Muy buenas tardes a todos, bienvenidos a la Ruta Universal del día de hoy, lunes 29 de junio, porque ya son las 6 de la tarde. Yo soy Leo de Lozán y ya saben que estamos a esta hora todos los días con ustedes, de 6 a 7, incluso los fines de semana, donde presentamos también de 6 a 7 de la tarde lo mejor de toda la semana musical que les tenemos aquí preparados especialmente para todos ustedes en la Ruta Universal. Y hoy empezamos con Simple Minds, con Promised You a Miracle de 1982, un rolón. ¿Y por qué Simple Minds? Pues porque esta semana, damas y caballeros, estamos festejando a Escocia. Porque también en la Ruta Universal tenemos ambiente mundialista. Ya pasamos una semana con Canadá, otra con Australia y esta nos toca Escocia. Y todavía vienen tres semanas más, así es que estén pendientes. Y eso quiere decir que vamos a presentarles pues muchos artistas e información acerca de Escocia. Artistas escoceses como lo son Simple Minds, por eso abrimos con ellos. Y bueno, pues también obviamente dentro de nuestras secciones que hoy nos toca Uncover y Descubre los Clásicos, va a haber presencia escocesa. Les voy a contar cuál es la presencia que tenemos en Uncover, por ejemplo. Una canción, ahora vamos a tener una dinámica un poquito diferente en Uncover. Ya saben que en esta sección revelamos canciones famosísimas y exitosas que en realidad son covers y tocamos el cover original. Bueno, pues ahora vamos a incluir a Rod Stewart, que aunque nació en Londres, es de padre escocés y es muy orgulloso de sus orígenes, de su herencia escocesa. Lo ha dicho, de hecho, sí, lo habla públicamente y lo ha expresado de diferentes formas, tanto en el escenario como en entrevistas, en lo personal y en lo laboral. Así es que por eso también lo consideramos parte escocés y lo incluimos aquí. Entonces, esa es la presencia escocesa en el en Uncover del día de hoy. Y esta canción, perdón, la grabó en 1985 y tiene dos versiones más, la original del 65 y luego una más del 69. Vamos a tocar las dos, porque las dos valen la pena. Y luego vamos a tener más adelante en Descubre los Clásicos, pues a Rod Stewart, porque, como les digo, porque luego me regañan, aunque nació en Londres, pues es de padre escocés y es muy orgulloso de su herencia escocesa. Entonces, lo vamos a incluir aquí en los escoceses porque es un grande de la música y vale la pena descubrirlo. Eso más adelante, pero por ahora vamos con este rolón de Billy Joel, Don't Ask Me Why, aquí en la Ruta Universal.

Escuchamos a Billy Joel con Don't Ask Me Why y estos que se llaman Travis, que son escoceses, por cierto, con Why Does It Always Rain On Me, de 1999. Una buena banda, Travis, tenía buenos sencillos. Y pues, como saben, estamos festejando a Escocia. 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Y bueno, vamos a nuestra sección de Uncover. Como les platicaba, hoy tenemos una dinámica un poquito diferente, porque ya saben ustedes, ya conocen Uncover, lo que hacemos es revelar covers. Entonces presentamos una canción que fue muy famosa en su momento y tocamos el cover original. Y el día de hoy tenemos, ya la están escuchando ahí, esta gran canción interpretada en 1985 por Rod Stewart, justamente, que se llama People Get Ready, ¿ok? Bueno, pues hay dos versiones. La original es de The Impressions, escrita por Curtis Mayfield, de 1965. Y también está la de Danny Livingstone, de 1969. Hoy, en Uncover, nada más porque estamos festejando Escocia y porque estamos contentos y estamos emocionados y todavía está medio reciente lo de México. Por lo que ustedes quieran, vamos a tocar las dos. Aquí cambian las reglas en la Ruta Universal. Así es que vamos a escuchar esta gran canción en dos versiones diferentes y regresamos para comentarlas aquí en la Ruta Universal Uncover.

0: Pues ahí está People Get Ready en dos versiones, 1965 con The Impressions y 1969, que es esta que todavía está sonando, de Daniel Livingstone. Híjole, les voy a decir la verdad, las tres versiones, la de Rod Stewart del 85 también, son buenísimas. Yo en lo personal me voy a quedar con la de 1965 de The Impressions, de Curtis Mayfield. Pero las tres son buenísimas. Ese reggae de Daniel Livingstone es buenísimo. Y también la de Rod Stewart es un gran cover. Aquí no es concurso, obviamente, no hay ganadora ni nada. Lo más importante es lo que ustedes nos cuenten. Así es que escríbanos a redes sociales, @universal881FM, y cuéntenos cuál es su cover favorito, bueno, su versión favorita de People Get Ready. Y así cerramos esta sección del día de hoy, On Cover. Vamos a un brevísimo corte comercial y cuando regresemos, tenemos ni más ni menos que Descubre los Clásicos con Rod Stewart. El día de hoy está buenísimo. Así es que no se vayan, regresen aquí con nosotros a la Ruta Universal.
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18: ¿Qué quiere decir zodiaco? Del griego, que pertenece a los animales. Zoión, animal. También se lo definía como zoé, vida, y diakos, rueda, es decir, la rueda de la vida. El zodiaco, desde muy antiguo, es una zona circular dividida en 12 partes iguales, de oeste a este, cada una de 30 grados y representadas por un símbolo. Ya en tiempos de Hiparco, en el siglo II antes de la era cristiana, se hablaba de estos signos y se los asociaba con las 12 constelaciones hasta entonces conocidas. Al cabo de algunos años, los signos no ocupan la misma posición en el cielo, no contienen las mismas estrellas o constelaciones. Se encontrarán en la misma posición una vez cada 26.000 años, que era lo que se llamaba el año platónico.
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18: El gran incendio de Londres. Un aciago domingo de 1666, el panadero Thomas Farrinor olvidó apagar uno de los hornos de su negocio, cercano al centro de Londres. Y de ahí, el fuego se propagó a gran parte de la ciudad. La capital inglesa ardió durante 3 días, del 2 al 4 de septiembre, porque había viento y sequía. No existían los bomberos, las casas eran de madera y tenían un indeciso alcalde que no quiso que derribaran edificios para cortar el paso a las llamas. El fuego destruyó 13.200 casas y muchos otros edificios y dejó en la calle a 80.000 personas. Esta es una de las mayores catástrofes en la historia de Londres, una ciudad que nunca volvió a ser igual.
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0: De regreso aquí en La Ruta Universal, vamos directamente a Descubre los Clásicos. Ya les conté al principio del programa que estamos festejando a Escocia toda esta semana. Y este artista que escogimos el día de hoy, pues es mitad escocés. Él nació en Londres en realidad, pero su padre es escocés, fue escocés. Y él siempre se ha sentido muy identificado con esta cultura, la ha celebrado, lo ha comentado. Lo ha influido muchísimo, entonces bueno, por eso estamos festejando el lado escocés del gran Rod Stewart, a quien descubre los clásicos hoy en La Ruta. Y bueno, pues les voy a contar un poquito antes de empezar con música, que es lo más importante. Su nombre completo es Sir, ya, sí, igual que Sir Paul McCartney. La reina Isabel II lo nombró Sir en el 2016 por su pues, gran contribución musical a la Gran Bretaña, al Reino Unido. Entonces, bueno, su nombre completo es Sir Roderick David Stewart. Y pues antes de ser famoso, fue repartidor de periódicos, obrero, rotulista e incluso trabajó en una funeraria, el gran Rod Stewart. O sea, clase trabajadora total. Y bueno, pues en sus inicios tocaba la armónica en la calle, fíjense, en Londres. Viajó por varios lugares de Europa también tocando como músico callejero. Digo, allá sí se puede vivir de eso un poco mejor que acá, pero bueno, pues la calle es la calle, ¿no? Fue deportado de España por vagancia cuando era joven, imagínate, por andar tocando en las calles sin permiso. Pues así fueron los inicios del gran Rod Stewart. Y bueno, hay mucha información de él, obviamente se las voy a ir contando a lo largo de este descubrimiento para muchos, un redescubrimiento para otros, del gran legado musical que ha dejado Rod Stewart en la música, y con esa voz increíble, aguardentosa, y su peinado también muy peculiar, y su personalidad bohemia y muy desenfadada, que nos gusta a todos. Vamos a empezar con música, que es lo que mejor lo caracteriza. En 1969, The Rod Stewart Album fue pues muy llamativo, no fue el más exitoso de su carrera, pero muy bueno. Y está esta canción sasa que se llama Handbags and Glad Rags. El gran Rod Stewart aquí en Descubre los Clásicos de La Ruta Universal.
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Escuchamos Handbags and Glad Rags y ahora You Wear It Well de 1972. Es Rod Stewart aquí en Descubre los Clásicos de la Ruta Universal. Y pues bueno, normalmente en esta sección les cuento un poco de la historia de los artistas, en este caso solista. ¿Qué otra cosa? Bueno, empezó su carrera con una banda llamada originalmente Small Faces. Luego entró a la banda Rod Stewart con Ronnie Wood, que venían del Jeff Beck Group, de la banda de Jeff Beck. Y entonces ya cambiaron de Small Faces a The Faces, que fue una banda pues con bastante éxito, con muy buenas canciones, tuvieron algunos sencillos buenos. Compartió, bueno, el escenario y toda esta primera etapa, les digo, con Ronnie Wood, antes de que entrara a los Rolling Stones, obviamente. Y además fue importante esta colaboración creativa entre ellos. Eran amigos, compañeros de banda, compusieron canciones juntos también. Y tienen muchos covers también, Rod Stewart. Y bueno, pues bueno, ¿qué les cuento? Desde 1969, imagínate la cantidad de discos que tiene. Y comentábamos fuera del aire que ha sido muy coherente con su carrera, porque ha tenido la etapa pues de rock, bueno, un poco folk incluso en sus principios. Luego ya como que rock, luego rock pop, luego como adulto contemporáneo, luego ya grande, pues covers navideños, ¿no? De todo. Ha hecho como una carrera muy amplia, muy sólida, el gran Rod Stewart. Sin duda, pues su pico primero que tuvo fue en 1971 con Every Picture Tells a Story y con Maggie May. Vamos a hablar de eso un poco más adelante. Pero por ahora vamos a escuchar esta que nos encanta, de 1976, se llama Tonight's the Night. Es el gran Rod Stewart en Descubre los Clásicos de la Ruta Universal.

Escuchamos Tonight's the Night, Gonna Be Alright, y ahora Young Turks del Tonight I'm Yours, 1981, un altísimo punto en su carrera, un rolón Young Turks, y también Tonight I'm Yours y muchas otras buenísimas que sacó en los 80s. Yo creo que fue el pico sin duda de su carrera. Y bueno, pues les cuento más cosas. Obviamente un conocidísimo aficionado al fútbol, él dice que bueno, no sabemos si es realmente, ya lo hemos dicho en otros programas, si realmente fue mito urbano o realidad, pero creo que probó para jugar con el Brentford, con el club Brentford, que del que es Brentford FC, del que es fan hasta el día de hoy. Y él, pues, si no decidió así ya formalmente jugar fútbol como carrera, pues sí lo soñó. Y hasta el día de hoy sigue siendo muy aficionado. Y luego también tuvo muchos problemas con su voz. No necesariamente es porque tiene este tono aguardentoso, eso pues todas las voces son diferentes, la tiene así. Pero en el 2000 le diagnosticaron cáncer de tiroides y se recuperó completamente, pero pues es una, como saben, la tiroides pues está en la base de la garganta y cualquier tipo de intervención quirúrgica o tratamiento en cualquier parte del cuello, digamos, afecta pues los músculos del cuello y por lo tanto a la caja de resonancia y a las cuerdas vocales. Entonces sí tuvo muchas broncas y a lo largo de los años también, yo había escuchado que nódulos, pero ya investigué para ustedes y no. Era más bien fatiga vocal, que es pues por hacer tantos shows, no descansar lo suficiente. Y sí, se ha complicado su vida en cuanto a voz se refiere. Pero con este tratamiento en el 2000 de cáncer, él declaró públicamente que había tenido que empezar a cantar de cero. O sea, volver a preparar su voz de cero, como si nunca hubiera cantado, para lograr volver a hacer giras, y lo logró, puesto que lleva más de 20 años haciendo giras desde que le pasó eso. Así es que bueno, vamos a escuchar una más. Desafortunadamente ya es la quinta y última de la sección, pero es muy buena. Se llama Downtown Train, y ahorita les voy a contar una historia de trenes, por cierto, que tiene que ver con esta canción. Es The Storyteller, The Complete Anthology del 1989. Rod Stewart aquí en Descubre los Clásicos de la Ruta Universal.

0: Esa fue Downtown Train de 1989. Estamos con Rod Stewart en Descubre los Clásicos. ¿Y por qué les digo que había algo que decir de los trenes? Pues porque además de apasionado del fútbol, es obsesivo de los trenes a escala. Construyó durante más de 20 años una enorme maqueta inspirada en Nueva York y Chicago de mediados del siglo XX. Y pues imagínense la pasión, 20 años construyendo una maqueta de trenes, igual que Walt Disney, ¿no? Que era muy fanático de los trenes, tenía trenes por todas partes, nada más que así los hacía a escala mediana, pequeña y grande. Pero bueno, una de las aficiones también del gran Rod Stewart, que fue nuestro artista invitado, porque es parte escocés del lado de su padre, y estamos festejando también a Escocia toda esta semana aquí en la Ruta Universal. Espero que les haya gustado esta sección y este gran Descubre los Clásicos con Rod Stewart. Voy a spoilear una cosa: el viernes tenemos nuestro Vinyl Tasting y va a haber un disco buenísimo de Rod Stewart con canciones que, bueno, pues no todas las tocamos aquí porque tocamos un poquito de todo para descubrirlo, pero ya más clavado, pues es en el álbum que viene Maggie May, por ejemplo, que fue de sus más grandes hits, y ya no voy a spoilear más. 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Y con eso llegamos al final del programa. Gracias a todos por escucharnos. Recuerden que estamos festejando a Escocia por motivos mundialistas. Toda esta semana tendremos artistas tanto en las secciones como en la programación de origen escocés. Y también mucha información, muy buena música como siempre. Nos escuchamos de 6 a 7 de la tarde todos los días de esta semana y de todas las semanas del año aquí en la Ruta Universal. Que pasen una gran noche. Nos escuchamos mañana martes. Chao.
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1: Las enfermedades cardiovasculares causan la muerte de millones de personas todos los años. La clave de la prevención es ejercitarse, sin importar la edad. Esto activa el corazón, reduce el colesterol y previene la acumulación de grasa. Bastan 30 minutos diarios de una actividad como nadar, montar en bicicleta o simplemente caminar con energía. Es importante evitar los periodos largos de inactividad. No es recomendable pasar más de 2 horas seguidas sentado o acostado durante el día sin levantarse y mover las piernas. Antes de iniciar un programa de ejercicio, consulta a tu médico. Cuídate.
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1: La coronación de Isabel II. El 6 de febrero de 1952 falleció el rey Jorge VI de Inglaterra y dejó como sucesora de la corona a su primogénita de 26 años, Elizabeth Alexandra Mary Windsor, cuya coronación se fijó para el 2 de junio de 1953. A mediodía abordó un carruaje de 8 metros de largo, adornado con 25.000 hojas de oro y tirado por 8 caballos grises. En él recorrió 3 kilómetros desde el Palacio de Buckingham hasta la Abadía de Westminster. Isabel juró sobre la Biblia y recibió la Santa Unción. Después le entregaron 2 cetros y la sortija real. Se le colocó la corona de San Eduardo y el silencio fue roto con el grito: ¡Dios salve a la reina!
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1: Recientemente se ha descubierto que las mujeres que entran en la menopausia antes de los 46 años de edad corren el doble de riesgo de contraer una enfermedad cardíaca o de sufrir un ataque de apoplejía que las que experimentan este cambio después. Por eso, las mujeres que atraviesan por una menopausia precoz deben estar muy atentas a otros factores de riesgo cardíaco, como el peso corporal, el nivel de colesterol y la presión arterial. El tabaquismo representa un peligro doble, ya que las fumadoras entran en la menopausia 2 años antes en promedio. Consulta a tu médico y mejora tu calidad de vida.
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1: El abuso de consumo de laxantes provoca que el intestino se vuelva perezoso en sus funciones. Por ello, lo más recomendable es seguir una dieta rica en fibra que se encuentra en avena, arroz, salvado, pasas o manzana. Consuma por lo menos uno de estos alimentos al día y los laxantes solo bajo tratamiento médico.
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1: ¿A quién se le llama Rorro? Al bebé o niño muy pequeño. Viene de Ro, voz para arrullar a los recién nacidos.
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2: Conozcámonos mejor. ¿Cómo saber si se está listo para comenzar una relación y entregarse a ella? ¿Qué hacer para que el amor no sea solo una ilusión? Cuando nos relacionamos con alguien, es muy importante que primero hagamos una revisión de nosotros mismos como personas. Cuanto más sepamos acerca de nosotros mismos, en mejores condiciones estaremos para elegir la pareja adecuada. Eso implica tener claros nuestros defectos, cualidades, miedos y aspiraciones. Cuanto más ahondemos en nuestro ser interior, mayor la probabilidad de que acertemos en la elección de una pareja.
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1: Conforme el cuerpo envejece, se pierde masa ósea y muscular. Los huesos delgados y frágiles se rompen fácilmente. En los adultos mayores, las fracturas de cadera pueden ser letales. A partir de los 65 años, es esencial fortalecer los huesos con ejercicios regulares. Para organizar una rutina de ejercicios, es importante acudir con un especialista para que determine el tipo de actividad que cada persona puede realizar. Por ejemplo, levantar pesas, bailar, jugar tenis, caminar, entre otras. El ejercicio también es la clave para prevenir la pérdida de masa muscular. Consulta a tu médico y mejora tu calidad de vida.
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1: Un hábito para ser más feliz. Apenas unas generaciones atrás, nuestros ancestros permanecían en el exterior mucho tiempo, absorbiendo el sol en el campo durante el trabajo. En nuestros días, sin embargo, el típico hombre de trabajo ve menos de 30 minutos de luz solar a diario. Desafortunadamente para nosotros, los seres humanos, hay una enorme cantidad de estudios que demuestran cómo el clima afecta nuestro estado de ánimo. De hecho, existe un desorden en la salud directamente relacionado con la falta de sol. Se llama desorden afectivo estacional o depresión estacional. Los expertos recomiendan exponerse al sol todos los días por al menos 30 minutos. Inténtalo para que te sientas más feliz y para que actives funciones importantes en tu cuerpo, como la fijación del calcio en los huesos.
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1: ¿Cómo cambia nuestro rendimiento a lo largo del día? Tanto en animales como en humanos, los ritmos diarios o circadianos han sido muy estudiados. Hoy sabemos que no todas nuestras funciones son igual de eficientes durante el día y la noche. Por ejemplo, la menor temperatura corporal se registra alrededor de las 4:30 de la madrugada. A las 6:45 horas tenemos un pico máximo de la hormona cortisol en la sangre. Alrededor de las 10 de la mañana obtenemos nuestro máximo estado de alerta. A las 2:30 de la tarde tenemos mejor coordinación de nuestros movimientos y una hora más tarde, 3:30, reaccionamos con una velocidad mayor. Nuestra presión sanguínea alcanza un pico alrededor de las 6:30 de la tarde. Desde luego existen ligeras variaciones entre personas y también estos datos pueden ser totalmente distintos e incluso opuestos en trabajadores de turnos nocturnos.
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1: Muchas personas mayores de 65 años presentan alguna forma de sordera, pero pocas de las que necesitan un auxiliar auditivo lo usan. Es importante proteger los oídos utilizando tapones en las orejas al asistir a conciertos con alto volumen, carreras de autos o espectáculos multitudinarios. De acuerdo con la Organización Mundial de la Salud, los daños auditivos generalmente son causados por maquinaria, música, explosiones o infecciones, y 50% de estos daños son evitables. Acude a tu médico para una revisión y una limpieza si es necesario. Cuídate.
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16: Si Mercurio está tan cerca del Sol, ¿por qué se cree que hay hielo en la superficie? En noviembre de 2012, la NASA informó que la sonda espacial Messenger registró la presencia de agua congelada y materiales orgánicos en algunas regiones del polo norte de Mercurio, el planeta más cercano al Sol y también el más pequeño. Las observaciones realizadas desde la Tierra daban indicios de la presencia de hielo en varias zonas del pequeño planeta. Esto se debe a que Mercurio tiene zonas que siempre están ocultas a la luz del Sol, y por eso el agua que está ahí se quedará en forma de hielo. Pero, ¿cómo llegó el agua ahí? Pues como resultado de impactos de meteoritos y cometas que llevan líquido en su interior.
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16: ¿Cómo hablamos los mexicanos? Al chas chas. Pagar al chas chas es pagar al contado. Según el Diccionario de Autoridades, es el sonido que resulta de un golpe dado, como el que suena cuando se llama a una puerta o se da una palmada sobre una mesa. Sin duda, los que dicen al chas chas aluden al ruido que van haciendo al caer sobre la mesa las monedas con las que se paga.
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0: Muy buenas noches. Qué gusto darle la bienvenida. Esto es La Octava, una producción de Radio Centro Noticias. Y este lunes 29 de junio de 2026, ahora sí, prácticamente estamos a la mitad de este año. 29 de junio, pronto la transición al mes de julio, pero hoy, este 29 de junio, déjeme platicarle, es el aniversario luctuoso número 53 de Germán Valdés Tintán, ícono de la época de oro del cine mexicano. Se conmemora evidentemente cada 29 de junio. El querido actor, cantante, bailarín y comediante falleció en la Ciudad de México un día como hoy, pero del año 1973, hace ya 53 años. El Pachuco de Oro nació un 19 de septiembre, imagínese, fecha pues emblemática en realidad, o de mucho significado y de mucho sentido para nosotros en este territorio mexicano. Nació un 19 de septiembre, pero de 1915, aquí en la capital del país. Su carrera, sin embargo, despegó en Ciudad Juárez, Chihuahua. Su estilo único introdujo la cultura del pachuco a la gran pantalla, marcando de esa manera un parteaguas en el humor mexicano y sobre todo dejando frases inmortales y también pasos de baile inconfundibles. Tintán participó en más de 100 películas, colaboró con grandes figuras como su inseparable compañero Marcelo Chávez, el carnal Marcelo. Entre sus cintas más aclamadas destacan, por supuesto, El Rey del Barrio, Calabacitas Tiernas, El Revoltoso y aquella tan buenísima, El Ceniciento. El rock y el pop en español, por supuesto, le han rendido un tributo al legendario actor y músico Germán Valdés Tintán. Por eso el día de hoy vamos a escuchar canciones del disco Viva Tintán, un álbum tributo que se lanzó en el año de 2005 y que incluye reversiones de sus canciones más emblemáticas, pero interpretadas por destacadas bandas y artistas del rock y pop en español, como esta con la que estamos arrancando, que se llama Piel Canela, con Natalia y la Forquetina, antes de que fue la nada más Natalia Lafourcade. Pues ya lo sabe, hoy escucharemos canciones de Tintán, pero en voces de iconos o de personajes de artistas de estos tiempos. Yo soy Carlos Castellanos, le agradezco que esté con nosotros, pero le agradezco antes que nada a mis colegas, a mis compañeros, profesionales de la comunicación y las comunicaciones, que son los que hacen posible que lleguemos hasta donde usted se encuentra y siempre con el mejor contenido. Muchas gracias por formar parte de este espacio. Hoy vamos a hablar, evidentemente, en el principio del programa, de la violencia en contra de la comunidad LGBTIQ+. Aquí en nuestro país, acuérdese, ayer fue el día del Pride. El sábado pasado fue la marcha con carros alegóricos y toda la cosa, que aunque no pudieron llegar hasta el Zócalo, se llevó a cabo su evento allí en el Eje Central Lázaro Cárdenas, junto al Palacio de las Bellas Artes. Bueno, es en este contexto que la violencia en contra de la comunidad LGBTIQ+ en nuestro país se trata de un problema estructural grave. Abarca desde crímenes de odio y violencia letal hasta discriminación cotidiana en el ámbito familiar, laboral y educativo. México se mantiene, por desgracia, como uno de los países con más asesinatos motivados por prejuicios de orientación sexual e identidad de género aquí en América Latina. Cifras de la Encuesta Nacional sobre Diversidad Sexual y de Género del INEGI revelan que un alto porcentaje de la comunidad ha sufrido discriminación, negación de derechos y rechazo en el núcleo familiar. Las personas trans enfrentan principalmente obstáculos severos para acceder, por ejemplo, a un empleo formal. De eso vamos a hablar el día de hoy. ¿Y qué le parece si profundizamos en el asunto con nuestra siguiente entrevista?
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0: La bienvenida en este espacio para Kenly Pacheco, coordinador del Observatorio de Crímenes LGBT+, aquí en nuestro país. Kenly, bienvenido. Muy buena noche. Gracias por aceptar platicar con nosotros unos minutitos para la audiencia.
2: Hola, Carlos. Buenas noches. No, gracias a ustedes por la invitación.
0: Muchas gracias, Kenly. Oye, para empezar, platícanos el asunto que tiene que ver precisamente con este mes del orgullo y la jornada mundialista en contraste. Pero platícanos, Kenly, para quienes nos escuchan, de entrada, ¿qué es el Observatorio de Crímenes LGBT+ en México? ¿Cómo es que ustedes documentan los casos y qué los distingue de otras fuentes oficiales como el INEGI o las fiscalías, por favor?
2: Claro que sí. Pues mira, el observatorio nace en el 2019, justamente a raíz de una recomendación que se le hace a México en el examen periódico universal, en donde, bueno, pues se comenta esta necesidad justamente de contar con un registro respecto a las violencias. Y bueno, algo que ha sucedido desde las organizaciones de la sociedad civil es que al día de hoy no hay información oficial por parte de las instituciones públicas que puedan documentar estas violencias, ¿no? Que puedan darle seguimiento a estos casos. Y es por eso que a partir de las diversas organizaciones a lo largo del territorio nacional es que se juntan en lo que es el observatorio, ¿no? El observatorio es una iniciativa por parte de Fundación Arcoíris, una organización de la sociedad civil, y que a partir del 2019 es que empiezan a documentar estos casos. En un inicio solamente se documentaban asesinatos, posteriormente en pandemia se incorporaron otras variables como atentados y suicidios, y recientemente, por ahí del 2023, se incorpora el tema de desapariciones como una de las violencias que pues, nos parece importante visibilizar y documentar sobre todo, ¿no? Entonces, ¿qué es lo que nos hace distinto qué es lo que hace distinto el trabajo a diferencia de otras instituciones públicas? Pues es justamente que en primera, el trabajo de validación de la información, ¿no? Si bien es cierto, los medios digitales, periódicos locales, etcétera, contribuyen a dar visibilidad a ciertos casos de violencia. Hay otros casos de violencia que no necesariamente pues, salen, ¿no?, a través de estos medios, sino que se identifican a través del trabajo de las organizaciones que bueno, pues, están en todo el territorio nacional, trabajando pues, prácticamente todo el año. Y recientemente en temas de desaparición también con colectivas de búsqueda, ¿no?, madres buscadoras que también pues, han aportado justamente a esta visibilidad.
0: Oye, Kelly, van a presentar un informe, violencias que persisten, los crímenes por prejuicio contra personas LGBT+ en México. En este contexto, tengo que preguntarte, ¿cuál es el balance del observatorio en lo que va del 2026? ¿Qué nos puedes adelantar?
2: Claro que sí, pues mira, realmente el informe corresponde al año 2025, ¿no?
0: Okay.
2: Es importante como precisar justamente que si bien hemos identificado que la constante de violencia continúa, ¿no? Por eso le ponemos persistente, porque se siguen identificando estos patrones de violencia, se identifican estas violencias que, bueno, pues a pesar de que se han hecho esfuerzos, pues no han sido suficientes, ¿no? Particularmente pensar en que la Ciudad de México, si bien se considera una de las entidades, pues, en avanzada, vanguardia respecto al reconocimiento de los derechos, ¿no?, y la garantía misma de ellos.
0: Sí.
2: Es una de las entidades que, bueno, pues está en focos rojos, ¿no?, pensando en que algunos de los registros que tenemos identificados han sucedido justamente en esta entidad, y entonces es preocupante, ¿no?
0: Claro.
2: Por otro lado, me parece que además este informe es un instrumento que no solamente da cuenta o es una radiografía de lo que implica la violencia estructural que padecen las personas LGBTI+, sino que también se convierte en un instrumento para poder hacer incidencia respecto a las instituciones públicas, ¿no? No solamente hablamos de cifras y de estadística, me parece que es importante precisar que también estamos hablando de vidas, de trayectorias
0: Claro.
2: de personas LGBTI. Y que en ese sentido también estamos apostando como a mirar, ¿no?, en otros sentidos que no son hechos aislados. Es una cuestión, una acumulación de violencias que se vienen llevando pues a lo largo de todo este tiempo desde distintos espacios. Y que bueno, pues les invitamos justamente a la presentación del informe para que puedan conocer pues los hallazgos que tenemos en esta ocasión.
0: En efecto, mencionas persisten todos estos problemas, todos estos crímenes, por desgracia. Tendría que preguntarte, ¿cómo es la tendencia? ¿A la alza? ¿A la baja? ¿Está estancada? Y finalmente, ¿sí existe alguna brecha entre lo que ustedes documentan y lo que el Estado reconoce, Kenly?
2: Sí, totalmente. Me gustaría empezar por lo último que
0: Okay.
2: nos comentas. Y tiene que ver que efectivamente, por un lado, identificamos que hay una variedad, ¿no? Te comentaba hace un momento respecto al tema de no hay registros oficiales por parte de las instituciones, ¿no? No hay información que pueda desagregar datos, casos, investigaciones en donde se contempla la orientación sexual e identidad de género de las personas. Y eso, por supuesto, contribuye a invisibilizar las violencias, ¿no? Por otro lado, también tenemos casos en donde, bueno, pues es muy complejo poder identificar casos de violencias en estos, al menos en los ejes de violencia que nosotras consideramos en el informe, y que a partir de ahí, bueno, pues esto contribuye, por supuesto, ¿no? A esta constante de violencia, ¿no? Que me preguntabas también en este sentido. Si bien es cierto, en este informe van a poder identificar algunos puntos importantes, ¿no? Como esta constancia en la violencia, me parece que también se contribuye a otras situaciones que no solamente es un tema del contexto social en el que nos encontramos hoy en día, sino también a otros elementos que son importantes, ¿no? Por ejemplo, uno de ellos es el tema del financiamiento, al cual como organizaciones de la sociedad civil que hacen este seguimiento y esta documentación nos estamos enfrentando. También la violencia sistemática, ¿no? La presencia del crimen organizado dentro de los espacios de incidencia. Es decir, hay otros elementos que conviven y que, bueno, pues nos tienen en esta situación, ¿no? Y un hallazgo que me parece importante precisar, dado el contexto en el que nos encontramos y que es como la premisa de lo que va a ser el informe, es justamente que después de que ustedes puedan revisar el informe a partir del próximo viernes, van a poder identificar ahí en el informe que hacemos mención a que hay un repunte en las violencias respecto a estos espacios o a estos momentos de mayor visibilidad, como lo es la marcha o las marchas del orgullo, ¿no? Estos eventos relacionados con la visibilidad y que, bueno, pues son elementos que en algún momento, ¿no?, son complejos de poder dimensionar y que tendríamos que estar apostando a investigar, poder ver y prevenir sobre todo estas violencias en el marco de estos acontecimientos que, bueno, pues la idea es poderlos visibilizar y que en ese sentido, pues, hay un repunte en la violencia de lo que esto implica.
0: No sé si ya contestaste propiamente lo que te iba a preguntar, pero justo tiene que ver con el hecho de que este fin de semana se llevó a cabo la marcha el sábado pasado, la marcha del Pride, como le dicen, la marcha del orgullo. Y la pregunta aquí es, ¿qué registra el observatorio en torno a este tipo de concentraciones masivas? ¿Esta visibilidad protege o expone a la comunidad?
2: Creo que desde el trabajo que hace el observatorio, ambas cosas, ¿no? Por un lado, visibiliza justamente la exigencia que al día de hoy se tiene como un sector poblacional invisibilizado dentro de las políticas públicas, dentro de las iniciativas de lo que implica el reconocimiento de los derechos y, por supuesto, el acceso a la justicia. Y por otro lado, me parece que también exhibe, ¿no?, como este aumento y este repunte de violencia que hace un contraste, ¿no? Porque por un lado, claro que estaríamos apostando y se tendría en el radar una falsa idea de que las marchas del orgullo, si bien ayudan a visibilizar, como lo mencionaba hace un momento, también, ¿no?, meses posteriores a esta visibilidad, hay una documentación de casos de violencia a raíz de la ocupación de los espacios públicos, ¿no?, etcétera. Entonces, me parece que ahí eso es como algo preocupante que nosotras destacamos en el informe y que, bueno, a partir de eso es que nosotras pues hacemos ahí como este llamado a lo que implica pues la incidencia pública, ¿no?, de las instituciones Bien. Correspondientes para poder atender la problemática.
0: En 30 segunditos, Kenly, si le pudieran plantear una sola demanda, la más urgente al gobierno federal, ¿cuál sería?
2: Primero, reconocer las realidades de las personas LGBTI más y la desagregación o contemplar, ¿no?, dentro de esta generación de bases de datos, de estadísticas y demás, la orientación sexual y la identidad de género de personas para conocer realmente cuáles son las problemáticas y las violencias a las que se enfrentan para crear políticas públicas que puedan atenderlas.
0: Perfecto. Kenly Pacheco, coordinador del Observatorio de Crímenes LGBT+ en México. Muchas gracias por platicar con nosotros.
2: Muchas gracias a ti, Carlos, y a tu audiencia, y los esperamos el día viernes.
0: Ahí estaremos. Mil gracias, Kenly Pacheco, aquí en esta producción de Radio Centro Noticias. Vamos a otros asuntos. Conozcamos qué es noticia, pero desde las calles del Valle de México.
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0: Oscar Lara, bienvenido, buena noche, infórmanos por favor.
3: ¿Qué tal, Carlos? ¿Cómo estás? Un gusto saludarte a ti al auditorio. Muy buenas noches. Una lluvia generalizada, hay que manejar con mucha precaución. No es de gran intensidad, sin embargo, sí está afectando ya en algunas partes, sobre todo encharcamientos que aún son ligeros en la zona de circuito interior, periférico, muy cerca de Rómulo Farril, también parte de la Avenida de las Flores, también para quien va hacia la Picacho Ajusco a manejar con mucha precaución, ya que está lloviendo en todo el Valle de México, a tomarlo muy, muy en cuenta. También en la zona norte, parte de la zona de Indios Verdes, circuito interior en la zona de La Raza, a manejar con precaución. Hay que contemplar, Carlos, mañana se espera un día bastante intenso, pese al día de asueto, hay movilidad dentro de la Ciudad de México, sabemos el partido el día de mañana en punto de las 7 de la noche en el Estadio Ciudad de México, y hay que contemplar los cortes que ya ha programado la Secretaría de Seguridad Ciudadana, sobre todo la División de Tránsito, en las inmediaciones del Estadio Ciudad de México, muy cerca del circuito Aztecas, totalmente cerrado, parte de la calzada de Tlalpan, también a partir de viaducto Tlalpan, ya con cortes a la circulación, en donde no puede ingresar ningún tipo de vehículo, solamente de manera peatonal y con identificación que van al Estadio Ciudad de México. También en la zona de periférico, para quien viene de la zona de San Antonio, van a encontrar algunos problemas también al avance. Esto se espera conforme vaya avanzando el día, la mañana y el mediodía para acercarse hacia el partido. Hay que tomarlo muy, muy en cuenta, sobre todo para quien va a circular por esta zona, armarse de mucha paciencia, tomar sus precauciones. Ha pasado en otros partidos, sobre todo en este mundial, pues a tomarlo muy en cuenta porque el día de mañana aún más se espera bastantes personas que se acerquen hacia este estadio de Ciudad de México. El reporte que tenemos, Carlos.
0: Muy bien. Oscar Lara, muchas gracias.
3: Seguimos pendientes.
0: Seguimos pendientes, por supuesto que sí. ¿Qué le parece si ahora, antes de hacer un paréntesis en la información, vamos a conocer nuestra buena noticia de esta noche? Ya lo sabe. En este espacio siempre hay una buena noticia para usted. Como mínimo es información amable. Siempre datos útiles para toda nuestra audiencia. Y en esta ocasión, la buena noticia tiene que ver, pues, con los aficionados al fútbol que están considerando asistir a alguna de las sedes del FanFest aquí en la capital del país para disfrutar el día de mañana este partido que ya es, como dicen en el argot, a matar o morir. El que pierda se regresa para su casa. Y por supuesto, usted ya sabe que México va a enfrentar a la selección de Ecuador. En este contexto, mi colega César Cervantes nos tiene la buena de esta noche. Cuéntanos, mi estimado César, ¿va a haber más pantallas en los nuevos puntos que estableció la capital del país para todos los aficionados al fútbol, verdad? Te escuchamos y te saludamos con gusto, César Cervantes.
4: ¿Qué tal, Carlos? Un gusto saludarte. A unas horas de que se lleve a cabo el partido de la selección mexicana en el Estadio Ciudad de México contra su similar de Ecuador en la fase final de 16avos, el gobierno capitalino anunció que reforzará la seguridad con más de 15.000 agentes policíacos repartidos en los distintos eventos de la ciudad, como en el Paseo de la Reforma, en el FanFest del Zócalo y en el Estadio Ciudad de México, además de que se continuará con la ley seca para reforzar las medidas preventivas. Y es que según el secretario de gobierno, César Cravioto, en lo que va de este mundial, se han decomisado 40.000 latas de cerveza, más de 500 botellas de alcohol y remitido a 30 personas al juez cívico por venta de bebidas alcohólicas en vía pública. El secretario calificó como exitoso el dispositivo que se llevó a cabo la semana pasada. Aquí parte de lo que mencionaron tanto el secretario de Seguridad Ciudadana, Pablo Vázquez, y el secretario de gobierno, César Cravioto. Escuchemos.
5: Vamos a tener un despliegue de 15.300 elementos de la Secretaría el día de mañana, 7.500 de los cuales van a estar dedicados al cuidado del Estadio Ciudad de México.
6: Estamos previendo, estamos conteniendo, estamos reduciendo. Sabemos que cuando llegan esas cantidades de gente a un espacio como Reforma, pues es prácticamente imposible que se acabe, pero por supuesto que estamos trabajando y está funcionando.
4: Y Carlos, recordar que en el anterior festejo por el triunfo de la selección, el Paseo de la Reforma reunió a 80.000 personas sin importar la tormenta que cayó en ese punto de la ciudad. Por lo que la nueva estrategia del gobierno para descentralizar los festejos en el Paseo de la Reforma será colocar más pantallas a lo largo del corredor, desde la Diana Cazadora hasta el Palacio de Bellas Artes. Y es que ahora serán 27 pantallas y se instalarán dos nuevos escenarios para conciertos musicales, una en la Torre del Caballito y el otro en el estacionamiento del Palacio de los Deportes. Así es como lo anunció la secretaria de Cultura de la capital, Ana Francis López.
7: En el Caballito vamos a poner un muy buen escenario, con pantalla, por supuesto, para que la gente disfrute. Y después del partido vamos a tener a Los Cuisillos. Vamos a tener una programación muy familiar, empezando con Triciclo Circus Band y mi banda El Mexicano. En el estacionamiento del Palacio de los Deportes vamos a poner un escenario con pantalla, la gente podrá ir a disfrutar ahí el partido y después del partido vamos a tener al grupo Cañaveral.
4: Respecto al tema de la basura, que sigue siendo un tema que preocupa a las autoridades, la jefa de gobierno anunció que habrá 300 servidores públicos vigilando que no se tire basura y que se deposite en los contenedores. Asimismo, dijo que habrá 200 trabajadores de limpia para retirar la basura en el corredor de Reforma. Aquí justo lo que dijo la jefa de gobierno, Clara Brugada.
8: Habrá 300 servidores de la Secretaría de Agua, de Gestión Integral del Agua, que van a estar uno por cada coladera que existe en Reforma. Y lo decimos porque la vez pasada la basura tapó todas las rejillas, las coladeras de Reforma. Y también tendremos 200 trabajadores dedicados a retirar residuos, basura.
4: Finalmente, Carlos, comentarles que el pronóstico meteorológico para mañana por la tarde es de lluvia intensa durante y después del partido de México. Así que, Carlos, la recomendación es no olvidar su paraguas. Por lo pronto, Carlos, amigos, es el reporte. Muy buenas noches.
0: Esa, definitivamente, es nuestra buena noticia de esta noche. Por supuesto, en este contexto, la presidenta de México, Claudia Sheinbaum, no se le olvide, emitió un decreto para establecer medidas administrativas con el fin de garantizar acceso a la movilidad y la seguridad vial en la Ciudad de México. Y por ello, mañana martes 30 de junio, dependencias y entidades de la Administración Pública Federal implementarán esquemas de teletrabajo para personas servidoras públicas. Por ejemplo, leía yo del INPI que ellos ya establecieron que mañana va a ser día de home office. También aplican suspensión de clases escuelas públicas y privadas dependientes de la Secretaría de Educación Pública. Mientras que el sistema de transporte colectivo Metro informó que mañana, martes 30 de junio, las líneas 1, 2 y 3 extenderán su horario de servicio hasta la 1 de la mañana del miércoles, es decir, una hora más de lo habitual. Las puertas de todas las estaciones de las líneas 1, 2 y 3 cerrarán entonces a la 1 de la mañana. Se solicita, por supuesto, al público usuario considerar este aviso para que programen sus viajes no más allá de la 1 de la mañana. Esta, por supuesto, es una buena noticia para ustedes que van a acudir a alguna de las plazas o de los FanFest a disfrutar de la fiesta futbolera. Y hasta ahora lo que sí sabemos es que el gobierno de la Ciudad de México adquirió los derechos para transmitir los partidos del Mundial en 18 plazas públicas y FanFest con pantallas gigantes. Por eso, aquí viene el contraste, porque si bien la compra de los derechos costó 135 millones de pesos, la jefa de gobierno, Clara Brugada, no ha aclarado si el pago provino o no del erario público. Más bien, sí aclaró ya que no viene del erario público, en este caso en particular el pago de derechos. Sin embargo, la renta de las pantallas, ahí sí es donde todavía no tenemos claridad, porque estos aparatos no son algo que uno pueda rentar de manera muy simple, muy sencilla o sobre todo muy barata. Esperemos que los costos se transparenten en este asunto en particular como se debe, pues sería grato tener una buena celebración, más que una amarga cruda, el día después de que la selección llegue hasta donde le dé el impulso. Y al rato que ya no haya partidos de la selección, en el momento en el que sea, entonces vendrá el asunto de hacer cuentas a quién se le rentaron, cuánto se le pagó. En una de esas no vaya a resultar un proveedor conocido, ¿verdad? O familiar. No se dan casos casi. En fin, ya son las 8 de la noche con 24 minutos y vamos a hacer un paréntesis en la información. Nos vamos al primer corte escuchando el rock de Tintanova con Moderato, una reversión al estilo rock, pop y glam de la famosa y cómica manera en la que Tintán mezclaba el swing y el rock and roll en sus películas. Regresamos, no se vaya.
1: Regresamos.
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16: ¿Quién fue Epicuro? 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

0: recordando al Pachuco de Oro. Esta se llama Cantando en el Baño y la canta María Barracuda. Es el cover que actualiza el clásico tema que Tintán hizo famosa. Este tema lo hizo famoso en la época de oro del cine nacional. Ahora sí, en lo que tenemos preparado para usted, vámonos a los deportes.
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0: Luis Castillo, estarán muy grandotes, pero de todos modos caen, ¿verdad? Bienvenido, mi estimado Luisito, buena noche, ¿qué nos informas?
3: ¿Cómo estás, querido Carlos? Qué gusto saludarte a ti, a la audiencia de la Octava Noticias. Exactamente, empezaron las sorpresas en los 16avos de final. Venimos llegando de Houston aquí a Dallas al mediodía allá en Houston. Por poco y eliminan a Brasil. Al final el cuadro verde amarela se impuso 2-1 a Japón, un equipo japonés que dio batalla, un equipo bien trabajado tácticamente, pero al final el cuadro dirigido por Carlo Ancelotti avanza a los octavos de final. Si México avanzara a octavos y venciera hipotéticamente a Inglaterra, se cruzaría en los cuartos de final con Brasil, de ahí que vamos siguiéndole el paso a la verde amarela. Y una de las sorpresas que se dio, la considero yo sorpresas, allá en Boston, el equipo de Paraguay eliminó en penales al conjunto de Alemania. Abrió en Ciso el marcador por el cuadro guaraní al minuto 42. Havertz al 54 puso las cifras definitivas, tiempo extra, penales y al final el cuadro sudamericano avanzó a la siguiente ronda. Un descalabro más para los teutones. En el 18 y 22 no avanzaron a la siguiente ronda. Ahora lo hacen, pero quedan fuera en 16avos de final. Y prácticamente en estos momentos cruzamos ya casi el minuto 68 en Monterrey. Marruecos está empatando a 0 goles con el conjunto de Países Bajos. Y mañana, por supuesto, atención con el partido que protagonizará el equipo de México frente a la selección de Ecuador. 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Carlos, amigos de la audiencia, la información deportiva, nos reencontramos aquí mañana.
0: Hasta mañana entonces. Luis Castillo, muchas gracias.
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0: ¿Qué tal? Que se fue a Alemania, ¿eh? Bueno, ahí lo tiene. Ya lo tenemos preparado, por supuesto, el reporte vial desde cabina.
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0: La bienvenida con el gusto de siempre para Manuel Adauto. Manu, bienvenido, buena noche.
4: Gracias, Carlos, excelente lunes y muy buenas noches para nuestros amigos del auditorio. Les comento, se presenta lluvia en varios puntos de la ciudad, por lo que les recomiendo manejar con precaución debido al pavimento mojado. Si ya van de regreso a casa, tómenlo en cuenta porque las precipitaciones han afectado el desplazamiento. Si salen de la ciudad por Insurgentes Norte, con dirección a Ecatepec, encontrarán tránsito a vuelta de rueda desde la estación del Metro Potrero hasta Anillo Periférico. Como alternativa pueden ocupar Congreso de la Unión. También encontrarán un avance muy complicado sobre Anillo Periférico si se dirigen hacia Satélite, con tránsito a vuelta de rueda desde la zona de Mixcoac hasta la Fuente de Petróleos. Después de este punto, la circulación mejora. Finalmente, tomen nota porque mañana, con motivo del partido entre México y Ecuador, encontrarán cortes a la circulación. Entonces, si van de norte a sur, les recomiendo utilizar Anillo Periférico y evitar incorporarse a la calzada de Tlalpan en las inmediaciones del Estadio Ciudad de México. En sentido contrario, de sur a norte, una buena opción es utilizar la avenida Miramontes. Carlos, auditorio, esta es la información de las calles. Que tengan una excelente noche.
0: Igualmente para ti. Muchas gracias, Manuel Adauto. Buenas noches.
4: Buenas noches.
0: Hasta mañana. Es Manuel Adauto con el reporte vial desde cabina. Cambio de tema. La Fiscalía General del Estado de Morelos ya informó que inició carpeta de investigación en contra de Víctor Rodríguez Padilla, el exdirector de Petróleos Mexicanos. ¿Se acuerda del relajo que hubo durante el fin de semana efectivamente por la difusión de un video que dio a conocer la propia víctima, la esposa, cuando estaba siendo golpeada por el exfuncionario y pidiéndole además ayuda a la presidenta de México, Claudia Sheinbaum? De hecho, la presidenta desde el sábado pasado dijo, sí, se le va a dar toda la ayuda y si quiere denunciar, adelante. Esto es precisamente por los probables hechos delictivos derivados de esta difusión de la denuncia pública a través del video en el que se aprecia el acto de violencia en contra de la esposa, precisamente de Víctor Rodríguez Padilla. Desde la mañanera del pueblo, la presidenta de México, Claudia Sheinbaum, ya el día de hoy se pronunció porque se aplique todo el peso de la ley a Víctor Rodríguez, exdirector de Pemex, señalado de haber ejercido esta violencia familiar en contra de su esposa. Aprovechó, por cierto, para aclarar que aunque él ya había anunciado su incorporación al Instituto de Investigaciones de Energías Renovables, ella aún no lo firmaba, no había firmado el nombramiento, pero no es que él de alguna o de otra manera hubiera anunciado su incorporación. Fue un comunicado oficial que salió desde el gobierno de México, venía acompañado hasta con fotografías. Y si me apura, de hecho, hace dos días, también hacía dos días el viernes, o sea, hace como cinco días, había participado encabezando un evento en donde se le vio con la camisa en donde decía INEEL. Como quiera que sea, el asunto es que ahora dicen si se va a llegar hasta las últimas consecuencias. Escucha a la presidenta de México, Claudia Sheinbaum.
5: Y que se aplique la ley, todo el peso de la ley. Nosotros no vamos a proteger a nadie frente a un acto como estos. Entonces tiene que entrar la Fiscalía de Morelos, porque fue en el estado de Morelos. Entonces es un delito estatal y tiene que aplicarse la ley, porque no puede haber violencia contra las mujeres. Aquí no es que es conocido de uno y entonces se aplica algo distinto, ¿no?
0: De hecho, la propia Fiscalía de Morelos, que le digo, ya inició carpeta de investigación al respecto, informó que desde el viernes por la noche se había puesto en contacto, pues también con la Secretaría de las Mujeres, que ya se involucró y que se pusieron a su vez en comunicación con la víctima. Al respecto, desde la Cámara de Diputados, los legisladores de oposición exigieron sanciones para el exdirector de Petróleos Mexicanos, Víctor Rodríguez Padilla. Demandaron al gobierno federal que fortalezca los mecanismos de evaluación de las personas que ocupan cargos públicos para evitar que lleguen violentadores. Ilse Aguilar, bienvenida, muy buena noche, platícanos, porque además aprovecharon para recordar que la Fiscalía de Morelos, pues también tiene a su cargo, por cierto, la investigación derivada de una denuncia presentada en contra de Cuauhtémoc Blanco, también por la presunta comisión, en este caso, de delitos sexuales, ¿verdad? Ilse, bienvenida, buena noche, infórmanos todo lo que ha ocurrido a raíz de este asunto allí en la Cámara Baja, te escuchamos.
6: Así es, muy buenas noches, Carlos. Un gusto saludarte a ti y a toda la audiencia y diputados federales y aliados también de la bancada mayoritaria en San Lázaro condenaron la violencia cometida por parte del exdirector de Pemex, Víctor Rodríguez Padilla, en contra de su esposa. Y es que justo como lo acabas de señalar, tras darse a conocer los videos en donde quedó registrada la agresión que podría configurarse en violencia familiar ejercida por el ex integrante del gabinete ampliado de la presidenta Claudia Sheinbaum, incluso los morenistas condenaron cualquier tipo de violencia. Escuchemos al vocero de los diputados de la bancada mayoritaria, Arturo Ávila, quien consideró que el acto debe ser sancionado sin importar filiaciones políticas.
0: Adelante.
7: Le debe de llenar de vergüenza a quien lo haga. Es un acto despreciable. Es un acto que debe de ser castigado. Por eso yo celebro la reacción inmediata que tuvo el gobierno de México, que a través de la Secretaría de Mujeres contactó inmediatamente a la víctima y la asesoró para que lleve a cabo las denuncias correspondientes. Eso no se puede tolerar. Pero a ver, no lo puede tolerar nadie, ni Morena, ni los partidos de oposición, ni la sociedad mexicana, nadie absolutamente.
6: Carlos también condenó el hecho, el vicepresidente de la mesa directiva y quien, por cierto, se proyecta como el próximo presidente de la Cámara Baja, el peronista Raúl Bolaños Cacho Cue. Escuchemos.
8: Completamente condenable. Es una pena que siga habiendo este tipo de casos de violencia. Debe de caer todo el peso de la ley sobre esta persona. Es deslenable ver esas imágenes y ver que aún en nuestro país existan ese tipo de violencia, sea quien sea, se debe de dimensionar de la gravedad y de la magnitud de lo que es.
6: Por su parte, la coordinadora de Movimiento Ciudadano en la Cámara Baja, Ivonne Ortega, expresó a través de su red social X que a la víctima se le debe de ofrecer protección y garantizar justicia. Incluso la diputada federal anunció que presentó ante la Comisión Permanente un exhorto a la Fiscalía General del Estado de Morelos, también a la Secretaría de Mujeres, así como a la Secretaría Anticorrupción para garantizar la perspectiva de género. Carlos, y es que consideró que este hecho no es aislado luego de las denuncias presentadas en contra de otros servidores públicos y funcionarios, entre ellos el actual diputado federal Cuauhtémoc Blanco, denunciado por delitos de índole sexual ante la Fiscalía de Morelos, la misma fiscalía en la que se ha presentado esta denuncia por la posible agresión y el delito posible de violencia familiar. Carlos, la información.
0: Un tratamiento diferenciado, sin lugar a dudas, en esta ocasión, si lo comparamos con lo que estás mencionando, el otro asunto, el que involucra al hoy confuero Cuauhtémoc Blanco. Pero no te vayas, mi querida Ilse, porque también durante el fin de semana surgió un periodicazo del New York Times en donde decían que propios funcionarios del partido Morena estaban tratando de convertirse en colaboradores por cuestiones que tienen que ver evidentemente con lo que tanto acusa el gobierno estadounidense, que este gobierno está de alguna o de otra forma manchado con criminales o relacionado con criminales de la delincuencia organizada. ¿Surgió alguna reacción respecto a esta publicación del New York Times del fin de semana, Ilse?
6: En torno a los funcionarios mexicanos señalados como informantes del presidente estadounidense Donald Trump, según el reportaje de The New York Times, comentarte, Carlos, que los legisladores no se quisieron pronunciar, pero quienes ya han manifestado alguna postura se limitaron a señalar que se trata de una publicación de derecha, por lo que sí te puedo comentar que se espera que el próximo miércoles en la Comisión Permanente se abra un debate en torno a este tema. La información.
0: Entonces sí, ahí cuando tengan posibilidad de utilizar el micrófono, ya veremos con toda seguridad la estridencia de algunos personajes a los que pues ya estamos acostumbrados a ver, aunque en esta ocasión, pues el asunto veremos cómo lo tratan. Mi querida Ilse Aguilar, muchísimas gracias por el reporte.
6: Muy pendientes, Carlos, un abrazo.
0: Otro de regreso con afecto para ti, mi querida Ilse Aguilar. Por cierto, respecto a esta publicación que ya le comentaba del New York Times, desde la mañanera del pueblo, hubo reacción evidente por parte de la presidenta de México, Claudia Sheinbaum. De entrada, desestimó el asunto y hasta puso en duda la veracidad del reportaje. Escucha a la presidenta.
5: Primero no sabemos si es cierto, porque no tenemos nosotros ninguna información de que nadie esté cooperando con el gobierno de Estados Unidos o el Departamento de Justicia para proporcionar información. ¿De qué además?
0: Por cierto, la presidenta de México también hizo referencia a una carta que envió el gobernador Alfonso Durazo al diario New York Times para exigirle una rectificación. Esto hizo uso de ese envío de esa carta, pues como un elemento para reforzar que hay falta de certeza en dichos señalamientos. Una de las personas que es nombrada dice que se corrija porque no es verdad. Fue lo que apuntó por lo pronto la propia presidenta, refiriéndose por supuesto a lo de Alfonso Durazo. Vamos a otros asuntos. Hoy es día de nuestra sección Justicia con todas sus letras. Enseguida para usted.

0: Letras.
1: Querida Catalina Cune, directora ejecutiva de Impunidad Cero, bienvenida, muy buena tarde. Te escuchamos.
2: Hola, Carlos, muy buena tarde. Hoy, fíjate que es un día especial. Tenemos noticias que darles. Después de 10 años de estar en Impunidad Cero y de que Impunidad Cero exista, cerramos, digamos, nuestras puertas en cierto sentido. Como equipo nos vamos todas porque pues hemos enfrentado situaciones adversas en cuanto a financiamiento, etcétera. Y después de 10 años de más de 83 investigaciones en las que hemos diagnosticado, se ha logrado hablar de la impunidad como un tema que antes ni siquiera la gente sabía lo que quería decir. Y tenemos muchos estudios que hemos platicado mucho con ustedes en los que decimos, bueno, pues no cambia la impunidad, pues está arriba del 90%, seguimos así, tal vez tendríamos que irnos a lo local, tal vez tendríamos que estar más dentro de las fiscalías y no a los poderes judiciales federales, tal vez tendríamos que repartir mejor los recursos, hacer planes de investigación. Pues también un poco nos aplicamos lo mismo a nosotras mismas, ¿no? Tal vez como sociedad civil, el modelo al que en el que estábamos insertos desde hace 10 años se está agotando en cierto sentido. Tal vez tenemos que ir más a territorios, como incidir más en realidad en lo que le afecta directamente a la gente. Digamos que los diagnósticos ya están. Entonces, un poco haremos ese trabajo de reflexión. La información y todo lo de Impunidad Cero queda vivo, la página de internet, las redes sociales, pueden consultar toda la información que quieran. Se pasa a la Fundación Este País y tal vez algunos proyectos los continuemos, como Percepciones de Impunidad, que es una encuesta que ya lleva 5 años, y algunos índices de impunidad también. Entonces, bueno, es un hasta luego con esta reflexión y sobre todo con un gran agradecimiento a todo el equipo y a toda la gente que formó parte de Impunidad Cero. Y por supuesto, eso los incluye a ustedes, Carlos. Mil gracias, gracias por recibirnos todos los lunes. Gracias a tu equipo. Siempre nos han tratado súper bien y por el interés en estos temas. La verdad es que no tenemos más que agradecimiento para ustedes.
1: Al contrario, mi querida Catalina Cune, nosotros nos quedamos tristes efectivamente porque estábamos a punto de cumplir 2 años de participaciones ininterrumpidas en el próximo mes de julio y pues evidentemente cada ocasión, cada día, en algún momento quizás pudo haber cambiado el día de participación o por alguna extraña razón no tuvimos alguna participación de parte de Impunidad Cero, pero en estos 2 años podríamos cerrarlo de esa manera de participaciones de Impunidad Cero con este espacio. No podemos más que estar agradecidos justo por la deferencia que tuvieron para con nosotros, para compartir todas sus investigaciones, todas sus reflexiones. Además, en la mayoría de ellas, si no es que en todas, prácticamente siempre coincidíamos. Estimada Catalina Cune, mucha suerte, muchas felicidades, evidentemente, por lo que lograron construir. Enhorabuena, porque siempre que ocurren este tipo de cosas, todos los cambios evidentemente son para bien. Así que las estaremos esperando por aquí en lo que venga para ustedes en lo sucesivo, mi querida Catalina.
2: Por aquí nos veremos. Mil gracias por todo de parte de todo el equipo. Gracias.
1: Hasta la próxima. Es Catalina Cune. Hasta hoy, directora ejecutiva de Impunidad Cero. Y ahí queda Impunidad Cero. Por supuesto, muchas gracias a ellos por haber formado parte de este espacio por cerca de 2 años. Justicia con todas sus letras, por supuesto, se renueva. Tenemos esta sección que es propia y la seguiremos refrescando, revivificando y alimentando para todos ustedes. El próximo lunes, evidentemente, tendremos participación ya no de Impunidad Cero, pero sí seguiremos hablando de justicia con todas sus letras. Vamos a hacer un paréntesis en la información. Escuchamos tan solo esta canción con Salón Victoria, parte del disco tributo Viva Tintán. Esta banda de sky de rock aportó una reinterpretación de los clásicos sonidos que bailaba el famoso Pachuco de Oro. No se vaya.
0: Regresamos.
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6: El estado físico de la materia y la temperatura. La materia puede existir en tres estados físicos: sólido, líquido y gaseoso. El estado físico en el que se encuentran las moléculas de un determinado elemento es dado por la temperatura. A bajas temperaturas, la distancia entre dos moléculas es tan pequeña que prácticamente no se pueden mover, aunque sí son capaces de vibrar en su lugar. Estas moléculas se ordenan y acomodan usando fuerzas eléctricas de atracción que las mantienen unidas formando el estado sólido. Al incrementar la temperatura, las moléculas adquieren cierto movimiento, por lo que rompen sus enlaces y, por tanto, el espacio entre ellas es ahora mayor, estado líquido. Si aumenta aún más la temperatura, aumenta también la energía de las moléculas y se separan más unas de otras, formando el estado gaseoso. Aquí la distancia entre dos moléculas es enorme. El mejor ejemplo para visualizar lo anterior lo constituye el agua.
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0: Regresamos escuchando Contigo. Es con Café Tacuba, la canción para recordar a Tintán en un aniversario luctuoso más del Pachuco de Oro. Retomamos. Temas de la violencia contra las mujeres. En este sentido, la Suprema Corte de Justicia de la Nación rechazó revisar el caso del influencer El Fofo Márquez para echar abajo su sentencia en contra por tentativa de feminicidio. Jesús Velázquez, que sigue entonces en este caso para El Fofo, infórmanos. Bienvenido, muy buenas noches.
1: Auditorio, muy buenas noches. Informarles que el amparo directo promovido por el influencer Rodolfo Márquez El Fofo para echar abajo, como bien mencionas, esta sentencia en su contra de 17 años de prisión por feminicidio en grado de tentativa fue rechazado por la Suprema Corte de Justicia de la Nación. La condena fue resultado del proceso penal iniciado tras una denuncia presentada por Edith N., mujer a quien golpeó en febrero del 2024 en un estacionamiento de una plaza comercial en Naucalpan. El segundo tribunal colegiado en materia penal del segundo circuito solicitó al máximo tribunal atraer el caso para definir criterios que deben tomar en cuenta las personas juzgadoras en materia penal para determinar si una agresión violenta contra una mujer constituye una tentativa de feminicidio. Si te parece, escuchemos al secretario de Acuerdo de la Corte de Justicia de la Nación.
0: Adelante.
2: Someto a su consideración la solicitud de ejercicio de la facultad de atracción 622/2026, formulada por las personas integrantes del segundo tribunal colegiado en materia penal del segundo circuito, respecto del juicio amparo directo 489/2025, cuyo tema es: ¿qué criterios debe tomar en cuenta la persona juzgadora en materia penal para determinar si una agresión violenta contra una mujer constituye una tentativa de feminicidio?
3: Les consulto, quienes estén a favor de ejercer la facultad de atracción, manifiéstenlo levantando la mano.
2: Ministro Presidente, me permito informarle que existe mayoría de votos por no ejercer la facultad de atracción.
1: Bueno, Carlos, cabe destacar que el tribunal colegiado consideró que el asunto podría reunir los requisitos de interés y trascendencia constitucional en temas de violencia de género, la amplia difusión mediática y el debate público que generó el caso, así como la posibilidad de que la resolución establezca criterios relevantes para casos similares en todo el país. Y bueno, como bien vimos, únicamente las ministras que votaron a favor de atraer este asunto fue la ministra Yasmín Esquivel Moza y la ministra Lenia Batres Guadarrama. Carlos, auditorio, la información que les tengo.
0: Completa, como siempre. Muchas gracias, Jesús Velázquez.
1: Muy buena noche.
0: Excelente noche también para ti. Y a casi dos décadas de que Brenda Quevedo Cruz fue detenida por el llamado caso Wallace y de permanecer sin sentencia, al considerar que se trata de uno de los mayores símbolos de las fallas del sistema de justicia mexicano, una red nacional e internacional de abogados, organizaciones de derechos humanos, periodistas, académicos y ciudadanos en general anunciaron la conformación de un frente permanente para exigir su liberación. Eli Almanza, tú le estás dando seguimiento al caso. Eres la experta en la materia. Bienvenida, mi querida Elia. Infórmanos, por favor, ¿qué sigue?
4: Gracias, Carlos. Buenas noches. Un saludo para ti, para el auditorio. Pues sí, a 20 años de prisión preventiva por un delito fabricado sin sentencia todavía en primera instancia y 2 años, recordemos, de seguir su proceso desde su domicilio con un brazalete. Bueno, Brenda Quevedo, implicada en el llamado caso Wallace, anunció el día de hoy una nueva etapa en su defensa, la cual será encabezada, ya lo decías, Carlos, por un amplio y destacado grupo de organizaciones, abogadas y abogados especialistas en derechos humanos. En conferencia de prensa desde la Comisión de Derechos Humanos de la Ciudad de México, el nuevo grupo legal señaló que actualmente es jurídicamente insostenible mantener a Brenda en prisión, pues a lo largo de 2 décadas se ha demostrado que fue víctima de tortura, tortura sexual, fabricación de pruebas y violaciones al debido proceso. Escuchemos, es la abogada Carla Michelle Salas del grupo Acción por los Derechos Humanos.
0: Por favor.
5: Estamos frente a un caso que representa uno de los mayores fracasos del sistema jurídico mexicano. Si esto fuera únicamente un problema jurídico, ya hace mucho Brenda hubiese recuperado su libertad. No hay ninguna explicación o argumento jurídico que permita hablar de debido proceso frente a un caso, frente a un juicio que ha durado prácticamente 20 años. No se puede justificar de ninguna manera.
4: Y bueno, Carlos, Auditorio, se anunció que como parte de esta nueva estrategia ya se interpusieron 3 amparos. El primero relacionado con su derecho a la salud, el segundo a las medidas cautelares y también sobre la negación del juez de cerrar la instrucción del caso. Por su parte, el abogado Simón Hernández de León, de Ibero Puebla, recordó que el grupo de trabajo sobre detención arbitraria de la ONU, entre otras, pues han documentado estas violaciones y han emitido resoluciones que no se han cumplido. Escuchemos.
6: Tenemos algunas decisiones o algunas acciones que avanzan aparentemente en cumplir con el mandato internacional, pero en la realidad ni la Fiscalía, porque la Fiscalía es un órgano que bajo la ley opera de buena fe, o los jueces que deben garantizar los derechos humanos, o la Cancillería que debe dar cumplimiento al tema internacional, o la Secretaría de Gobernación que también al interior del país, digamos, se encarga de, o se asegura de que estas recomendaciones sean cumplidas, han actuado en el caso de Brenda Quevedo.
4: Y bueno, Carlos, durante la conferencia, el periodista Ricardo Rafael, uno de los que más ha documentado ampliamente el caso Wallace, recordó que la evidencia principal contra Quevedo ha sido desestimada oficialmente cuando la Suprema Corte invalidó la confesión de su coacusada Juana Hilda González Lomelí. El periodista también señaló que quienes fabricaron las pruebas contra Brenda, pues hoy en día están trabajando en las instituciones del Estado. Escuchemos.
7: Igual que sucede en las transiciones que se dan desde los gobiernos militares o autoritarios hacia las democracias, los mismos personajes transitan y cruzan la frontera de un régimen a otro. Si uno revisa quiénes estaban en la Procuraduría entonces y quiénes están ahora en los aparatos de seguridad, en las cárceles, nos vamos a dar cuenta que en realidad muchas de las personas que fabricaron este caso continúan teniendo no solo poder, sino mucho poder y probablemente en algunos casos más poder que el que tenían en otras épocas.
4: Y bueno, Carlos, desde prisión domiciliaria y con la voz entrecortada, Brenda Quevedo aseguró que llega a esta etapa con mucha esperanza y que quiere seguir porque nadie puede ser víctima del Estado como ella. Dijo que esto es una pesadilla. Escuchemos finalmente a Brenda Quevedo.
8: Gracias. Les pido de la manera más atenta a los medios de comunicación, pero principalmente a la Fiscalía, a la Presidenta, a todas las personas, porque esto no es solo un juez, son magistrados, son fiscales, son ministerios públicos, o sea, es todo un Estado que ha sido partícipe o que ha omitido su responsabilidad.
4: Y pues ahí tienes, Carlos, parte de estas declaraciones de la información el día de hoy, donde se lanza pues una nueva etapa en esta defensa de Brenda Quevedo en uno de los casos lastimosamente más emblemáticos de nuestro país de injusticia, como el caso Wallace.
0: Y en donde queda de manifiesto, mi querida Elia Almanza, que nuestro sistema de procuración e impartición de justicia, pues en efecto todavía nos ha quedado mucho a deber a los ciudadanos. Gracias, mi querida Elia.
4: Lo pinta por completo. Gracias, Carlos. Buenas noches.
0: Excelente noche también para ti, Elia Almanza. Vamos a hablar de Venezuela, los centros de acopio. Cuando ha ascendido el número de personas fallecidas a 1,719 y el número de heridos superior a los 5,000. Daniel Rosas, ante la magnitud de la emergencia, ya empezaron a organizarse para ayudar a los damnificados. Platícanos. Buenas noches, Dani.
9: Gracias, Carlos. Muy buena noche. Efectivamente, así como ocurrió aquí en México en el 85, ahora también personas venezolanas aquí en la capital mexicana, bueno, pues han comenzado a organizarse para enviar ayuda a su país, aún con la incertidumbre de que pues puedan efectivamente llegar los insumos a ser entregados. Por ejemplo, la Casita del Telar Solidario, Carlos, es un espacio ubicado en el Jardín López Velarde, en la colonia Roma. Normalmente, este apoya a migrantes con apoyo, con ayuda de la ONU, de Amnistía Internacional y de autoridades capitalinas, pero ahora, Carlos, está brindando apoyo a los venezolanos, a las venezolanas, para que puedan conectarse a internet o ocupar una computadora y de esa manera pues tratar de rastrear a sus familiares. Carlos, vamos a escuchar lo que al respecto mencionó Lizeth Guerrero. Ella es fundadora de Apoyo al Migrante Venezolano.
10: Adelante. Sí, es una situación muy compleja para nosotros los venezolanos. No estamos acostumbrados a situaciones de este tipo. El último terremoto que ocurrió en Venezuela fue en el año 1967. Ni siquiera con la mitad de destrozos de lo que llevamos en este momento. Y nos preguntan por nuestras familias, ¿no? Si están bien. Pero es que nuestra familia es Venezuela. Y nos duele Venezuela. Nos duele lo que está pasando, nos duele la gente atrapada todavía sin poder salir, sin las condiciones en Venezuela para ayudar a tanta gente, y duele mucho más cuando estás fuera de tu frontera.
9: Carlos, pues hay parte de las voces sobre este tema.
0: Te lo agradezco mucho. Muchas gracias, Daniel Rosas. Recuerde, en Ciudad Universitaria se ha instalado un centro de acopio en el Estadio Olímpico y, por supuesto, la Cruz Roja está recibiendo apoyos, pero en efectivo específicamente. Ya nos vamos. Muchas gracias por habernos acompañado. Mañana en punto de las 2 de la tarde, mi colega Bianca Aguirre en estas frecuencias. Recuerde, nosotros, 20 horas, 88.1 FM. Repetición, 21 horas, 1110 AM. Nos vamos escuchando Calabacitas Tiernas con Jaguares. Pues sí, recordando un aniversario luctuoso más de Tintán. Gracias y buenas noches.

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14: 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Ya sea que estés tratando de perder peso, curarte de alguna enfermedad o simplemente incrementar tu felicidad, el ejercicio debe estar siempre sobre la mesa. De hecho, debe ser la actividad más importante cuando se trata de mejorar la salud. Por eso es importante que consideres el ejercicio como algo no negociable. Claro que puedes brincarte el ejercicio de vez en cuando, pero en general debemos tener en nuestros hábitos diarios hacer ejercicio, tanto bien estructurado como rutinas en el gimnasio y en la pista, y también no estructurado como subir las escaleras, caminar y otras cosas. Al final del día, siempre vas a tener una sonrisa en la cara gracias a que hiciste ejercicio.
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14: 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A la persona que defiende o ampara a otra.
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Hola, ¿qué tal? Muy buena noche. Te saluda Adolfo Fernández Cepeda, la voz universal. 29 de junio de 1948 nace I'm Pace de Deep Purple. 29 de junio de 1953 nace Colin Hay, voz de Men at Work. Universal 88.1 en tu radio, ajá, con Cry Wolf. Grandes noches, doble play, Brian Adams con Summer of 69.

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14: Las drogas y el cerebro. El consumo de drogas puede alterar el funcionamiento de áreas cerebrales que son necesarias para el mantenimiento de la vida. Tres de las principales áreas que las drogas afectan son el tallo cerebral, implicado en el ritmo cardíaco, la respiración y el sueño, el sistema límbico, que relaciona varias estructuras que controlan la habilidad para sentir placer, y la corteza cerebral, que contiene los centros de pensamiento donde se procesa la habilidad de pensar, planear, resolver problemas y tomar decisiones. El abuso de drogas ataca el sistema límbico, inundando los circuitos neurales con dopamina, un neurotransmisor encargado de regular los movimientos, las emociones, la motivación, los procesos cognitivos y el placer. El exceso en la estimulación de este sistema produce efectos eufóricos que son anhelados por los que abusan del consumo de drogas.
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11: 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Nuestro coche aguanta de todo, pero mantenerlo limpio no tiene por qué ser un lujo. 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
11: Si quieres saber cómo evitar que la pasión mundialista te deje fuera del juego, quédate en la Revista del Consumidor Radio.
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11: En la actualidad, crear nuestras propias tecnologías domésticas es la opción ideal para elaborar productos básicos con ingredientes de calidad y muy accesibles.
12: Lo mejor, no tenemos que buscar por horas lo que necesitamos, ya que lo encontramos en tiendas de materias primas y droguerías. Por eso vamos a preparar

0: preparar nuestro propio shampoo para lavar el auto. ¡Manos a la obra!
1: Recuerda que cada receta está aprobada por el Laboratorio Nacional de Protección al Consumidor. Los ingredientes que vamos a utilizar para hacer 750 mililitros son: una taza de agua purificada, una pizca de colorante vegetal azul, una cucharada sopera de cera de carnaúba, dos tazas de lauril éter sulfato de sodio y cuatro cucharadas soperas de polisorbato 20.
0: También vamos a necesitar los siguientes utensilios: una taza medidora, una cacerola con capacidad de 2,5 litros, un embudo, una cuchara sopera y una botella de plástico de 750 mililitros con tapa. Su preparación nos va a tomar nada más y nada menos que 25 minutos. Sin duda, una gran ventaja.
1: Para poder elaborar nuestro champú para auto, comenzamos vertiendo el agua en la cacerola y la calentamos. Una vez caliente, agregamos polisorbato 20 y revolvemos. Cuando el agua esté a punto de hervir, agregamos una cucharada sopera de cera de carnaúba. Agitamos hasta que se incorpore por completo y dejamos hervir durante 3 minutos. Retiramos del fuego, agregamos el lauril éter sulfato de sodio y removemos suavemente. Después incorporamos el colorante y mezclamos hasta que el color sea uniforme.
0: Por último, con ayuda del embudo, envasamos nuestra mezcla en la botella de plástico y colocamos una etiqueta con el nombre del producto, la fecha de elaboración y de caducidad. En este caso, considera que su tiempo de caducidad es de 6 meses. Finalmente, pero no menos importante, hay que guardarlo en un lugar fresco y seco, fuera del alcance de niñas y niños. ¡Y listo! ¡Tenemos nuestro propio shampoo para auto! Para usarlo, toma en cuenta que para 10 litros de agua se deben disolver aproximadamente 15 mililitros de shampoo. Al final del día, apostar por las tecnologías domésticas no es solo una forma de ahorrar, es tomar el control de lo que consumimos.
1: Si quieres aprender a preparar otras tecnologías como crema de cacahuate, gel para el cabello o jabón líquido corporal, puedes visitar nuestro canal de YouTube, Profeco TV.
2: Revista del consumidor.
1: La fiebre por la Copa Mundial de Fútbol 2026 ya está aquí y con ella la emoción llega a su punto máximo. Seas aficionado o no, el ambiente festivo invita a participar en celebraciones que, sin planificación, pueden desbordar tu presupuesto.
0: Entre las suscripciones para ver los partidos, la playera oficial o las salidas con amigas y amigos, los gastos se pueden elevar. Por eso, consumir de manera inteligente te permitirá disfrutar la intensidad del torneo sin poner en riesgo tu estabilidad económica.
1: No se trata de no gastar, sino de hacerlo con conciencia. Si vas a comprar productos alusivos con responsabilidad, evita hacer gastos con cargo a tu tarjeta de crédito. Además, para que tus finanzas no reciban una tarjeta roja, considera las siguientes reglas del juego.
0: Establece un presupuesto y define cuánto gastar en artículos y celebraciones sin descuidar tus gastos fijos. Compara precios antes de comprar y elige siempre establecimientos formales.
1: Guarda tus comprobantes, ya que son tu única defensa para cambios, devoluciones o aclaraciones. No olvides que la propina es opcional, ya que es una gratificación voluntaria por el servicio, no un cargo obligatorio.
0: Reflexiona antes de gastar y pregúntate si realmente necesitas el producto o si el lugar donde verás el partido justifica el gasto. Disfruta sin la camiseta oficial. Puedes vivir la emoción del fútbol sin necesidad de gastar de más.
1: Y hablando de camisetas, puedes consultar los costos de los productos oficiales en diferentes establecimientos en el programa ¿Quién es quién en los precios? Pero el precio no es lo único que debes vigilar. En plena fiebre mundialista, las imitaciones y los productos de baja calidad están a la orden del día. Por eso, si vas a comprar algún producto, revisa la calidad de los materiales. Examina las costuras, acabados y resistencia para detectar productos de baja calidad.
0: También verifica el empaque. ya que los artículos originales tienen sellos, hologramas y etiquetas de licenciamiento oficial de las marcas deportivas. Fíjate bien en la nitidez, la calidad de impresión y ortografía de las etiquetas. Las imitaciones suelen tener errores o empaques deficientes.
1: Recuerda comprar en tiendas o distribuidores oficiales. Es la forma más segura de garantizar la autenticidad del producto y hacer valer tu garantía. No te confíes. Aunque la compra sea digital, no debes de bajar la guardia.
0: Para evitar fraudes en tus compras en línea, toma en cuenta las siguientes recomendaciones. Compra en sitios seguros y verifica que la dirección comience con https://. Tenga certificado de seguridad vigente y ofrezca métodos de pago confiables.
1: Comprueba la identidad del proveedor. Asegúrate que el comercio tenga domicilio físico, teléfono, correo electrónico u otros medios de contacto. Consulta la reputación de la tienda y busca opiniones o referencias de otros compradores antes de pagar.
0: Lee los términos y condiciones. Hazlo para evitar sorpresas y conocer las políticas de envío, cambios y devoluciones. Analiza la descripción del producto y revisa materiales, talla, colores y dimensiones. Compara las imágenes con el original y verifica que el número de modelo coincida. Desconfía de las gangas, ya que si el precio está muy por debajo del valor de mercado, es una señal de alerta.
1: Para compras en línea más seguras, consulta el monitoreo de tiendas virtuales ingresando a www.profeco.gob.mx/tiendas virtuales. Ahí te decimos si el comercio es transparente con sus medios de contacto físicos, métodos de envío, precios claros en moneda nacional y políticas de cancelación.
0: Ya para cerrar, recuerda que la Ley Federal de Protección al Consumidor, en su artículo 12, establece que el proveedor tiene la obligación de entregar factura, recibo o ticket de compra. ¡No te vayas sin él! ¡Es tu respaldo! Recuerda que no necesitas gastar en exceso para disfrutar del Mundial. ¡Vive la emoción del fútbol con un consumo responsable!
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3: Un consejo de seguridad para alejar a los ladrones. Guarda tus objetos valiosos en el cajón de calcetines de tus hijos, no en tu mesita de noche. Los ladrones suelen buscar en la habitación de los adultos y tienden a no tocar los cuartos de los niños.
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3: ¿Qué es una trona? Es una silla de patas altas, por lo común plegadiza y provista de una bandeja que se usa para dar de comer a niños pequeños.
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2: Este es el día que hizo el Señor. 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
0: ¿Qué significa apogeo? Si usted no está familiarizado con los términos de la astronomía, quizás se confunda, pero no. Apogeo viene del latín apogeus y del griego apogeios, a su vez apo, que significa aparte, fuera, lejos, y geo, que significa tierra. Entonces, lejos de la Tierra. Apogeo es opuesto a perigeo, y en astronomía se refiere al punto de una órbita en torno a la Tierra más separado del centro de esta, es decir, a su punto más alto. De ahí que se use apogeo en sentido figurado para referirse a algo que ha alcanzado su momento cumbre. Así, el diccionario de la Real Academia Española consigna como tercera acepción punto culminante de un proceso, y es esta la que se usa con más frecuencia.
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0: ¿Qué es una mejana? Es la isleta de un río, del latín mediana, que está en medio.
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5: ¿Qué simboliza la mano? En Teresa en Egipto, fidelidad en Roma. En el arte, la divinidad ha sido muchas veces representada por una mano extendida, con rayos apareciendo entre los dedos. Alrededor de la palabra se han tejido numerosos proverbios de distintos orígenes, como «Una sola mano no carga dos sandías», de origen libanés.
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5: ¿Sabía usted que en la llamada época medieval, el simple hecho de consultar el horóscopo era motivo suficiente para morir en la hoguera por hereje, en manos de la Santa Inquisición?
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0: Buenos días, México. Bienvenidas y bienvenidos. Gracias por estar esta mañana de 30 de junio. Este día, martes 30 de junio 2026, estamos con las noticias, la información, lo que está ocurriendo en nuestro país y en otras partes del mundo. Así que empezamos. Esto es lo más importante. La oficina de prensa del Servicio de Inteligencia Exterior de la Federación Rusa aseguró que las fuerzas de seguridad ucranianas estarían facilitando deliberadamente el crecimiento del narcotráfico desde Latinoamérica hacia Europa. De acuerdo con el comunicado de estos servicios, los intereses de Ucrania serían obtener ingresos adicionales de sus patrocinadores occidentales para satisfacer sus necesidades de financiamiento. Lanzó acusaciones muy severas. Esta oficina del Servicio de Inteligencia Exterior de los rusos sostuvo que Kiev también buscaría el apoyo de los cárteles de la droga latinoamericanos, en particular de México, para reclutar nuevos mercenarios para las Fuerzas Armadas ucranianas, lo que ha permitido, dicen, un nuevo tráfico de armas y drogas entre Europa y América Latina. Un nuevo equipo de defensa legal y la recién conformada Red Internacional de Solidaridad exigieron la liberación inmediata de Brenda Quevedo Cruz, 15 años privada de la libertad sin recibir una sentencia de primera instancia en el caso Wallace. La acusada del presunto secuestro y asesinato de Hugo Alberto Wallace ha denunciado de manera reiterada que el proceso en su contra fue un montaje judicial orquestado por la difunta empresaria Isabel Miranda de Wallace, es lo que afirma. Sus abogados sostienen que el caso representa uno de los mayores fracasos del sistema de justicia en México, aunque la instrucción de juicio se declaró agotada en 2014, el proceso penal permanece sin sentencia desde hace 11 años. Esto fue lo que dijo la procesada en un mensaje a distancia.
1: Y en justificación a una investigación, a esta supuesta impartición de justicia, generan más injusticia a más gente, como es mi caso y como son el caso de mis coprocesados que vienen conmigo y de mucha gente que yo he sido testigo durante tantos años en las cárceles.
0: También informamos que un grupo de maestros de educación física de la sección 22 de la CENTE interrumpió durante la conferencia matutina, su conferencia matutina al gobernador de Oaxaca, Salomón Jara Cruz, para exigir la entrega de más de 800 millones de pesos. Argumentan que les adeudan 604 horas de trabajo, mientras que el gobierno les reconoce la mitad. Anunciaron un plantón en el corredor del Palacio de Gobierno. Jesús Romero López, secretario de Gobierno de Oaxaca, escuchó las demandas y anunció el establecimiento de una mesa de diálogo para llegar a acuerdos.
2: Cuestionando, ¿por qué no presenta?
3: Vamos a parar.
0: Le informamos esta mañana que la presidenta Claudia Sheinbaum envió al Congreso de la Unión la propuesta para que Esteban Moctezuma Barragán sea el próximo embajador extraordinario y plenipotenciario de México ante el Reino de Bélgica y la Unión Europea. Una de sus principales encomiendas será coordinar el proceso de ratificación del Acuerdo Global Modernizado, así como fortalecer el intercambio comercial e impulsar nuevas inversiones entre México y el bloque europeo. Moctezuma Barragán, estuvo hasta hace nada como embajador de México en los Estados Unidos. Citlali Hernández, presidenta de la Comisión Nacional de Elecciones de Morena, desmintió en un video en redes sociales una supuesta lista sobre la definición de género para las candidaturas estatales y afirmó que es falsa.
3: Sin embargo, está corriendo desde hace días una supuesta lista de la Comisión Nacional de Elecciones, además con una fecha del año anterior, es claramente falsa, pero vale la pena decirlo, donde se realizan supuestas proyecciones de género. Decirlos con mucha claridad, todo lo estaremos informando siempre de manera oficial, de manera transparente. Primero, los aspirantes y las aspirantes sabrán las siguientes etapas y sus detalles, lo estaremos también compartiendo de manera pública. Así que les pedimos que no le hagan caso a este tipo de publicaciones que buscan confundir.
0: Bueno, pues esto se dice desde Morena con este tema. Y bueno, pues ya estamos en la víspera del partido, estamos con mucho entusiasmo por el partido México. Ecuador el día de hoy en este Mundial de Fútbol Canadá, Estados Unidos y México, y bueno, pues estamos deseándole suerte a la selección mexicana contra Ecuador, y bueno, pues el gobierno de la Ciudad de México instalará 60 puntos gratuitos, o ya instaló 60 puntos gratuitos para transmitir el partido México-Ecuador, pues para evitar concentraciones en el Ángel de la Independencia y el Zócalo, y que se pueda dispersar más la población que quiera salir a la calle a ver el partido. Así que para la jornada desplegará más de 30,000 servidores públicos, incluidos 15,000 policías, y colocará más de 800 contenedores de basura. También llamó a celebrar con responsabilidad y evitar el consumo excesivo de alcohol. El encuentro de 16avos de final del Mundial se disputará este martes a las 19:00 en el Estadio Ciudad de México, que hemos conocido históricamente como el Estadio Azteca. Bueno, pues ahí en el Estadio Azteca, Estadio Ciudad de México, es que se realizará este partido entre México y Ecuador. Así que bueno, pues hay una expectativa importante sobre este partido de fútbol. Hablaremos más ampliamente. Buzón del Mundial. Invitamos al público de Aristegui Noticias, que junto con Radio Centro estamos transmitiendo este programa en vivo esta mañana. Bueno, mándenos su punto de vista, qué espera de este partido, dónde andamos parados en el fútbol en México frente a pues Ecuador en este momento y frente a la posibilidad de seguir adelante. Así que bueno, pues todo puede pasar en ese Mundial. Cayeron dos grandes ayer, cayeron los Países Bajos y Alemania. Estamos hablando de dos gigantes del fútbol y bueno, pues todo puede ocurrir en la cancha. Así que bueno, ya estaremos hablando del partido de hoy, Ecuador-México, México-Ecuador, y le dejamos la invitación abierta a que nos mande su mensaje en el buzón del Mundial en Aristegui Noticias. Así que ahí está la invitación y estaremos al pendiente a partir de las 19:00 en este estadio de la capital del país. También le informamos esta mañana de otros temas. Fíjese que habitantes de Bahía de Ventosa, en Salina Cruz, Oaxaca, protestaron este lunes para exigir que Pemex, bueno, a Pemex una reparación integral por la contaminación de hidrocarburos en playas, lagunas, calles y manglares. Los manifestantes señalaron que hace una semana detectaron un nuevo derrame y marcharon hasta la refinería Antonio Dovalí Jaime, a la que responsabilizan de la contaminación. Afirmaron que las fugas se repiten desde 2022 por el mal estado de los ductos y acusaron a Pemex de no atender el problema.

0: Bueno, pues el mundo está siguiendo de cerca la tragedia de Venezuela, este momento tan difícil, tan doloroso para los venezolanos y venezolanas. Al menos 1.719 personas han muerto y 5.024 resultaron heridas a causa de este doble terremoto 7.5 y 7.2 que golpeó la costa central de Venezuela. Y bueno, pues hay miles de damnificados. Hay que decir que en medio de la emergencia se ha desatado una polémica por La Guaira. Se ha desatado una polémica porque el gobierno encargado de Venezuela pues ha impedido que lleguen espontáneamente a ayudar en La Guaira. Está pues exigiendo que haya un filtro para llegar a La Guaira, en pocas palabras. Y ahora agregue que en medio de la emergencia, el gobierno que encabeza la encargada de la presidencia, Delcy Rodríguez, suspendió por 48 horas el traslado de periodistas en autobuses hacia el estado de La Guaira. Desde el inicio de la catástrofe se han registrado cientos de réplicas y bueno, pues estamos hablando de daños en más de 850 edificios, de los cuales 189, según las cifras que se han dado a conocer, 189 colapsaron totalmente. María Corina Machado, la líder opositora venezolana, acusó al gobierno de Venezuela de cerrar el espacio aéreo comercial para impedir su regreso al país. Mediante un mensaje en video desde Panamá, Machado calificó de inconcebible la cancelación de vuelos en medio de la emergencia, denunciando que esto bloquea la entrada de ciudadanos y de equipos internacionales de rescate. Parte de lo que dijo María Corina Machado.
1: El régimen quiere bloquear mi regreso a Venezuela y el de miles de compatriotas que queremos ir a ayudar. Como ha intentado bloquear la generosa tarea de miles y miles de ciudadanos que reparten comida y medicinas alrededor del país. Como ha bloqueado el viaje de equipos de rescatistas internacionales varados en aeropuertos. Como pretende bloquear el trabajo de los periodistas que buscan la verdad. Bloquear la información y manipularla en estas situaciones produce aún más víctimas.

0: Bueno, pues en Venezuela están ocurriendo esas cosas y de esto seguiremos hablando. En el caso del Perú, pues ya se perfilaba y finalmente se confirmó que Keiko Fujimori ganó la segunda vuelta de las elecciones presidenciales de Perú con 50.3% de los votos. Concluyó finalmente el 100% del escrutinio, ya esto lo informó la Oficina Nacional de Procesos Electorales, en su cuarta candidatura presidencial, Fujimori, hija de quien fuera presidente de Perú, superó al izquierdista Roberto Sánchez, quien obtuvo 49.86 de la votación, así que fue 50.13 versus 49.86, una diferencia milimétrica. Uno nunca debe darse por vencido, dijo Fujimori al declarar su triunfo, asumirse ya como la próxima presidenta de Perú.
1: Hay este refrán que dice a la tercera va la vencida. En este caso hemos demostrado que no es a la tercera, que uno nunca debe darse por vencido, que a lo largo de la vida uno va a enfrentar retos, pruebas, pero con esfuerzo, con perseverancia, uno puede conseguir sus objetivos.
2: ¿Un diálogo con el señor Sánchez?
1: Sí, miren, las puertas del diálogo van a estar siempre abiertas hacia Roberto Sánchez.
0: Las puertas del diálogo siempre estarán abiertas. Vamos a ver qué viene para Perú. Vamos a ver finalmente cuál es la postura. El candidato de la izquierda que pues no logró superar a Keiko Fujimori en estos porcentajes de diferencia mínima. Y bueno, pues ahí está Perú con esta noticia que se dio a conocer por las autoridades electorales. Se cerró ya el escrutinio y el resultado es el que comenté. Nayib Bukele, el presidente de El Salvador, inscribió su precandidatura, ¿cómo cree usted que no?, para buscar un tercer mandato consecutivo en las elecciones de 2027, posibilidad abierta tras la reforma constitucional de 2025, pues hecha a su medida. La reforma que impulsó y que impuso en todo caso Bukele, que controla pues prácticamente todos los poderes de esa reforma en el 25, y eso le abre la posibilidad a un nuevo mandato a Bukele en su tenaz esfuerzo por perpetuarse. El partido gobernante Nuevas Ideas informó del registro y difundió la solicitud de inscripción de Bukele y del vicepresidente Félix Ulloa. Bukele no se ha pronunciado sobre su precandidatura y se prevé que, si enfrenta algún tipo de rival, pues no tendrá mayor posibilidad, dado que tiene un dominio bastante claro y absoluto de los controles de todo tipo el señor Bukele en su país. Así que está la inscripción de su precandidatura para buscar este tercer mandato consecutivo en las elecciones de 2027. Un tiroteo en San Pedro Square, un centro de entrenamiento en San José de California, que funcionaba como zona de aficionados del Mundial 2026, dejó como saldo una persona muerta y otra gravemente herida. La policía de San José confirmó que el incidente está siendo investigado como un homicidio y procedió al cierre de calles aledañas y todos los establecimientos cercanos suspendieron sus actividades. Y bueno, en otros temas le informo para México que la Coordinación Nacional de Protección Civil llamó a reforzar las medidas de prevención ante las lluvias que persistirán en gran parte del país con riesgo de inundaciones, ríos, crecidas de ríos y deslaves. Así que hay un pronóstico de lluvias y por lo tanto las autoridades invitan a tomar precauciones. De todos estos temas y más le estaremos hablando esta mañana. Gracias al público que está oyendo la radio a través de Grupo Radio Centro. Gracias a quienes están conectados en nuestro sistema multiplataforma. Y por supuesto, gracias a quienes ven y oyen este programa en México, en Estados Unidos, en cualquier parte del mundo, a través de internet en www.aristeguinoticias.com.

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1: Muy buenos días, Carmen. Buenos días, auditorio. Nunca olvidarán el cariño de la gente. La presidenta de México, Claudia Sheinbaum, resaltó este lunes la humanidad y hospitalidad de los tijuanenses hacia los integrantes de la selección de Irán, que se instaló en la ciudad fronteriza durante su participación en el Mundial 2026, ante los muchos obstáculos impuestos por Estados Unidos. La virtud de la política exterior mexicana es que es la relación entre los pueblos, no solo entre los gobiernos, y eso es lo que se pone por encima de todo, subrayó la mandataria en su conferencia de prensa diaria. Sheinbaum Pardo respondió así al comunicado de la selección de Irán que, después de haber concluido su participación en la Copa del Mundo y su estancia en Tijuana, agradeció la hospitalidad del maravilloso pueblo de México y destacó el trato injusto y antideportivo que sufrió nuestra delegación durante el torneo internacional. Sheinbaum evitó referirse al maltrato que los jugadores iraníes recibieron de las autoridades estadounidenses, pero remarcó el cariño que recibieron en Tijuana por parte de los mexicanos. Es el pueblo de Tijuana que salió a recibirlos, a llevar mariachis, a recibirlos cuando regresaban, y no tiene nada que ver, en efecto, con la política, con la relación entre los gobiernos, sino es el apoyo, la humanidad, el cariño, añadió. En ese sentido, la mandataria subrayó que los valores del pueblo de México son únicos y muy especiales. La selección de Irán fue eliminada en la fase de grupos, después de sumar 3 empates entre Nueva Zelanda, Bélgica y Egipto, en medio de críticas y denuncias de los jugadores por el maltrato recibido por Estados Unidos a causa del conflicto en Oriente Medio. Al conjunto iraní, que jugó 2 de sus encuentros en Los Ángeles y 1 más en Seattle, no se le permitió pernoctar en suelo estadounidense y se le obligó a regresar a Tijuana una vez terminados sus compromisos durante la Copa del Mundo, por disposición oficial de la administración Trump. Recuerde que puede consultar toda la información deportiva en nuestro sitio www.aristeguinoticias.com. Muy buenos días.

0: niños y niñas que anden por ahí siguiendo el programa, saludos, y a quienes cumplen años, felicidades. Steffi Vela Arista cumple 13 años y su papá Miguel le manda un abrazo por su cumpleaños. Herschel Nashieli García Márquez cumple años y la familia García Márquez desde Huixquilucan, Estado de México, le manda un abrazo. Felicidades, Herschel Nashieli. Y tenemos un mensaje para felicitar a Ender, que cumple 2. Su abuela Lupita y su tío Giovanni le mandan una felicitación. Ender, felicidades. Y la familia de Evan Itzcuatli cumple 10 y lo felicitan. Felicidades por tu cumpleaños. María Regina Muñiz cumple años y sus papás Luis y Alexa y sus primos en Aragón, Ciudad de México, le mandan un abrazo a María Regina Muñiz. María Regina Muñiz, felicidades a ti y a todas y a todos, que tengan un gran cumpleaños. Pásenla bien, diviértanse. Esto es para ustedes.
1: Con Kiren Miret.
2: Si alguna vez has visto imágenes de París, esa romántica ciudad de película, seguramente identificas automáticamente a la Torre Eiffel, que es indiscutiblemente uno de los elementos que más representan a la capital de Francia. Lo que tal vez no sabías es que la Torre Eiffel también es conocida porque crece de tamaño cada verano, así como lo escuchas. Tal y como pasa con las tapas de los frascos que se aflojan con el calor y los rieles de tren que se expanden entre sí, la Torre Eiffel también cambia de tamaño. Sucede que en París las temperaturas en julio y agosto pueden llegar a los 40 grados Celsius. Durante esos meses, la torre puede llegar a crecer hasta 15 centímetros. Claro que en invierno, cuando vuelve a hacer frío, recupera su altura normal. No se trata de una ilusión, sino de física pura, y se llama dilatación térmica. La Torre Eiffel está hecha de 18.000 piezas de hierro forjado que, juntas, pesan unas 10.000 toneladas. Cuando el metal se calienta, sus átomos vibran más rápido y se separan ligeramente. El cambio es diminuto, apenas 12 micrometros por cada metro de hierro y por cada grado de temperatura. Pero como la torre mide 300 metros de altura, ese pequeño efecto se hace grande hasta hacerse visible. Y eso no es todo, porque la torre también se inclina. Durante el día, el lado que recibe más sol se expande más que el lado que permanece en sombra. Eso puede hacer que toda la estructura se curve hasta 18 centímetros alejándose del sol. Y aunque no es la única, a cualquier estructura metálica le pasa lo mismo, sin duda la Torre Eiffel es el ejemplo más famoso porque su tamaño permite medir estos cambios con mucha precisión. Así que la próxima vez que veas una foto de la Torre Eiffel, piensa que quizás estás viendo una versión un poco más alta o más baja, dependiendo de la época del año de la que se trate.
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2: Para renovar un suéter que se ha ensanchado en los puños y la cintura, sumerja por un momento en agua caliente las áreas estiradas y aplíqueles luego aire caliente con la secadora de pelo por unos minutos y deje secar. Así encogerán de nuevo a su tamaño original.
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2: ¿Sabía usted que, según estudios, la serotonina hallada en el chocolate ayuda a calmar la ansiedad y hasta provoca sueños placenteros?
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0: Fíjese que el Colegio de Contadores Públicos de México nos hizo llegar una propuesta para abordar un tema y desde luego lo tomamos porque es un tema importante. Estamos hablando de que el gobierno cambia la clasificación del gasto público y pues la pregunta es si con esto habrá más transparencia, si con esto habrá mejor o no evaluación del presupuesto o de qué se trata este asunto que se publicó en el Diario Oficial de la Federación. Y bueno, pues estamos hablando de una reforma en donde se clasifica distinto. Hay una reforma para la clasificación programática y la pregunta es ¿qué cambia con todo esto? ¿Se necesitaba modificar la tipología que existía? ¿Se necesitaba todo esto? ¿Qué tipo de impactos tendrá el asunto en los contribuyentes? No solo de los que están relacionados con las dependencias públicas, sino en general, ¿qué tipo de impacto tendrá esto para la rendición de cuentas? En fin, preguntas varias que le aprecio mucho a Nicolás Domínguez García, que es integrante de la Comisión de Desarrollo, Contabilidad y Auditoría Gubernamental del Colegio de Contadores Públicos de México, que nos cuente, que nos narre y que nos comparta el análisis que está haciendo como especialista de esto que anunció el gobierno del cambio de la clasificación del gasto público. Gracias por estar aquí, Nicolás. Bienvenido y saludos esta mañana. Algo pasó aquí que no me escuchó. Nicolás, ¿me escucha?
1: Sí, bien.
0: ¿Ya me escucha? Bueno, yo no
1: sí,
0: lo escuchaba.
1: Muy bien,
0: buenos días,
1: Carmen.
0: Nicolás, ¿cómo estamos? Qué gusto.
1: Buenos días.
0: ¿De qué va todo esto? Aquí estamos con esto. ¿De qué va todo esto? Cuéntame.
1: Mira, esta reforma publicada el día de ayer en el Diario Oficial de la Federación tiene su antecedente, su origen en la reforma constitucional de 2008. Recordarán que hubo una reforma al artículo 73, fracción 28, en donde se facultó al Congreso de la Unión para emitir leyes en materia de contabilidad gubernamental y derivada de esta reforma, pues, se emite la Ley General de Contabilidad en 2008 para armonizar la información financiera, principalmente de los presupuestos públicos de los estados, las entidades federativas, de los municipios y de la federación. Como parte de esa armonización, a partir de 2010, 2009, 10, 11, 12, hubo una serie de emisión de normas contables emitidas por el Consejo Nacional de Armonización Contable, que es el organismo regulador en materia de normas contables en México para los gobiernos de los tres órdenes de gobierno. De tal suerte, pues, que esta reforma, si de lo que te platico, pues, permiten que en México los gobiernos emitan prácticamente la misma información con las mismas bases. Entonces, como parte de esa armonización, en 2013, este documento, este clasificador programático, se emitió en 2013 y ha tenido algunas correcciones, ajustes específicos para mejorar su entendimiento y su estructura. Esta reforma tiene algunos ajustes específicos, ¿no? Que no crean nuevos programas, no autorizan nuevos gastos, simplemente es una clasificación y aquí se crea la modalidad X para funciones de gobernanza institucional, donde aquí se van a agrupar actividades sustantivas del Estado que no atienden directamente demandas sociales. Eso es lo que destaca. Y se redefine la modalidad de enfocándola exclusivamente en servicios públicos dirigidos a satisfacer necesidades sociales y garantizar derechos. En términos prácticos, sencillos, antes coexistían bajo una misma clasificación actividades distintas, ¿no? Como un ejemplo, recaudación tributaria, aduanas, inteligencia. Hoy se reagrupan, que es bueno porque mejoran la transparencia y apoyan un mayor entendimiento actualmente que donde requerimos entender muy bien los presupuestos públicos y principalmente el presupuesto federal. Y esta reforma pues será obligatoria para el proyecto de presupuesto de egresos de 2027, que como todos sabemos ya se inició en el mes de abril con la entrega de los precriterios. En este mes se estará entregando la parte de la estructura, de la apertura programática y bueno, esperando en septiembre el paquete económico con los precriterios, los criterios de política económica, el proyecto de presupuesto de egresos de la federación y el proyecto de ley de ingresos federal, ¿no? Entonces todo este proceso presupuestario y esta específicamente esta reforma pues ajusta lo que te comento.
0: En términos generales, ¿te pareció buena idea? ¿Pareció buena idea lo que hicieron?
1: Sí, mira, de México y bueno, 2008, 2009, 2010, pues en ese periodo hubo una promoción de todas estas prácticas de transparencia, de mejora del gasto, de mejoras en las clasificaciones de los gastos, de los ingresos públicos, de que todo en México, todos los entes públicos, entidades federativas, municipios y la federación compartieran estándares. Entonces eso siempre abonará a la transparencia, siempre abonará a la rendición de cuentas, a la fiscalización, pero sobre todo tener información oportuna, pero confiable, ¿no? Que todo lo que se está emitiendo, informes mensuales, trimestrales, cuentas públicas, informes de gobierno, sean confiables principalmente, ¿no? Eso es lo que destaco.
0: Lo que destacarías, pues ahí está lo que se publicó ayer, dijiste, ¿no? Ayer en el Diario Oficial de la Federación, sí. Es que se publicó este decreto.
1: Así es, ayer se fue publicado y será obligatorio para las entidades federativas, estado, municipios y la federación para la elaboración del proyecto 2027, ¿no? Y bueno, estaremos atentos a las cifras que presenten Hacienda al Congreso Federal y pues bueno, estaremos algunos datos hoy, Carmen, que son muy importantes del presupuesto de egresos de la Federación. Un ejemplo, se están destinando para 2027 1.4 billones de pesos para pago de pensiones. Esto es, para el IMSS le van a dar 1 billón de pesos y al ISSSTE 400 mil millones de pesos. Ve el impacto que tiene el tener estos presupuestos y sus clasificaciones, ¿no? Ahí es 1.4 billones de pesos durante 2027. Inclusive el costo financiero de la deuda, pues, para este año será 1.48 billones de pesos. Estamos hablando ya ahí de casi 2.8 billones que están comprometidos en el presupuesto. Y si le sumamos los programas sociales, son 1 billón de pesos. Entonces estamos hablando que 2 pesos de 5 del presupuesto de egresos ya están comprometidos, ¿no? Entonces, es muy importante que entendamos estas clasificaciones porque nos permiten hacer estos análisis y que obviamente pues mantener informada a la audiencia, ¿no? Con esta reforma, el gobierno no cambia cuánto gasta, sino cambia cómo entender este gasto. Ajá. Y en un presupuesto, como que te comento, cada vez más comprometido, entenderlo bien es indispensable para inclusive evaluarlo, pero sobre todo fiscalizarlo mejor.
0: Ni más ni menos. Pues muchísimas gracias, Nicolás Domínguez García, integrante de esta Comisión de Desarrollo, Contabilidad y Auditoría Gubernamental del Colegio de Contadores Públicos de México. Gracias por estar aquí. ¿Qué piensas que va a pasar en el partido esta noche? ¿Tienes algún pronóstico?
1: Sí, mira, va a ganar México 2-0.
0: ¿2-0?
1: Sí.
0: Ah, oye, como con mucha seguridad lo dijiste, ¿eh? 2-0, punto.
1: El Estadio Azteca, bueno, el Estadio Ciudad de México pesa mucho.
0: Ajá.
1: La altura.
0: La localidad, todo, ser locales, ¿no? Ayuda.
1: Pero la calidad de jugador mexicano, hoy vemos al menos, ves atletas, ¿no? En la cancha.
0: Ajá.
1: Ves la altura, pero sobre todo, muchos de ellos juegan en Europa. Sí, esperemos que...
0: ¿Quién te gusta más de los que juegan? ¿Cuál es tu jugador favorito?
1: Los que juegan en América.
0: ¿Cómo que le vas a la América? ¿Cómo crees?
1: ¿No?
0: ¿Le vas a la América, Nicolás?
1: Así es.
0: Bueno, nadie es perfecto.
1: Y bueno, antecedentes de pues que si están todos los exjugadores de la América y los que están actualmente en la plantilla, que seguramente seguirán a Europa, pues creo que tendremos garantizado el triunfo. Y ya después, vamos a verlo, vamos a ver el partido, esperemos en alguna pantalla que ha dispuesto la ciudad, y ya después nos preocuparemos por quién pagó esos derechos.
0: Ahora que hablas del presupuesto nacional, pues nosotros
1: lo vamos a pagar. Y el arrendamiento y la renta de esos equipos, pero bueno.
0: No, México, de que lo vamos a pagar nosotros, lo vamos a pagar los ciudadanos, no tengas la menor duda, de eso sí, no hay la menor duda. Y bueno, pues ya dejaste el 2-0.
1: Al menos, Carmen, no van a regalar cerveza.
0: Bueno, ahí está. Gracias por estar aquí, Nicolás Domínguez García, del Colegio de Contadores Públicos de México. Un abrazo y seguimos hablando. Buen día.
1: Hasta luego, Carmen.
0: Buenos días. 2-0, dice nuestro entrevistado. ¿Qué dice usted? ¿Qué dice usted? ¿Cómo va a estar el partido esta noche? Oiga, por cierto, a ver, ¿qué opinión le merece? A mí me pareció fatal. Fatal, fatal, de pésimo gusto, de pésima conducta, estos aficionados que le hicieron ruido frente al hotel de la selección de Ecuador. Me parece terrible, me parece malísima cosa, porque bueno, independientemente de que son obviamente nuestros rivales en la cancha, pues hacer esto para tratar de, para impedir que duerman, que descansen, para que puedan estar al 100 en el partido de esta noche. Bueno, ahí hubo gente, claxonazos, bailaron, les aventaron luces, cohetes, en fin, una cosa. Qué pena con el mundo. ¿Qué me dice usted? En nuestro buzón de voz esto está abierto. Fíjese que esta concentración de los, llamémosle así, de los aficionados, pues estuvo varias horas, ¿eh? No dejaron de molerlos, no dejaron de fastidiarlos, no dejaron de, pues, interrumpir un descanso para los ecuatorianos. La concentración se prolongó durante varias horas, reunió a seguidores o aficionados que entonaban cánticos, reprodujeron música, les pusieron música a todo lo que daba, música a alto volumen, y lanzaron porras a las afueras del inmueble donde estaban o están hospedados los seleccionados de Ecuador. Decenas de aficionados mexicanos se congregaron la noche de lunes y la madrugada de este martes frente al Hotel Westin, allá en Santa Fe, en la alcaldía Álvaro Obregón de la Ciudad de México, donde pues se hospeda a la selección de Ecuador previo a este encuentro de 16avos de final contra México en este Mundial de Fútbol 2026. Esta movilización pues surgió después de una convocatoria difundida desde el fin de semana, principalmente a través de redes sociales y en particular de X, para no dejar dormir al rival antes del partido. Es una cosa terrible, sinceramente terrible. No es para festejarse. A mí sí me da pena lo que ocurrió. Sé que no es la primera vez que ocurre una cosa de esta naturaleza, pero le echaron una cantidad de cohetes, luces, música, claxones, en fin. ¿Qué le digo? La delegación ecuatoriana arribó al hotel la noche de lunes, después de que aterrizó en el aeropuerto Felipe Ángeles, y pues avanzó la noche y comenzaron a concentrarse seguidores de la selección mexicana en las inmediaciones del inmueble. Los asistentes, pues eso, utilizaron todos los recursos para generarles ruido, todo lo que se les ocurrió para generarles ruido: claxones de automóviles, trompetas, bocinas, megáfonos, tambores, cubetas, platillos, motocicletas acelerando y pirotecnia. Hasta, bueno, las motos acelerando y pirotecnia. O sea, todo lo que se les ocurrió para fastidiar de esta manera al rival. Pues qué barbaridad, ¿no? Hay que ganarles en la cancha. Y hay que ganarles bien en la cancha a los ecuatorianos. Durante la concentración se escucharon, pues eso, cánticos, porras, música, alto volumen, gritos, algunos ofensivos, por cierto, entre las canciones que reprodujeron ahí estuvieron La Chona, El Sonidito, además de que grupos de aficionados interpretaron Cielito Lindo. También se registró la porra de Dale, Dale, Dale, México. En fin, todo lo que se ocurrió para estar ahí abajo en la calle. Y pues, bueno, había una cantidad de juegos pirotécnicos, que bueno, pues habrán cerrado las cortinas, habrán tratado de hacer lo que pudieron para dormir, pero pues sí, les fastidiaron la noche y la madrugada. Y pues llegarán a jugar, pues sí, afectados por la circunstancia de las personas, la circunstancia generada por las personas que decidieron fastidiar a la selección contraria para esta noche. En los videos que se difundieron en redes sociales se pueden ver algunas personas, pues, que se asoman desde las habitaciones del hotel, pues, para observar lo que estaba ocurriendo afuera. La selección de Ecuador publicó en su cuenta oficial de X un emoji de un

0: la intervención de la policía debido al ruido e incluso consideró la posibilidad de cambiar de habitaciones. Sin embargo, pues todo parece indicar que no había disponibilidad en el hotel. Híjole. Bueno, acudieron, sí, elementos de la Secretaría de Seguridad Ciudadana de la Ciudad de México, algunos equipados con escudos, así como elementos federales y personal de tránsito para mantener el orden, cosa que no sucedió, y la circulación vehicular. La concentración de gente fue dispersada ya después de la medianoche, aunque los cuerpos de seguridad permanecieron resguardando la zona. Esta convocatoria fue presentada por algunos participantes y publicaciones en redes sociales como una serenata o un festejo, mientras que otros usuarios apelaron al juego limpio en torno al encuentro. Hubo una discusión en redes y había quien decía hay que ir a hacerlo, hay que irlos a darle serenata, y ahí quien alegó con razón que había que jugar limpio, que tendría que jugarse de manera limpia y que pues de esta manera ya se estaba pues afectando la mínima equidad para una contienda futbolera como la que tendrá lugar esta noche en la Ciudad de México. Así que estos hechos estuvieron precedidos por un traslado complicado para la selección ecuatoriana. Realizó su preparación previa en las instalaciones de Columbus Crew en Estados Unidos antes de viajar a México. Así que primero fueron a Estados Unidos y luego viajaron a México. El entrenador de Ecuador, Sebastián Becaseche, informó que un trayecto previsto para durar alrededor de 3 horas terminó prolongándose por 8 horas. En lugar de 3, se tardaron 8 horas debido a la demora del vuelo. O sea que mal y de malas, los ecuatorianos les afectó una demora y 5 horas más se tardaron. No 3, sino 8. Uf, y luego llegan acá y los reciben como le cuento. El encuentro entre México y Ecuador está programado para disputarse este martes a las 19 horas, tiempo del centro de México. Y como se sabe, el ganador pues obtendrá el pase a los octavos de final, donde enfrentará al vencedor de la serie entre Inglaterra y la República Democrática del Congo. Todo puede pasar en este mundial, todo puede pasar en este mundial, ya en la cancha, cualquier cosa puede suceder. Así que bueno, pues ahí está lo sucedido en estas últimas horas y bueno, pues estamos viendo cosas que están marcando este Mundial 2026. Desde luego lo que pasó con Alemania, este equipo potentísimo de los teutones que pues fue ya eliminado, pues Paraguay, como dice nuestra crónica, da Paraguay la campanada y eliminó en penales a Alemania. El conjunto guaraní se impuso en tanda de penales 4-3 a los germanos, a los alemanes, tras igualar 1-1 en el tiempo reglamentario y alargue, duelo celebrado en el Gillette Stadium de Massachusetts, donde destacó el arquero Orlando Gil, quien atajó 2 disparos desde los 11 pasos. Su rival en octavos de final será el vencedor entre Francia y Suecia, es lo que narra la crónica que hizo nuestro colega Eric Casas para hablar de este triunfo de Paraguay sobre Alemania. Así que bueno, esto ocurrió. También hemos seguido de cerca los demás partidos. Desde luego lo que pasó con Países Bajos, que también sale de la contienda, que también fueron eliminados. Marruecos es otra sorpresa, sin duda. Marruecos, sin duda, es una potencia importante en estos momentos. Así que, bueno, veremos qué pasa esta noche. Dígame usted qué piensa. ¿Qué piensa de lo que pasó ahí afuera del hotel de los ecuatorianos? Dígame qué piensa del partido. Aquí está no un, sino el buzón del Mundial.
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3: ¿Qué simboliza la mano? En Teresa en Egipto, fidelidad en Roma. En el arte, la divinidad ha sido muchas veces representada por una mano extendida, con rayos apareciendo entre los dedos. Alrededor de la palabra se han tejido numerosos proverbios de distintos orígenes, como «Una sola mano no carga dos sandías», de origen libanés.
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Fíjese que subimos un sondeo del día en nuestro portal en www.aristeguinoticias.com. El sondeo del día que arrancó hace ratito: ¿quién crees que avanzará a octavos de final en el partido entre México y Ecuador? El 25% de los votos dice que México y el 75% de los votos dice que Ecuador. ¿De veras? Pues eso dice nuestro sondeo, ¿eh? Eso dice nuestro sondeo en este momento. Así que, bueno, lo invitamos a votar en nuestro sondeo del día en www.aristeguinoticias.com. Y, bueno, pues ya le iremos contando cómo va caminando este sondeo, esta consulta que hacemos con el público de Aristegui Noticias, y lo compartimos con Grupo Radio Centro en esta transmisión en vivo.

Bueno, le cuento más detalles de lo que ocurrió en Perú, porque finalmente Keiko Fujimori será la próxima presidenta de Perú. Se tardaron una eternidad en que fue la elección y en que finalmente se confirman los resultados. Keiko Fujimori ganó la presidencia de Perú tras completarse el 100% del escrutinio. La candidata derechista se impuso por 49.6 votos. 46.6% a Roberto Sánchez, quien anunció 49.6% de los votos a Roberto Sánchez, quien anunció que presentará un recurso ante la Comisión Interamericana de Derechos Humanos por presuntas irregularidades en el proceso electoral. No reconoce su derrota el candidato Sánchez y pues dice que acudirá a las instancias internacionales. Keiko Fujimori ganó esta segunda vuelta celebrada el pasado 21 de junio con un 50.13% de los votos, una vez alcanzado el 100% de los escrutinios. A ver, déjeme aquí precisar bien el porcentaje, se lo dije mal, discúlpeme, déjeme precisar bien el porcentaje. Ganó con este porcentaje, pues, de 50.13%. Y, pues, ya con esto es el 100% el escrutinio. Se impuso esta vez en lo que fue su cuarta postulación al candidato de izquierda Roberto Sánchez, que obtuvo el 49.86% de los votos, según ya la última información publicada por la Oficina Nacional de Procesos Electorales. Y bueno, pues estamos hablando de una candidata que por cuarta ocasión compitió y en la cuarta ganó. Finalmente aseveró que las puertas del diálogo están abiertas para Roberto Sánchez y para todos los políticos que participaron en la elección. Sabemos, dijo Fujimori, que nuestro país está prácticamente dividido. Tenemos la gran responsabilidad de escuchar a ambos lados, afirmó desde la puerta de su domicilio. Nos falta esperar con prudencia y mucha humildad la proclamación del Jurado Nacional de Elecciones y ya la entrega de credenciales. Fujimori indicó que ya tiene en mente algunos nombres para ocupar cargos en el nuevo gobierno, aunque no quiso revelar todavía ningún nombramiento. Sí planteó dos grandes retos inmediatos: recuperar el orden en el país y tomar medidas preventivas de cara al fenómeno de El Niño, que ya llegó. Lamentablemente, el gobierno que está culminando no hizo muchos trabajos de prevención, por lo tanto, vamos a tener que ponerle mucha velocidad y eficiencia a este trabajo para enfrentar a El Niño. Los datos oficiales, pues, ubican la ventaja de Fujimori con esta cifra de 49.641 votos, una diferencia muy pequeña de 49.641 votos, una vez procesadas todas las actas, incluidas las que fueron revisadas por los jurados electorales especiales. En concreto, Fujimori logró 9.223.369 votos por los 9.173.755 de Sánchez. Por su parte, Sánchez Palomino avanzó, dijo que presentará un recurso ante la Comisión Interamericana de Derechos Humanos, algo que anteriormente ya había previsto llevar a cabo. Presentaremos un recurso ahí. Estamos convencidos de la grave afectación al proceso electoral y a la intangibilidad de la normativa electoral al cambiar las reglas del juego en la segunda vuelta en las elecciones efectuadas por las oficinas consulares, anunció en un mensaje publicado en redes sociales, agregando el derecho legal y legítimo de acudir a esta instancia. Cabe señalar que el presidente del Jurado Nacional de Elecciones, Roberto Burneo, anunció que la proclamación oficial de los resultados de la segunda vuelta presidencial se realizará como máximo el 3 de julio. Tras la proclamación, el siguiente paso será la entrega de credenciales a la fórmula presidencial electa. Burneo apuntó que la ceremonia se llevará a cabo el 15 de julio a mediodía en el Teatro Nacional. Con este acto protocolario,
reconocerán formalmente a las nuevas autoridades que asumirán el gobierno del país durante el periodo constitucional 2026-2031. Y como informa muy bien Europa Press, la agencia Europa Press dice que Burneo se refirió además a las denuncias de fraude formuladas por la oposición y subrayó que no existe evidencia que respalde estas acusaciones. Asimismo, recordó que cualquier solicitud de nulidad debe cumplir los requisitos establecidos por la legislación electoral y estar sustentado con pruebas. Así que, bueno, pues la autoridad electoral ya determinó, ya anunció finalmente que quien obtuvo el mayor número de votos es Keiko Fujimori y, por lo tanto, lo que se alista es su proclamación como presidenta del Perú. En el caso de Sánchez, pues anunció que acudirá a las instancias internacionales. Vamos a ver qué sucede, porque ha hablado de que presentará un recurso en la Comisión Interamericana de Derechos Humanos. Veremos si ahí, que es un proceso siempre largo, el que se lleva para poder considerar tal o cual cosa. Así que, bueno, ya veremos lo que ocurre, pero por lo pronto así van las cosas.

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1: El periodista Marcos Martínez Chacón aseguró en Aristegui en Vivo que el avión en el que fue trasladado a Estados Unidos Ismael El Mayo Zambada en julio de 2024 fue donado por el FBI a un museo de Nuevo México.
2: Puros aviones de guerra, te comparto, por ejemplo, tienen aviones como el F-4U-4 Corsair, que según el archivo que tienen aquí, funcionó en 1944 y 1945 durante la Segunda Guerra Mundial, y justo ahí a un ladito, pues de aviones como este, va a estar el avión en el que atraparon a El Mayo Zambada y a Joaquín Guzmán López.
1: Y en otros temas, Gerardo Rodríguez Sánchez Lara, profesor de Relaciones Internacionales y Ciencia Política de la Universidad de las Américas Puebla, abordó la expansión internacional de las organizaciones criminales mexicanas y la producción de metanfetamina.
3: Tenemos el registro al menos de 15 personas que han sido detenidas en África, mexicanos, en laboratorios que han sido desarticulados de producción de metanfetaminas. Y en Polonia también, y en Europa, también cerca de una decena de mexicanos en tan solo año y medio. Lo que significa que México está exportando conocimiento químico, biológico, de manejo también de estas drogas para su producción en cocinas, en laboratorios clandestinos.
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4: Jesús Esquivel, buenos días, bienvenido. ¿Cómo estás? Saludos a los Estados Unidos.
5: Carmen, muy buenos días. Pues hoy será sin duda una fecha histórica en los Estados Unidos. La Suprema Corte de Justicia está a minutos de emitir un fallo sobre la orden ejecutiva que firmó Donald Trump cuando regresó a la Casa Blanca, Carmen, en su segundo periodo presidencial, para limitar la ciudadanía estadounidense por nacimiento a hijos de inmigrantes indocumentados y a personas que tienen a sus niños o niñas cuando se encuentran de visita en los Estados Unidos con una visa, por ejemplo, de turismo. En el último día de sesiones de este periodo de la Suprema Corte de Justicia, se espera este fallo importantísimo, Carmen, que sin duda cambiará o ratificará lo que está establecido en uno de los artículos más importantes de la Constitución política de este país, que Donald Trump, con su retórica antiinmigrante, quiere modificar como parte de su estrategia contra la inmigración indocumentada de los Estados Unidos. Debemos recordar que bajo la orden ejecutiva que firmó Trump, Carmen, considera que no se les puede dar la ciudadanía por nacimiento a hijos de inmigrantes indocumentados, a personas que se encuentran en Estados Unidos bajo el estatus de asilo, bajo una situación, por ejemplo, de empleo temporal, que son los jornaleros, y mucho menos a personas que llegan a los Estados Unidos con una visa de turista cuando la mujer está embarazada y da luz en este país. Eso es a lo que considera el mandatario estadounidense como un abuso del sistema establecido por Estados Unidos, que no va con lo que dice la Constitución política que generó el derecho a la ciudadanía estadounidense por nacimiento después de que terminara la guerra civil de la Unión Americana. El fallo de la Suprema Corte, Carmen, como ya lo habíamos platicado en tu programa, es fundamental para determinar qué ocurrirá en Estados Unidos en términos migratorios en los próximos años. Aun cuando los jueces, 6-3 de los 9 magistrados, le dieron la razón a Trump, como ya lo comentamos hace unos días, sobre el tema del asilo, en este aspecto hay especialistas que consideran que la mayoría de la Suprema Corte no avalará lo que firmó Donald Trump. En fin, será una decisión y una jornada histórica el día de hoy en la Unión Americana, Carmen.
4: Sin la menor duda, es un asunto de enorme importancia, tal como lo dices, pues eliminar la ciudadanía por nacimiento en Estados Unidos, pues se ha convertido en un centro principalísimo del debate jurídico, incluso legal, político, social, de todo tipo en los Estados Unidos. Es un eje principal de lo que es la historia de los Estados Unidos, así que veremos qué resuelve el máximo tribunal de justicia, porque bueno, pues de lo que se trata en todo caso es de frenar la ciudadanía inmediata, digámoslo de esa forma, para efectos prácticos, y aquí el foco está en que se pretende, digamos, excluir a los hijos de personas indocumentadas o aquellos que tengan presencia temporal en Estados Unidos, básicamente.
5: Y lo que también implica demasiadas cosas en términos de la instrumentación, si es que la Suprema Corte le da la razón al mandatario estadounidense, porque en el Congreso, tanto republicanos como demócratas que se oponen a lo que firmó Trump y los que están a favor, pues están complicándose la situación entre ellos, Carmen, porque de que le diera el aval la Suprema Corte, ¿cómo verificar que en realidad un niño que nace en los Estados Unidos es hijo de indocumentado, que sus padres están bajo una situación temporal o alguna otra de las exclusiones que hace Trump en esa orden ejecutiva? Ajá. Será bastante, bastante complejo, Carmen, porque por ahora lo que establece la Constitución es que los niños y niñas que nacen dentro del territorio estadounidense o territorios bajo la jurisdicción de los Estados Unidos, en donde nacen, es decir, en un hospital o con una persona que no es en un hospital, se me fue la palabra, ¿cómo se le dice a las señoras y señores que asisten a los nacimientos que no son en un hospital, Carmen?
4: Una maternidad, no sé qué te refieres. A ver qué. ¿No es un hospital de maternidad o qué?
5: Es una matrona, ¿no? Creo que se le dice así. Ajá. O se le decía así.
4: Parteras.
5: Pero bueno.
4: Parteras.
5: Partera. Ellos están autorizados para emitir un documento que garantiza.
4: O comadrona también.
5: En ese instante de que nacen, que nacieron dentro del territorio estadounidense y son ciudadanos estadounidenses. Ese documento lo emite inmediatamente, por ejemplo, los hospitales, y se manda a las cortes locales de los condados o municipios de cada ciudad y pueblo de la Unión Americana. Eso es lo complicado, cómo instrumentar en caso de que la Suprema Corte le dé el aval al mandatario estadounidense y cómo verificar el estatus migratorio del padre o madre, porque también tiene que haber una modificación en caso de que sean hijos de una madre o un padre ciudadano de los Estados Unidos y el otro puede ser inmigrante indocumentado o ciudadano de otro país. En fin, es algo bastante complejo, pero como tú lo señalaste, pues vamos a ver qué ocurre, porque esto cambiaría la historia sobre que Estados Unidos es una nación compuesta por inmigrantes, bajo la visión que tiene Trump y Stephen Miller, su asesor principal en materia migratoria, subjefe de gabinete. Lo que quieren hacer es un purismo racial, como dicen los críticos de Trump y sobre todo de Miller.
4: Ni más ni menos, pues lo que va en juego es una enmienda, una de las enmiendas fundamentales de la Constitución de los Estados Unidos, que por lo que vemos fue adoptada en 1868. Tú dirás lo que ha durado.
5: Así es, y que se seguía pues instrumentando e incluso defendiendo, digámoslo así, con capa y espada en el Congreso Federal de los Estados Unidos. No todos los republicanos están a favor de estas medidas que Trump quiere instrumentar en el caso de la ciudadanía. En materia migratoria, pues ya hemos visto que le aplauden. En fin, estamos pues a minutos, Carmen, de que la Suprema Corte de Justicia de Estados Unidos emita este histórico fallo.
4: Estamos a minutos de que ocurra, o bueno, se sabe si será un debate largo o ya está perfilándose la decisión, quién sabe.
5: Será pronto. No sabemos, Carmen.
4: No sabemos.
5: Será pronto, la Suprema Corte pues sesiona a puerta cerrada en este tipo de casos, sí. Y es el último día del periodo que tiene para discutir los temas que están delante de los 9 jueces, como ocurrió pues hace unos días, ayer, se emiten los fallos muy rápido o pueden tardar. Ellos no tienen un límite, no tienen ninguna presión.
4: No, sí, así debe ser, porque es un tribunal autónomo y debe ser totalmente libre su actuación. Se supone que debemos tener pues la expectativa de que haya una deliberación pues de enorme profundidad, una deliberación existencial para la democracia estadounidense, porque bueno, pues están evaluando efectivamente si se restringen o no, si se valida.
5: Limita.
4: Si se limita precisamente la ciudadanía estadounidense por nacimiento, esto que está consagrado en la enmienda de la Constitución de los Estados Unidos, número 14, y bueno, pues al final de cuentas es eso, que hasta este momento, bueno, esta es la enmienda esencial que dice que la garantía del derecho a toda persona que nazca en territorio estadounidense independientemente del estatus migratorio de sus padres. Y aquí está el punto de quiebre que veremos si se modifica o no, y la moneda está en el aire.
5: La moneda está en el aire, y bueno, simplemente agregar, Carmen, que Trump ya dijo que aceptaría cualquier fallo de la Suprema Corte de Justicia. No le queda de otra.
4: Bueno, sí.
5: No le quedaría.
4: No tendría ni que decirlo, ¿no?
5: Así es.
4: Así es. Bueno, pues veremos qué pasa.
5: Porque si no es.
4: Sí.
5: Sí, porque seguramente si no es a favor de lo que quiere Trump, ya veremos el exabrupto del mandatario estadounidense.
4: No, pues sí, ya me lo puedo imaginar. Estamos a la espera, Jesús Esquivel, de esta fecha histórica. Como bien dices, es un momento muy relevante para los Estados Unidos y veremos qué ocurre en este máximo tribunal de justicia de los Estados Unidos. Seguiremos hablando, Jesús, de este tema. Y bueno, dime tú, ¿cuál es tu pronóstico de esta noche? ¿Tienes pronóstico para el partido?
5: Híjole, complicado. Híjole. Pero creo que...
4: Oye, con la desvelada que le pusieron que... a los pobres de Ecuador.
5: Sí. Pero mira... creo que va a ser complicado el partido. No pensábamos que Ecuador fuera a ser el contrincante de la selección nacional, pero mi pronóstico es que ganamos 1-0, Carmen.
4: 1-0. Ah, está bien.
5: En tiempo reglamentario, en penales, ahí sí no lo sé.
4: Mira lo que pasó con Alemania. ¿Qué te pareció Alemania ayer?
5: Por eso,
4: qué tremendo.
5: Lo que pasó con Holanda.
4: Con Holanda y con Alemania, con Holanda, los dos, qué cosa. Los penales, una
5: pues
4: pesadilla.
5: Mira, creo que estuvo más emocionante desde mi punto de vista lo de Paraguay, porque tuvieron.
4: Oye, muy bien, sí, Paraguay, qué bárbaros.
5: Sí, dos ocasiones antes de la muerte súbita en los penales para pues derrotar a una selección que ha sido 4 veces campeona del mundo. Y bueno, lo de Holanda hasta. Me sentí contento por todo lo que ha pasado en la historia de los mundiales entre los Países Bajos y el tricolor mexicano.
4: Ya ni digas
5: que... ¿Te acordarás?
4: Estos sí fueron penales, ¿verdad?
5: Sí, estos sí fueron penales.
4: Estos de veras sí fueron penales.
5: Creo que ganará 1-0 la selección mexicana. Ese es mi pronóstico. No es el tuyo, Carmen.
4: Pues yo estoy pensando un 3-1 México, así como lo ves. 3-1 México.
5: 3-1, pues... Ya veremos.
4: Ya veremos.
5: Hay que acompañar el partido, como siempre, con unas elodias.
4: Venga, Jesús, un fuerte abrazo y seguimos hablando.
5: Saludos, Carmen.
4: Saludos para ti, saludos a los Estados Unidos, saludos a quienes están siguiendo el programa en Estados Unidos. Si está en Estados Unidos, en alguna ciudad de los Estados Unidos, mándenos un mensaje. ¿Qué piensa usted del partido de esta noche? ¿Qué piensa de lo que pasó con los que fueron a fastidiar los ecuatorianos a su hotel? ¿Qué piensa de lo que está pasando con los resultados? Y bueno, pues ya se está definiendo, ¿no? Se va depurando el panorama y se va enfilando más quiénes van a quedar al final de esta contienda para ver quién resulta campeón del mundo en este 2026. Ya lo veremos próximamente. Por lo pronto, gracias al público que está aquí. Gracias por llegar, por acudir, por estar en este que es el buzón del Mundial.
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7: Buen día, Carmen. Estoy escuchando que afición mexicana estuvo en afueras de las instalaciones donde está hospedado el equipo ecuatoriano. Me uno a tu crítica, a tus observaciones. Creo que no está padre, porque lo debemos de demostrar en el terreno de juego, sin ningún tipo de trampa, etcétera, porque esto sí me parece como como tramposo. No está padre, porque justo lo que bien mencionas es una imagen ante el mundo y no está padre. Ojalá los que organizaron este tipo de desmanes, pues sí les salen las orejas, ¿no? Desconocía este tema y ojalá que las autoridades, pues sí busquen a los responsables quien convocó esto, porque sí, no está padre, no estoy de acuerdo. México tiene potencial para ganar sin ningún problema a Ecuador y esperemos que no se vuelva a repetir un tema de este tipo. Joaquín Flores desde la Ciudad de México.
8: Hola, Carmen, buenos días. Irma de Ciudad de México. Pues efectivamente, dos grandes cayeron el día de ayer, partidazos extraordinarios. Pues se lamenta la salida de Alemania y de Holanda, pero creo que quedaron dos países muy dignos. Con respecto a México, hoy ganamos, hoy la selección avanza. Ecuador no es un rival difícil, pero no es un rival imposible, y con base en lo que yo he visto de la selección, tenemos para ganar también este partido. Y ojalá también ganemos en inteligencia para las celebraciones, y ojalá también ganemos en leyes duras para quienes están dañando autos y provocando accidentes que son totalmente innecesarios. Ojalá también ganemos en inteligencia en las calles, ojalá también ganemos en mejores salarios, en mejor educación, en mejores oportunidades de desarrollo para las mexicanas y los mexicanos. Ojalá también ganemos en conciencia social, en apoyar a las madres buscadoras, en desarticular todo este sistema que nos está matando poco a poco a mexicanas y mexicanos. Muchas gracias. Hoy ganamos.
4: Y él juega. Muchas gracias. Hoy ganamos. Qué bonita frase. Qué bonita frase. Gracias por su presencia en el buzón de voz, en el buzón de voz del Mundial. Y bueno, Julieta Sales Cruz estuvo en Monterrey, estuvo en el partidazo este que, bueno, finalmente pues se presentó, bueno, se dio esta circunstancia donde sale Holanda ya del Mundial. Y bueno, pues Julieta, que estuvo en este estadio de Monterrey, pues aprovechó estar ahí para preguntarle al público que estaba en este partido, en el estado de Monterrey, para hablar precisamente del partido en la noche. ¿Qué le dijo la gente a Julieta Sales Cruz? Aquí va.
9: ¿Qué haría si México fuera campeón?
10: Ah, renuncio, en chinga. Me divorcio. Perdón, vieja, pero te amo.
11: Si México fuera tu campeón, me tatúo la copa aquí en el pecho grande.
12: Me rapo completamente.
13: Híjole, no sé. Y si sí, yo creo que no lo esperamos, pero todos tenemos el y si sí ahí, clavado, ¿no?
14: ¿Qué haría si México fuera campeón? Probablemente me tatuaría el escudo. Lo más probable y... No, pues nada.
15: ¡México! ¡México! ¡México! ¡México! ¡México!

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El Servicio Meteorológico Nacional de la CONAGUA le informa el pronóstico del tiempo. Este 30 de junio de 2026, una circulación ciclónica a niveles medios de la atmósfera sobre el interior del territorio nacional, en interacción con canales de baja presión, inestabilidad atmosférica y la onda tropical número 13 sobre el occidente del país, originarán chubascos y lluvias fuertes a muy fuertes, acompañadas con descargas eléctricas en gran parte de la República Mexicana, y con posible caída de granizo en estados del norte y occidente del territorio nacional. En tanto que la onda tropical número 13 dejará de afectar México al final del día. Finalmente, prevalecerá ambiente muy caluroso en el noroeste y norte de la República Mexicana,

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1: El tema del fracking es un tema que, bueno, pues ha causado muchas polémicas históricamente hablando. Hay gente que está pro fracking, hay quien critica el fracking, esta práctica que, bueno, finalmente se abre la puerta desde el gobierno de la República a que esto pueda venir en camino. Estamos hablando de los anuncios que hizo la presidencia de la República sobre el tema del fracking. Se instaló una comisión de expertos, una comisión invitada por la presidencia, pues para analizar precisamente el tema. Y sabemos que, bueno, ya en cualquier momento habrá algún anuncio, tendrán que dar algún anuncio próximamente sobre qué va a pasar con el fracking en México. Y bueno, pues justo en este contexto, a la espera de que el gobierno asuma una postura más nítida y clara de qué camino tiene el asunto del fracking en México, pues en este marco de cosas se va a presentar el día de hoy un mapa y estudio del fracking sin coordenadas públicas. Estamos hablando de una presentación que se hará en línea. Es un día difícil para hacer cualquier cosa presencial en términos académicos o de cualquier cosa. Y bueno, pues se hará en línea una presentación de la que nos va a hablar Manuel Llano Vázquez Prada, que es el director de Cartocrítica. Con Manuel hemos conversado en diferentes ocasiones, cosa que siempre le agradezco, y en esta ocasión se tomó el tiempo para dar una vuelta y venir al estudio y platicar con él esta mañana. Al ratito, a las 10 de la mañana de este martes 30 de junio, harán la transmisión por el canal de YouTube del Instituto
2: Instituto de Investigaciones Sociales.
1: Sociales, el IIS, que es el Instituto de Investigaciones Sociales de la UNAM, y en este canal del instituto es que será la transmisión a las 10 de la mañana. Así que, Manuel Llano Vázquez Prada, bienvenido al programa, gracias por estar aquí.
2: Al contrario, me da mucho gusto otra vez estar contigo.
1: Como siempre, estarás junto con José Rafael Flores Hernández de Cartocrítica y con Beatriz Olivera Villa, que es de Engenera, que al final de cuentas hablarán de este fracking. Y lo que ustedes ponen en su presentación es presentación del mapa y estudio fracking sin coordenadas públicas. ¿De plano?
2: Es correcto. Resulta que mientras tenemos un anuncio del fracking, bueno, de esta inquietud, interés, casi que una decisión tomada, pero mientras está ocurriendo esto, digamos, en las altas esferas, en la mañanera, incluso con un comité de expertos que está visiblemente sesgado hacia ser petrolero, y resulta que las comunidades que van a ser potencialmente afectadas, pues no tienen información de dónde va a ocurrir esto. Parecería que Pemex y la entonces Comisión Nacional de Hidrocarburos, pues han venido sistemáticamente deshaciéndose de la información pública respecto de la ubicación de los recursos no convencionales, que son el tipo de yacimiento de gas y de petróleo que requiere forzosamente el uso de fracking. Y entonces, la última información geográfica, desagregada, con datos abiertos que se tuvo, fue de 2018. Y de 2018 hasta acá, resulta que la información ahora está reservada y ya no es posible conocer de manera puntual dónde están estos yacimientos. Es decir, lo que Pemex públicamente pone en sus documentos es la ubicación de las provincias geológicas, de las provincias petroleras. Si hiciéramos el equivalente en agua, digamos, es la cuenca hidrológica, ¿no? En este caso es la provincia geológica del subsuelo y esa unidad enorme en dimensiones, pues es la información que queda pública, pero no así el área precisa de en dónde es que Pemex tiene interés de iniciar la exploración y eventualmente la extracción. Eso es lo que, pues ante ese vacío de información, nosotros decidimos rastrear todas las fuentes posibles. Nos fuimos a revisar documentos desde el 2012 de la CENER, de Pemex, de la Comisión Nacional de Hidrocarburos, para ir reconstruyendo paso a paso y dónde es que Pemex está volteando a ver, para finalmente poder decir, bueno, estas son las áreas de mayor interés donde pues potencialmente Pemex estaría volteando pasado mañana y, bueno, en cuanto se les diera luz verde, para continuar con una exploración y eventualmente con una extracción. De eso se trata en un primer momento el documento que queremos presentar. Y es este mapa, dónde está, y qué dimensiones tiene Y lo segundo que se trata, nuestro documento, es identificar, bueno, ¿y quién vive ahí? ¿Y quién, de quiénes son estos territorios? Y eso, pues nos llevamos datos alarmantes. Resulta que en el área de exploración y extracción tenemos una población de más de 6 millones de personas. 1,5 millones de estas personas son mujeres en edad reproductiva, es decir, población que es altamente vulnerable y en caso de embarazo, y 1,250,000 personas sin derecho a biencia a servicios de salud, y 600,000 de estas personas son niños, niñas de primera infancia, de 0 a 5 años, que también pueden ser potencialmente los mayores afectados, y habitan más de 800,000 hablantes de lengua indígena, y todo esto ocurre en un territorio de 7.7 millones de hectáreas, y que sería lo que estaría más o menos Pemex volteando a ver como un territorio potencial. Y esta población...
1: ¿Cuántos? ¿7 puntos?
2: 7.7 millones de hectáreas.
1: ¿Es el universo potencialmente susceptible de ser explotado por fracking?
2: Es correcto.
1: ¿Qué estados principalmente?
2: Coahuila, Nuevo León, Tamaulipas, Veracruz, y San Luis Potosí, Hidalgo y Puebla.
1: ¿Y de estos estados se tienen los específicos lugares donde podrían explotar?
2: Claro, y eso es justo el análisis.
1: Es el mapa
2: el
1: que van a presentar. Eso es justo lo que van a presentar hoy a las 10.
2: Exactamente, y a partir de ahí pues poder calcular cuántos pozos nuevos se tendrían que perforar y fracturar, cuál es el costo económico de estos pozos, y cuánta agua se tendría que utilizar. Y entonces, y sobre todo la ecuación de... Cuando vemos las afectaciones, el nivel de magnitud de las afectaciones contra el supuesto beneficio que esto traería. Y resulta que el beneficio es muy efímero. Y estamos hablando de 5.9 años de consumo de petróleo y 3.7 años de consumo de gas. A eso equivale más o menos extraer estos recursos.
1: Y los efectos... diversos, son múltiples.
2: Los efectos que tenemos en volumen de agua consumido, en contaminación de agua, en emisiones atmosféricas, en actividad sísmica y, por supuesto, afectaciones a la salud, desde malformaciones congénitas en recién nacidos, y cáncer, enfermedades respiratorias. No tenemos una colección de impactos y una devastación del territorio y que no se justifica. No, por eso, justamente, es que tenemos... Muchos países alrededor del mundo, Alemania, Escocia, Francia, Nueva York, Washington, bueno, los estados en Estados Unidos, donde se ha prohibido el fracking, claro.
1: ¿Dónde sí?
2: En donde sí, por ejemplo, en Pensilvania, en Oklahoma, en Texas, y donde la evidencia, y tras 20 años de una actividad comercial intensiva, pues la evidencia científica se acumula en miles de artículos con revisión de pares publicados en revistas científicas que dan cuenta de los impactos a la ganadería, como sería el caso de Coahuila, a la agricultura y a los recién nacidos, a la población en general, ¿no? Entonces, la evidencia científica se acumula, y mientras que pues los supuestos beneficios pues no resultan tantos.
1: ¿Qué se espera de este grupo o esta comisión de expertos que nombró la presidencia? Ha ido cambiando, ¿no? Me decías antes de entrar al aire que se ha ido modificando en número. Se presentó a un grupo de personas que se les presentó como los especialistas que darían su punto de vista, su valoración técnica para tomar una decisión. ¿Qué ha ido pasando con este grupo de personas?
2: Es correcto. Del primer grupo. Comité, de la primera integración que fue presentada en la mañanera públicamente, y que vaya, era inaudito ver casi cómo se arrebataban el micrófono para decir que el fracking estaba todo bien, ¿no? Inclusive creo que por ahí Raúl Bennett, colaborador de aquí, le decía a la presidenta, oiga, pues ya tienen la decisión tomada, ¿no? ¿De qué están hablando?
1: ¿Qué va a consultar si ya está tomada?
2: Y de ese primer escenario, sabemos, y recientemente se publicó en algún medio, de la nueva composición del comité, y donde, bueno, parece que hay una minoría posteriormente incorporada de voces críticas y de voces que han estado pues brindando los argumentos no solo ambientales sino también energéticos de por qué pues resulta que esto es inviable, Pero este comité está sobre todo dominado y pues por el resto de ingenieros petroleros, de gente que tiene participación activa económica en el sector y del interés de una Secretaría de Energía y de Pemex y por realizar esta actividad, ¿no? Y seguramente también tenemos la presión de Estados Unidos por abrir el mercado mexicano a las empresas estadounidenses, que son finalmente las que pueden hacer fracking. En México se ha realizado fracking, sobre todo en yacimientos convencionales, pero en todos los casos siempre Pemex ha tenido que contratar a empresas extranjeras, Schlumberger, Halliburton, Baker & Hughes, que son las empresas que tienen la capacidad para hacer la fractura. Entonces, bueno, en México, como vemos, de esta supuesta soberanía energética, nos queda muy poquito, ¿no? O sea, es una... Y lo que se podría obtener es poca cosa, y frente a un costo económico altísimo, un volumen de agua inaudito, ¿no? Y estamos hablando de más de 190 millones de metros cúbicos de agua, y que esta cifra es demasiado para lo que podemos comprender, pero la podemos traducir, digamos. Imaginemos que cada mexicano, de los más de 120 millones que somos, cada mexicano tuviera que poner una pipa y media de 10.000 litros cada una, y esa es la cantidad de agua que requiere Pemex para hacer fracking. Y esto es el trabajo del comité. El comité tiene no solo que decir si hay un...
1: ¿Agua reciclada? ¿Agua qué?
2: Pues bueno, les gusta mucho decir que el fracking no utilizaría agua, ¿no? ¿No? Agua dulce. A lo cual siempre respondemos, bueno, es maravilloso. Entonces empecemos por prohibir el uso del agua dulce para fracking, si lo que están diciendo es verdad. Pero desde luego eso, pues, parecería un mal chiste, porque no hay fracking sin agua, no hay tratamiento de agua. Lo hay de manera experimental, pero no con viabilidad comercial. Y esta falta de viabilidad comercial tiene que ver con el alto costo que tiene o que le agregaría todavía al barril de petróleo. De por sí, extraer hidrocarburos, gas o petróleo, frente a una extracción convencional, ya es de 4 a 5 veces más costoso. El barril de petróleo resultante es 4 o 5 veces más caro. Si todavía a eso le tienes que agregar el tratamiento del agua, pues pierdes la factibilidad económica. Ya no es viable seguirlo haciendo. Y esa es la razón, a nivel global, que si bien pueden existir tecnologías experimentales, estas no se implementan a nivel comercial. Y vemos los resultados de esto. No solo es una cuenta de si sale o no sale. Vemos los resultados de manera tangible. En el caso de Texas, en Midland, que es como el epicentro del fracking a nivel global, pues ahí lo que se tiene son estas piscinas, estos grandes depósitos de agua envenenada. Bueno, la industria le llama agua de retorno, agua producida, que es el agua que sale del pozo, y a veces se puede recuperar bastante, a veces bastante menos. Pero toda esta agua envenenada queda en estos depósitos al aire libre y... evaporándose, lixiviándose, afectando la salud de todos alrededor. Y esa es la realidad de cómo el agua no se trata. Esto es lo que ocurre el día de hoy en Texas, el mayor lugar de fracking en el mundo, ¿no? Entonces, pues no hay una viabilidad económica que permita tomar otras alternativas. Y entonces, bueno, pues lo que esperaríamos de este comité es que haga eco de la mejor ciencia internacional. Recientemente se publicó una carta de casi 180 científicos mexicanos e internacionales y de personas académicas que urgían respetuosamente al comité y a la presidenta y a que hicieran eco, por ejemplo, del compendio de hallazgos médicos y científicos, que este compendio tiene más de 2.300 artículos científicos, investigaciones que han documentado todos los impactos al aire, al agua, al suelo, a la salud del fracking alrededor del mundo. Entonces, pues de personas científicas a personas científicas decían, por favor, hagan caso de la mejor ciencia internacional, en la que, por cierto, hay que decir, en este comité, pues violentando cualquier disposición de nuestra propia ley de ciencias en México, como de la Corte Interamericana de Derechos Humanos, pues no se tiene la presencia de personas de pueblos indígenas cuya ciencia, cuyo conocimiento está protegido por ley como parte de la mejor ciencia disponible.
1: Bueno, ayer se presentó la propuesta de iniciativa de ley general para los pueblos originarios, para todos los indígenas. Ayer la presentó Adelfo Regino en la conferencia matutina. Pues en el mapa general de esta iniciativa de ley que estará por presentarse en algún momento, pues se habla de tomar opinión y que se tome en cuenta a los pueblos originarios para cualquier circunstancia que venga. Me imagino que incluido el fracking. ¿O debería estar en ese mapa?
2: Pues bueno, y la consulta es un tema polémico, ¿no? Cuando la consulta llega impuesta en los tiempos del Estado y con la gente definida por el Estado, pues normalmente lo que sale de ella, pues ya lo podemos esperar, ¿no? Salen consultas amañadas. Estamos viendo ahorita el caso de Topolobampo con la planta de amoníaco, ¿no? Donde las comunidades que están inmediatamente cercanas a la planta y pues resulta que votaron, dijeron aquí no. Y claro, la consulta fue diseñada incluyendo comunidades lejanas que curiosamente dijeron que sí, ¿no? Y entonces la consulta es un tema bien polémico y en muchos casos muchos pueblos indígenas y originarios lo que dicen, bueno, consulta, pues ¿por qué no mejor una autoconsulta en nuestros tiempos, en nuestros cánones? Y nosotros les decimos, no vengan desde allá. Entonces, bueno, creo que hay mucha... Y pues mucha polémica todavía y en torno a si ese sería un camino viable o simplemente el respeto a los territorios. Y hay que recordar que en la Huasteca Potosina y en el norte de Veracruz hay más de 200 ejidos y comunidades que han declarado sus territorios libres de fracking. Y eso ya es una autoconsulta, ¿no? Ellos decidieron en sus reglamentos internos que ahí no. Y la preocupación que tienen todavía estos pueblos es, bueno, ¿qué pasa ante un escenario? No sabemos, pero un escenario que dijera, bueno, en tu ejido no, y respeto tu territorio y tu ejido no, pero afuera de tu ejido sí. Y donde...
1: ¿Y que se fuera de tu ejido a unos metros de tu ejido?
2: Claro, ¿no? O sea, a unos metros, a 100 metros, a un kilómetro, donde las afectaciones documentadas en la ciencia internacional, pues las afectaciones directas a la población, a las mujeres embarazadas, a la respiración, a la mayor incidencia de cáncer, ocurre de manera directa en 15 kilómetros en torno a un pozo, ¿no? Y veíamos el caso del kinder y la primaria a las que le construyeron la refinería de Dos Bocas, muro con muro, y donde Pemex y la presidenta decían en la mañanera que no les afectaba. Hay un reglamento de escuelas que indica que una instalación de ese tipo no puede estar a más de mil metros de distancia de una escuela. No tiene que haber una distancia de 1,000 metros al menos. Aquí la construyeron barda con barda y dijeron que no les afectaba. Y entonces, ¿qué podemos esperar de un escenario donde dijeran, bueno, te hago una consulta o resulta que aquí no, pero afuerita sí? No, digo, no, ese escenario no está planteado oficialmente, pero estamos imaginando que podría llegar a construirse.
1: Ni más ni menos, pues ahí está el tema. Manuel Llano Vázquez Prada, en cualquier momento pues se tendrá que anunciar el gobierno qué resultó de la consulta a los especialistas. Y veremos qué tipo de situación se da, en pocas palabras, pero no hay un plazo fijo, no hay una fecha determinada, pero se espera que pronto, porque ya trabajaron ¿cuántas semanas? ¿O meses?
2: Pues justo la fecha que había anunciado la presidenta, digamos, quizá de manera informal, pero había dicho que 2 meses a partir de que se presentaba, ya se cumplió. Y
1: en cualquier momento la presidenta de la República hablaría del fracking y en cualquier momento sabríamos qué tipo de decisión tomó el gobierno de la República en un tema que era tabú, ¿no? Para su grupo político.
2: Pues sobre todo recordemos que la presidenta llegó y a ocupar el cargo que tiene y con la promesa de prohibir el fracking, ¿no? Esto fue del llamado Plan C, una de las 20 iniciativas.
1: ¿Quién la hizo cambiar de opinión?
2: ¿Quién la hizo cambiar de opinión? Y parecería que hay muchos intereses, ¿no? Y sin lugar a dudas, desde Estados Unidos hay un interés grande, pero también el interés es de Pemex y también el interés será de muchos prestadores de servicios del sector petrolero que ven ahí un gran negocio. Y entonces, bueno, pues sí, hay este cambio radical de opinión donde México votó por la prohibición del fracking. La presidenta lo decía, México votó por la reforma judicial. Bueno, México votó por la prohibición del fracking. Nada más que en este caso no se está tomando en cuenta. Y déjame adelantarte del estudio que vamos a presentar en un ratito, pues que justo queremos decir, y digamos los principales hallazgos, es que no estamos hablando de una misma problemática replicada en todos los territorios. Estamos hablando de tres provincias petroleras, Sabinas, Burro, Picachos, Burgos y Tampico, Misantla, tres provincias petroleras, cada una con un conflicto distinto. Y porque mientras que en Sabinas, Burro, Picachos, el conflicto principal es que no hay agua. El 100% de las cuencas y acuíferos donde ocurriría el fracking, hoy por hoy están en déficit. No hay agua disponible. ¿De dónde la van a sacar? En el caso de Estados Unidos, toman el agua del río Bravo, pero México no puede hacer lo mismo. Y entonces no tenemos agua en Sabinas, Burro, Picachos. En el caso de Burgos, el conflicto es otro. Tenemos ahí una población rural sumamente dispersa. Y la mayor parte de la población vive no directamente en el área de extracción, sino en el área de impactos directos, es decir, en este radio de 15 kilómetros. Y esto nos lleva a un escenario sumamente complejo y difícil para la población local de cómo poder ejercer su derecho a la salud, su derecho al medio ambiente sano, su derecho a defender el territorio, cuando ni siquiera van a estar con el pozo enfrente, pero sí en un radio de afectación. Ese es el caso de Burgos. Y Tampico-Misantla presenta otra problemática. Tiene una alta densidad de población rural, tiene más de 800,000 hablantes de lengua indígena, los pueblos Tenec, Nahua, Totonaco, y que están en toda esta región, una alta cantidad de propiedad social, ejidos y comunidades. Es decir, la complejidad agraria y de pueblos indígenas que tienen derecho a la libre autodeterminación es lo que estarían enfrentando en Tampico-Misantla. Entonces tenemos tres provincias, tres conflictos, pero en todos los casos, el mismo resultado, que es

0: pues ahí está el planteamiento que haces desde Cartocrítica, esta AC que diriges, Manuel Llano Vázquez Prada. Y bueno, pues nos vamos con el tema del fracking. No puedo despedirme del todo sin preguntarte también sobre otro asunto de enorme importancia del que hablamos en su momento, que tiene que ver con el derrame en el Golfo de México, del cual, bueno, pues tú fuiste una voz muy importante y otros especialistas, que al final, pues imperó la razón, digamos, ¿no? Imperó la información que ustedes habían dado respecto a lo que había ocurrido con este derrame en el Golfo de México. ¿Qué balance haces tú que viste del minuto uno al momento lo que ocurrió con este derrame del Golfo de México, incluida pues el comportamiento institucional, el rechazar, el negar lo que estaban ustedes diciendo por un lado, y por otro lado resolver entre comillas el asunto despidiendo a unos cuantos funcionarios, pero el responsable final, bueno, finalmente salió de la forma en que supimos? La presidenta de México dijo que Víctor Rodríguez Padilla, que era el director de Pemex en ese momento, pues le había dicho que sí le aceptaba ser director de Pemex, pero por año y medio nada más. Ajá. Y bueno, que lo invitaba entonces que iba a ser, que era un año y medio, porque se iba a la academia, ¿no? Y lo nombra en otro lado. En fin, todo lo que hemos visto de la conducta institucional respecto al petróleo, al derrame, a la información, al manejo de la información. Y luego esta terrible historia donde se muestra a Rodríguez Padilla en una circunstancia de violencia contra su esposa, que es indignante, que ya se tomaron cartas en el asunto, que hay una investigación en proceso. Pero vaya mapa completo, ¿no? ¿Qué te dice todo esto? Déjame pasar del fracking a todo esto.
1: Pues el status quo.
0: El status quo.
1: No cambia nada. Y vaya, Pemex oculta, Pemex miente. Y luego lo resuelve bajo un pacto de impunidad. Hay un pacto de impunidad para Pemex, donde no importa la cantidad de derrames, explosiones. En este momento lleva más de 100 días el Pozo Crem 1 incendiado y en llamas. Las comunidades alrededor, en el sur de Veracruz, tuvieron que ser desplazadas. Y se les inunda una refinería, se les incendia, se les vuelve a inundar, se les vuelve a incendiar. Y estos son los grandes eventos que vemos. Pero están también los eventos cotidianos, los de todos los días. Los pozos, tú vas a campo en Poza Rica, en Papantla, en Tabasco, en toda la zona petrolera. Y todos los pozos están burbujeando y con su charquito de petróleo, donde la gente está acostumbrada. Y recientemente me contaban de un pozo al que finalmente hasta le construyeron una casa encima, un pozo abandonado, y usaban lo que quedaba del llamado arbolito de Navidad, de la tubería del pozo, lo usaban para ponerle una mesa encima y una tabla y usarlo de mesa. Pero esto no solo es anecdótico, esto es la realidad de las instalaciones petroleras en México, donde los pozos, los ductos, las baterías de separación, las estaciones de compresión están al lado de la milpa, están atrás de la escuela, están frente a las casas, y todos están fugando, todos están con derrames cotidianos, y ese es el Pemex que tiene un pacto de impunidad, donde en este caso del derrame lo que vimos fue, bueno, se sancionó la mentira, pero Pemex se mantuvo impune. Y lo vemos en todo lo que ocurrió, inclusive hasta con la salida del director, pero Pemex al día de hoy no es responsable de ningún hecho.
0: Imagínate. Manuel Llano Vázquez Prada, te aprecio muchísimo que estés aquí como director de Cartocrítica. Suerte en la presentación. Quien quiera conectarse entonces al canal de YouTube de...
1: del Instituto de Investigaciones Sociales y en las redes de Cartocrítica a las 10.
0: A las 10 de la mañana. Bueno, pues ahí estaremos al pendiente del asunto y de la presentación de este informe, de este informe, mapa e informe del fracking sin coordenadas públicas. Y bueno, ya nos estarás contando de lo que venga. Gracias por estar aquí. ¿Eres futbolero?
1: No tanto.
0: No tanto. ¿Pero cuál es tu pronóstico para esta noche?
1: Que gane México.
0: Bueno, que gane México. Claro que gane México. Ponle marcador.
1: Me voy con el 3-0.
0: ¿3-0? ¿Quién dijo 3-0? Yo dije 3-1, ¿eh?
1: Ah, 3-1.
0: Yo dije 3-1. ¿Tú coincides conmigo?
1: Vámonos, me voy junto contigo.
0: Venga, con el 3-1. 3-1 México. Que gane México. ¿Venga?
1: Que gane México.
0: Venga, un abrazo para ti, Manuel. Gracias por estar aquí. Bueno, pues que gane México. Gracias al público que está en nuestro buzón de voz del Mundial. Y bueno, gracias al público que está enviando mensajes de todo tipo esta mañana, porque hay muchos temas. Déjeme hacer una pausa y vamos a enlazarnos de inmediato con Jesús Esquivel de regreso en Estados Unidos. Hay noticias que contar, volvemos con él.
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0: Buenos días, Carmen. Me parece una vergüenza lo que le hicieron al equipo de Ecuador. Lo único que indica es la poca confianza que tienen los mexicanos en las capacidades del equipo mexicano y que somos un país que no tiene respeto ni educación cívica hacia los demás. Buenos días, saludos. Mi nombre es María, Colonia Benito Juárez.
1: Hola, ¿qué tal, Carmen? Muy buenos días a ti y a tu audiencia. Opinando un poquito respecto a la situación de los aficionados de México en Ecuador, pues tenemos que entender un poquito lo que es el fútbol, ¿no? lo que genera. En estas instancias es un mundial. Igual que tú, no comparto el hecho de ir a, digamos, a altercar o molestar a los contrincantes. Pero también entiendo un poco el sentido de sacar ventaja donde podamos sacar ventaja. Entonces, el apoyo que se está dando a la selección por medio de los aficionados, ahora sí que es indiscutible, están al pie del cañón en todas las circunstancias. Y pues el público tiene que hacerse notar. Creo yo que, no sé, pienso que es como si el público en el estadio se quedara callado para que no molestar o no presionar al otro equipo. Es lo importante, sacar ventaja donde se tenga que sacar ventaja. Así son estas instancias en cuestiones del mundial. Y lo importante es nada más pues que el equipo mexicano salga concentrado. Creo que esa es mi humilde opinión. De igual manera, no lo comparto, pero pues también lo entiendo. Creo que son momentos especiales, son momentos únicos. Y pues ahora sí nos toca a los aficionados estar al pie del cañón en las circunstancias, siempre con respetos, por supuesto, y dejando siempre el nombre de México en alto, con orgullo y con educación. Saludos, Carmen, bonito día. Hoy gana México. Comparto tu marcador, 3-1.
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5: La anemia y el consumo de hierro. El problema de tener anemia es que el transporte de oxígeno a las células de los tejidos está reducido como producto de una menor cantidad de la proteína sanguínea llamada hemoglobina, la cual está contenida en los glóbulos rojos. Hay varios tipos de anemias, pero una de las más comunes es la anemia ferropriva, que es ocasionada por consumir alimentos con poco hierro. El embarazo y la lactancia también aumentan los requerimientos de hierro, así como las hemorragias de cualquier tipo, como lesiones y menstruación, entre otras. Algunas parasitosis intestinales también producen anemia ferropriva. Este tipo de anemia es el trastorno nutrimental más común en el mundo. El síntoma principal es la palidez de la piel y mucosas, y se acompaña de fatiga, mareos, palpitaciones, dolor de cabeza, entre otros. Ante cualquier síntoma como este, no olvide consultar a su médico.
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5: ¿Quién era Odín? En la mitología nórdica, uno de los principales dioses. Cabalgaba un corcel mágico llamado Sleipnir y era el dios de los poetas, la sabiduría, la guerra y la agricultura. También tenía a su cargo presidir el banquete de los muertos en batalla. Era el emblema del conocimiento total y suele ser representado con un solo ojo porque su otro ojo es el sol.
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0: Estamos de regreso esta mañana y bueno, se nos cortó la comunicación, caramba. Con Jesús Esquivel, déjeme que retomemos el hilo con Jesús Esquivel, porque es muy importante el tema. Hace unos minutos, le adelanto pues de dónde va la cosa. Hace unos momentos hablamos con Jesús Esquivel, o más temprano, con Jesús Esquivel desde Estados Unidos, y nos alertó, efectivamente nos dio la información precisa acerca de la Suprema Corte de Justicia, que el día de hoy tiene que fallar, ya falló en relación a este tema de la ciudadanía por derecho de nacimiento. Esta es una definición clave de la historia de los Estados Unidos. Si uno nace en tierra estadounidense, es estadounidense. Si uno nace, independientemente de los padres que tenga uno en territorio estadounidense, es estadounidense. Es una enmienda que tiene 1000 años. Bueno, no 1000, pero tiene 1000 años en términos metafóricos. Y pues el presidente de los Estados Unidos emitió una enmienda y el asunto llegó al máximo tribunal de justicia de los Estados Unidos. Un tema tan importante como este, ¿se puede o no, se debe o no limitar la nacionalidad de alguien en Estados Unidos por ser hijo de indocumentados, por ser hijo de gente que no nació ahí, por ser gente que no radica ahí, por ser gente que tiene una presencia temporal, etcétera, etcétera? Los diferentes supuestos de alguien que nace en los Estados Unidos. Pues el asunto llegó a la Corte y hoy es la fecha histórica para saber qué resolvió la Corte Suprema en Estados Unidos sobre la ciudadanía por derecho de nacimiento. Jesús Esquivel, siguiendo de cerca todo esto, nos informa cómo quedó una vez que ocurrió el asunto. Bienvenido de nuevo, Jesús.
1: Carmen, pues muy buenos días. Lo habíamos hablado, en cualquier momento la Suprema Corte iba a emitir su fallo y fue un golpe político muy duro para el presidente de los Estados Unidos, Donald Trump. 6-3 el voto, aunque con la condición de John Kavanaugh respecto al por qué hay que mantener vigente a la enmienda 14 que ratifica a este país como una nación formada por inmigrantes. Y no solo eso, que la constitución política de los Estados Unidos no está a capricho del titular del poder ejecutivo. Acabo de entrar a la Casa Blanca, Carmen, y no te imaginas el movimiento de reporteros que hay en este momento transmitiendo en vivo como tu servidor, aunque nosotros, pues modestamente por teléfono, los de la televisión, todo el mundo está hablando de este histórico fallo en la Suprema Corte de Justicia de los Estados Unidos, que pues rechaza esta política antimigratoria y racista de Donald Trump, purista si tú quieres así, de querer limitar la ciudadanía estadounidense por nacimiento dentro de los 50 estados y territorios bajo la jurisdicción política y constitucional de los Estados Unidos a hijos de inmigrantes indocumentados y de otras personas que se encuentren bajo un estatus temporal en estos lugares. El fallo que ratifica lo que habían indicado algunos constitucionalistas, que este país tiene que reconocer, como cualquier otra nación, a las personas que llegan y nacen a este país con la esperanza de buscar no solo la ciudadanía, sino una mejoría para su situación. Es algo que en este fallo de la Suprema Corte que están dando a conocer, Carmen, y está en más de 7 páginas, indica que es un derecho que se tiene de manera, no solo en los Estados Unidos, sino de manera universal a la nacionalidad por nacimiento. Vamos a ver qué ocurre aquí en la Casa Blanca, porque seguramente Trump ha de estar molestísimo por este fallo de la Suprema Corte. Le rechazaron los magistrados conservadores, varios de ellos que él postuló para el puesto que ocupan en el poder judicial en los Estados Unidos. Y bueno, déjame decirte que por lo que se ve aquí en la entrada de la mansión presidencial, no está el marín que siempre se pone en guardia cuando el mandatario se encuentra en la oficina oval. Eso quiere decir que él está en otro lugar de esta Casa Blanca, seguramente pues escribiendo o consultando con su asesor, Stephen Miller,
0: ¿qué va a decir?
1: ¿Qué es lo que va a decir? ¿qué es lo que va a decir Carmen? Uh-huh. Porque ya había adelantado que él aceptaría el fallo de la Suprema Corte y ahora pues no tiene opción. No tiene opción, tiene que aceptar esta decisión de la Suprema Corte. En el Congreso, pues no hay el respaldo que él quisiera para tratar de establecer un proyecto de ley que llevara a ese camino. Lo cierto es que este es un golpe político muy duro a su política antimigratoria.
0: Sin la menor duda. Pues esta Corte Suprema ya frenó esta orden de Donald Trump y mantiene, pues, de esta manera la ciudadanía por nacimiento. Si alguien nace en los Estados Unidos por ese hecho, es considerado ciudadano estadounidense. La Corte, bueno, lo que hace es invalidar esta orden de Trump. Es invalida la orden ejecutiva, sí. Básicamente, que es lo que estaba en juego.
1: No la ratifica. No ratifica la orden ejecutiva, la anula.
0: La anula.
1: Eso es lo que hace.
0: Anula la orden ejecutiva que emitió Donald Trump y esto ocurre un día como este que se considerará para la historia 30 de junio, el día que la Corte le dijo no de esta forma a Donald Trump.
1: Lástima, Carmen, que no puedo hablar por teléfono y filmar al mismo tiempo, pero si vieras la actividad que hay aquí en los medios de comunicación, todo mundo hablando de esta decisión.
0: Pero ahorita que nos cuelgues, puedes grabar.
1: Ahorita que les cuelgo.
0: Ahora que nos cuelgues y nos mandas esa imagen, porque ya la estamos imaginando.
1: Y te digo que Trump no está en la oficina oval, porque no está el marín que siempre vigila la entrada principal. Eso indica que él está en otro lugar en esta mansión. Y yo insisto, posiblemente hablando con Miller, quien es considerado pues el arquitecto de todas estas acciones antimigratorias y racistas de Donald Trump. Y bueno, vamos a ver qué está, que estar pendientes de lo que escribe en su cuenta en Truth Social, porque seguramente pues no va a ser nada modesto en su manera de expresar su coraje y rabia ante esta situación que ya se dio en la Suprema Corte. Y creo que aquí, más que decir que es, en términos políticos, una derrota para Trump, es sin duda un día histórico por preservar los preceptos constitucionales de los Estados Unidos, que como dices tú, pues en términos figurados tienen 1,000 años.
0: Exactamente, estamos hablando de algo de 1800 y pico, y al final de cuentas, bueno, pues esto estaba como en el aire, y siempre queda la duda, ¿no? Porque pues se ha dicho que la Corte Suprema de Estados Unidos, los que invitó Trump a ser ministros de la Corte, bueno, titulares de estos espacios, algunos son cercanos a Trump, o se ha dicho eso, pero al final de cuentas, acabó siendo un tribunal que, asumiendo su propia autonomía y poder, de esta manera, en Estados Unidos decidió poner freno a la intención de Donald Trump de limitar la ciudadanía por nacimiento para hijos de inmigrantes indocumentados. Y bueno, ahí, para efectos prácticos, la mayoría pues, de origen mexicano, ¿no?
1: Así es, la gran mayoría de origen mexicano, aunque no es retractivo esto que quería Donald Trump.
0: No es retractivo.
1: Pero los más afectados serían los inmigrantes indocumentados y como explicamos, hace un rato, Carmen, iba a ser bastante complicado, costoso, cómo instrumentar si la Suprema Corte hubiera sido a favor de lo que quería Donald Trump. Ahora, incluso hasta Kavanaugh, quien se considera un juez altamente ultraconservador, dijo sí, pero ya da una explicación. Pero en términos constitucionales y judiciales, el pero ya no cuenta. Votó y se acabó.
0: Y se acabó. No fue unánime, 6-3, ¿no?
1: ¿Perdón?
0: No fue unánime.
1: No, 6-3.
0: 6-3. 6-3, la mayoría, 6-3. La mayoría, bueno, pues, sí.
1: Aún cuando hubiera sido 5-4, lo que cuenta es mayoría.
0: Sí, sí, sí, sí, totalmente. Totalmente, pues momento histórico para los Estados Unidos y bueno, a nivel internacional por las implicaciones que tiene la potencia, cada cosa que ocurre en la potencia, bueno, tiene derivaciones diversas en los otros países del mundo por obvias razones en este caso.
1: Sí, sin duda, y creo que esto da incluso para discusión en todo el mundo, porque no solo, aunque la mayoría sean mexicanos los afectados, hay gente de todos los países y justo ocurre, fíjate, ahorita lo pensé, en la celebración de un mundial de fútbol.
0: Bueno,
1: que
0: sí.
1: Se está llevando a cabo en los Estados Unidos, en donde se aplaude precisamente el que las naciones de, o la gran mayoría de las naciones del planeta que calificaron para este torneo, se unan para celebrar algo, un deporte, que demuestra que en una cancha de fútbol no entra la política, no entra los intereses de algunos gobernantes, aunque sí los intereses de organizaciones como la FIFA, que solo busca hacer billete, Carmen, pero se celebra eso, el crisol racial unido por un balón. Y me parece que lo que ocurre el día de hoy pues es para ponerse como marco en la celebración de este Mundial.
0: Ni más ni menos, Jesús Esquivel, pones el dedo en la llaga, pones precisamente el foco donde está la gente. Finalmente, este es el tema, se trata de las personas, se trata de lo que impacta en las personas una resolución de este nivel por parte de la Corte Suprema de los Estados Unidos. Pues historia la que nos estás contando, Jesús, seguiremos hablando y si tomas imágenes, compártelas con Aristegui Noticias y con Radio Centro para que podamos platicar qué está ocurriendo en la Casa Blanca, el gran movimiento que hay, obviamente, de medios de comunicación, porque ese es un tema de enorme importancia allá en estos momentos, allá, acá y acullá.
1: Así es, ahorita cuelgo y les mando un videito y hay que estar pendientes de la reacción de Donald Trump.
0: En cualquier momento lo sabremos y lo contaremos en este programa. Gracias, Jesús, un abrazo, buen día.
1: Muy buenos días, Carmen.
0: Buenos días, pues ahí está, invalidaron la orden de Trump para negar ciudadanía por nacimiento en los Estados Unidos.

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1: ¿Qué tal, Carmen? Buenos días, Alfredo Lara de Franklin, Tennessee. Bueno, hay que irnos a eliminatorias anteriores, cuando México también va especialmente a Centroamérica, ellos tienen el mismo recibimiento. Digamos que es parte del extra cancha que se da. No lo justifico, no se justifica. Al final de cuentas, esto es un entretenimiento nada más. Es un partido de fútbol, se tendría que ver de esa manera, pero pues hay mucha gente que es fanática, no, a lo mejor vamos a decirlo en estos términos, no tiene algo mejor que hacer. Esperemos que no se nos. Que no haya un karma, por decirlo así, y Ecuador gane el partido. Mi pronóstico es que se van a penales y México va a ganar, pero pues no se sabe. Como dije, esto es un entretenimiento, pues, y no hay que verlo más allá. Y pues bueno, buena suerte a la selección, buena suerte a todos. Alfredo Lara desde Franklin, Tennessee.
2: Hola Carmen, buenos días. Mi nombre es Luzma Parra. Te saludo desde Minnesota. Esperando que hoy México gane 1-0 el partido y pasemos por fin a ese quinto partido. Y que los mexicanos pronto entendamos que nuestro enemigo no es el que se alegra por el fútbol, sino los narcopolíticos que nos tienen sumidos en esta crisis de desaparecidos y llenos de tanta corrupción. Soy tu más fiel admiradora. Muchas felicidades por ese premio que recibiste. Más que merecido. Gracias.
3: Hola Carmen, Erika Tamaura desde Houston, Texas. Y claro que va a ganar México y va a ganar México hoy porque este mundial se está convirtiendo en un mundial impredecible, ¿no? Y con lo de Paraguay y con lo de Marruecos, como que todos los analistas están hablando como de este nuevo orden, ¿no? Del mundial, este nuevo orden donde la vibra, la energía está haciendo que cosas interesantes pasen en la cancha. Anoche veíamos mi esposo y yo el partido de Paraguay y el partido de Marruecos y realmente fue bien, bien emocionante. Yo no soy una persona que vea el fútbol, mi marido sí. Entonces, ayer el haber yo gritado cuando Marruecos ganó con ese penal fue para mí descubrir algo bien interesante, porque pues no soy fan del fútbol, pero sí soy fan como de las emociones, ¿no? Entonces, un saludo a toda la gente que sí es súper, súper fan del mundial y yo hoy junto con mi marido y mi familia desde aquí de Texas vamos a estar aplaudiendo y gritando por la selección. ¡Vamos, México!
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5: José Ramón Cosío, doctor, buenos días, bienvenido, ¿cómo estás?
6: Hola Carmen, buenos días.
5: ¿Cómo vas a quedar esta noche? Esta noche, Ecuador, México.
6: Fíjate que
5: ya te oí en este corte que tuve, bueno, no corte, era un espacio aquí, estamos oyendo el buzón de voz. Muchísimas gracias al público que está enviando mensajes, muy buenos siempre, sí. Gracias por sus mensajes. Y te estaba hace un momento escuchando en tu sesudo análisis
6: tanto no, tanto
5: futbolero. Tenemos un tema muy serio que es el de las drogas y el delito, que es muy importante por el informe de la ONU, sí. Punto y aparte hablaremos de ello. Pero a ver, dime tú, ¿qué va a pasar esta noche? ¿No te pareció un exceso el 3-1 que lancé y que Manuel me compartió?
7: Sí, Manuel sabe mucho de fracking.
5: Manuel Vázquez.
7: Ya le dije, muy
5: Manuel
7: bueno.
5: Manuel Llano Vázquez bueno. Prada es un gran experto en fracking y tú dices que es bueno en fracking y ya.
7: No sé si en otras cosas.
5: ¿En
7: pero
5: fútbol, no?
7: En ese, no.
5: ¿El 3-1 piensas que es de amateurs?
7: No tanto, no dije, no. Pero yo creo que, fíjate, ¿qué pasa si empata? Me da la impresión porque...
5: ¿Tú qué crees, que va a empatar?
7: Yo creo que van a empatar. Y luego
5: ay,
7: se van
5: pero qué aburrición, como que empatar.
7: Oye, pero bueno...
5: Bueno, empatar no está mal, con Ecuador.
7: Y con Ecuador, que tiene 6 o 7 jugadores de primerísimo nivel.
5: Mismos jugadores que deben estar desvelados,
7: sí.
5: Muy fastidiados por sí. La mala cosa que sucedió ayer con los aficionados que fueron a jugarle de mala...
7: Sí.
5: Además de que les fue mal con el avión porque eran 3 horas de vuelo de Estados Unidos a México y se echaron 8.
7: 8.
5: Y luego llegan al hotel, ahí en Santa Fe, y les hacen una fiesta, claxon, trompetas,
7: todo.
5: Canciones,
7: sí, eso no
5: juegos es... pirotécnicos.
7: De todo.
5: ¿Qué cosa?
7: Pero tiene 7 jugadores. Yo esto, una persona, Marina, me contó el sábado que Ecuador tenía 7 jugadores de primerísimo nivel jugando en Europa, en los grandes equipos. En el Paris Saint-Germain, no, etcétera. Me dijo, no es así un equipo para menospreciar. Entonces yo creo que va a ser un juegazo. Luego está el tema de la lluvia, porque parece
5: la
7: que
5: lluvia,
7: pronostica
5: la lluvia,
7: todo el
5: sí,
7: día.
5: Sí, la lluvia.
7: Entonces, pues...
5: ¿Qué dices, 1-1?
7: Pues,
5: ¿penales?
7: No, yo creo que vamos
5: a ir
7: a penales. Sí.
5: ¡Qué dramático! Van a ver Alemania. ¿Qué te pareció Alemania? ¿Qué pareció Holanda? ¿Marruecos?
7: Marruecos.
5: ¿Paraguay?
7: Sí.
5: ¿Qué te pareció eso?
7: Ay, mira, la verdad que me dio mucha alegría.
5: ¿Te dio alegría que ganara Paraguay?
7: Pues mira.
5: ¿Te dio alegría que ganara Marruecos?
7: Sí, me dio mucha alegría, porque yo tengo esa tendencia a irle al débil, entonces...
5: Ya dijimos que tú le vas al toro en las corridas.
7: Yo le voy al toro en las corridas. Entonces me dio mucha alegría ver los paraguayos que van, y el porterazo que tiene, ¿no? ¡Qué barba ese muchacho!
5: Impresionante.
7: Impresionante. Y luego el otro caso, el de Marruecos, también el portero ahí parando con una mano, una cosa muy impresionante. La verdad es que sí, muy impresionante.
5: Muy impresionante. Bueno, pues yo creo que va a ganar México, a diferencia tuya. Yo pienso que es 3-1 para México. Y tú 1-1 y penales. Veremos
7: y penales.
5: Qué dice la historia.
7: Y el martes que entra aquí
5: Ay, veremos qué dice la historia. Punto y aparte. Bueno, ahí está nuestro buzón, el buzón del Mundial para el público que está siguiendo el programa. Y bueno, detengámonos en este estudio, en este informe, José Ramón, muy fuerte.
7: Muy fuerte.
5: Ayer hablamos con un representante de esta oficina de la ONU, una oficina para drogas y delito de la ONU, que presentó el informe mundial. No es un informe que se haga por país, y aunque es un informe global, México está de manera muy específica ahí nombrado.
7: Sí.
5: Y está nombrado de diferentes maneras. Es un informe muy fuerte donde nos coloca como país en una situación bastante delicada, no solo por nuestro papel central, digámoslo así, en términos de lo que ocurre con el tema de las drogas y el delito a nivel mundial, sino porque además nuestra propia realidad habla de un incremento de consumo.
7: Exactamente.
5: De consumo de metanfetamina. La droga más consumida en el mundo es la marihuana. La reina de la droga sigue siendo la marihuana. Punto. Pero hay crecimiento de las drogas sintéticas y en el caso mexicano hemos visto crecer nuestro propio consumo. ¿Qué viste en el informe?
7: Mira, primero creo que es muy importante, y yo no recordaba desde cuándo empezó este informe, y es un informe mundial que se hace de 1997. Esto para ponerlo en contexto, para que después no se diga, bueno, es un ataque contra México. Es un informe global de 1997 a la fecha que se hace anualmente y va teniendo esta determinación. Lo segundo que me llamó la atención es que dice que en la última década ha aumentado el consumo global de drogas casi en un 33%. Esto me parece brutal porque te está hablando de unas magnitudes impresionantemente amplias en este caso. La tercera cuestión es la que tú decías, es que se ha ampliado hacia drogas sintéticas. Ya no son opio desde la caída de Afganistán, aunque México, señala el informe, tiene un papel bien importante en el cultivo de opio y desde luego y en la producción de drogas derivadas del opio, pero sobre todo tiene que ver con el asunto de las metanfetaminas y en general las drogas sintéticas. Y la cuarta cuestión, que también me pareció muy relevante, es decir, está aumentando la violencia y la inseguridad que ver con las drogas. Entonces, no solo es que las personas consuman más, sino que estamos teniendo más acciones violentas, más crimen, más delincuencia asociada con las propias drogas. Lo que sí me pareció que le faltaba al informe, o al menos yo no lo alcancé a leer en los datos, es que no hay una referencia a todos los mercados financieros. No, es como si las drogas anduvieran por su lado. Sí, sí, pero ¿dónde se lava el dinero? ¿Cuáles son las transferencias? ¿Cómo está el sistema bancario? Es así, esa parte como muy, muy limpia, ¿no? Es decir, es un, otra vez, un problema de delincuentes, pero no es un problema de financieros, no es un problema de empresarios. Yo al menos en la parte, lo leí, las cuatro partes del informe que son realmente muy buenas, me parece que sí es muy importante que en otros informes, digo yo, quién soy para decir las Naciones Unidas lo que tiene que hacer.
5: No, pues como analista, como analista crítico del asunto, oigan, no, ¿por qué no se meten en el tema del dinero criminal? Es un negocio criminal gigantesco, bruta. Y es lo que permite que ocurra todo lo demás.
7: Exactamente. Entonces, oiga, ¿y cómo son las transferencias, el sistema bancario?
5: ¿Dónde se lava la lana?
7: ¿En dónde se lava?
5: ¿En los países? ¿En dónde está el sistema bancario?
7: Mientras no enfrentemos eso, vamos a seguir pensando entonces que es un fenómeno de productores, de consumidores, y así bastante limpio, y ahí arriba en las grandes esferas.
5: Drogas y delitos, pero no financieros.
7: Pero no financieros. Ahí esa fue la parte que me dio. Ahora, en la parte de México, sí, tú coincido totalmente. Primero, lo que dice, desde Afganistán se ha movido muchísimo todo el tema del cultivo amapola en México. Yo pensé, francamente, que eso había disminuido entre nosotros, pero dice, no es un asunto en ese sentido menor. Después, el otro tema es la presencia global de los mexicanos en todo el mundo, por eso es global, o en unas partes muy amplias del mundo, en los mercados ilícitos. Ayer tuviste al profesor Rodríguez de la Universidad de las Américas en Puebla, que estuvo señalando, buenísima entrevista.
5: Gerardo Rodríguez Sánchez Lara.
7: Gerardo Rodríguez Sánchez Lara, que nos estaba diciendo, bueno, en Polonia están deteniendo, en África.
5: No, tremendo.
7: Tremendo. Y
5: el know-how mexicano. El know-how y las instalaciones con mexicanos.
7: Exactamente.
5: En estos lugares del mundo.
7: Exacto, porque
5: el efecto cucaracha que hace que se vayan hacia otros lugares del mundo.
7: Sí. El efecto cucaracha, que decir, los mexicanos están yendo a un montón de lugares en el mundo a llevarles la tecnología para hacer sus propias metanfetaminas, y ayer lo decía muy bien, para abrir sus mercados. Entonces decía, en toda la parte, ¿te acuerdas que fue muy interesante toda la parte de India? Porque de ahí tienen otros países hacia Asia. Hoy viene una noticia, no sé qué tanto tenga esta veracidad, simplemente la pongo. Pero hoy la agencia de comunicación rusa dice que los cárteles mexicanos están entrando muy fuertes a Ucrania. Hay que tomar esto.
5: Hay que tomarlo con distancia.
7: Con toda distancia.
5: Pero lo dice Rusia, la inteligencia rusa dice que Ucrania está favoreciendo con México y los cárteles mexicanos el ingreso de las drogas allá.
7: Allá, y que los mexicanos están yendo allá para desde ahí entrar a Europa. Digo, no sé, no puedo yo eso desde luego decir si es correcto, incorrecto, exagerado, menos exagerado, no lo sé, pero otra vez hay un llamado de atención sobre estas cuestiones. La otra cuestión que también me parece que, y es la que tú estabas diciendo, que el informe de Naciones Unidas dice, bueno, México, esta idea del país de paso, que aquí simplemente era el trasiego, etcétera, ya no se sostiene más, dice, ha aumentado brutalmente los consumos de distintos tipos de droga en el país, y es un problema desde luego de salud pública, pero también es un problema de violencia. Y el otro que me pareció bien interesante es que hace referencia al uso de los drones por parte de las delincuencias organizadas mexicanas en la frontera. Y te acordarás que hace algunos días alguna de las explicaciones o justificaciones, más allá de que no las comparta, que daba el Departamento de Estado es, vamos a atacar a los mexicanos porque los mexicanos nos pueden sobrevolar drones y causar daños en territorio estadounidense. Esto se asocia muchísimo, muchísimo con estas consideraciones. Al finalizar de leer el informe me quedé con una historia, una hipótesis, y que me parece bien, bien delicada. A ver si la puedo primero expresar y a ver si me puedo dar a entender, porque es densa. Y el punto es, ¿no será que empieza a haber una idea en el mundo? Desde luego Estados Unidos la ha estado sosteniendo, donde el Estado mexicano, al favorecer y al permitir o al darle tanta permisividad a los cárteles de las drogas, es un Estado, el mexicano, que está favoreciendo la presencia de los propios cárteles mexicanos en el mundo. Esto, de verdad.
5: No deliberadamente.
7: No deliberadamente, pues sí, como aquí.
5: Okay.
7: Y, oye, y como están diciendo, y sí. Me quedé ahí, porque cuando termina dije, si esto, muy fuerte, si esto lo asocias con lo que dice Trump, que es un narcoestado, ahora te están diciendo los rusos bien o mal, te están diciendo las policías, oiga, ¿por qué hay tantos integrantes de las delincuencias mexicanas en el mundo? ¿Esto es una acción que se debe solo a las propias delincuencias o hay una permisividad, no sé si intencional o qué tan intencional, de las propias autoridades mexicanas que permite esa extensión tecnológica, de conocimientos, etcétera? Luego espero yo que en otros informes veamos también cómo son los manejos de dinero de las delincuencias en el mundo. Y entonces, si este fuera así, lo pongo simplemente como hipótesis de verdad, entonces diría, bueno, entonces el Estado mexicano es algo sobre lo que tenemos que ir como con mucho mayor actividad, con mucho mayor inteligencia, con mucho mayor presencia, porque su no combate, su permisividad, su condición de narcoestado, todo esto es hipotético, pues está permitiendo una extensión de sus cárteles en todo el mundo.
5: Pues con eso nos vamos, doctor.
7: Así es.
5: Así nada más.
7: Así nada más.
5: Así nada más. Pues ahí está el informe, ahí está el papel que le dan a México, sí, en este informe, que es un informe, como decíamos, global. Sí. No es un informe por país, pero aunque no es un informe por país, México está ahí por obvias razones y todo lo que significa esto para nosotros. Así que seguiremos hablando del tema. Como siempre, gracias por estar aquí.
7: Gracias, querida Karen.
5: Y ya estaremos hablando.
7: Gracias.
5: Dijiste 1-1, ¿verdad?
7: Dije empate, no. El 1-1 ya fue propina tuya.
5: ¿No este dijiste 1-1?
7: No, dije empate
5: fuera del
7: y
5: aire.
7: Penaltis.
5: Lo dijiste fuera del aire, yo pienso que lo dijiste fuera del aire, pero bueno, ya, entonces empate.
7: Empate.
5: ¿Tú vas por los penales?
7: Yo creo que sí, fíjate.
5: A ti lo que te gustan son los penales.
7: No, no, tanto no, pero creo que son por ahí va la
5: cosa. Son sufridores, ¿no?, los penales.
7: Son muy, bueno.
5: Muy sufridores.
7: Aunque fíjate, no sea tu país, yo ayer con este, y este, de veras que me impresionó este muchacho que mete así con la mano, este, yo dije.
5: ¿El de Marruecos?
7: Sí, con una mano, pum, dije, punk. Wow, este, me impresionó. Mucho impresionó la fuerza mucho de estos chicos.
5: Oye, ¿ya te contó alguien cercano a ti cómo se ponen las fiestas del Fan Festa?
7: Me han contado.
5: Directa,
7: sí.
5: ¿Qué te contaron? ¿Qué pasa ahí?
7: Bueno, que eso.
5: Lo... Te quiero decir una cosa, y al público, por supuesto. El gobierno de Ciudad de México habilitó 60 puntos gratuitos para ver el México-Ecuador, y el operativo para este martes incluye personal de seguridad, movilidad, protección civil, salud, servicios urbanos, además de 800 contenedores para basura, que la basura es todo un tema.
7: Un tema.
5: Pero no solo la basura, sino el relajazo que se tiene, ¿no?
7: Mira, una persona, así una así, tocaya tuya, me dijo que las gentes que la lanzaban por arriba, una señora en silla de ruedas, me dijo que se había pasado la mejor diversión del mundo allí.
5: ¿A una señora con silla de ruedas la aventaron?
7: No, la subieron.
5: La subieron y bajaron.
7: Y otra chica decía, es mi mamá, y a la señora la maltearon, así la subieron en una manta, la mantearon. Me dijo que había pasado un tiempo muy respetuoso, muy alegre, muy divertido. Otra cosa, dice que está muy de moda ahora, es las botargas del doctor Sim, que había 40 botargas del doctor Sim.
5: Es una propaganda impresionante. El doctor Sim es un experto en promoverse, sí, porque es buenísimo, porque sí, sale la botarga y todo el mundo se lo rodea y demás.
7: Entonces, vestida,
5: ¿cuántas botargas?
7: Pues había creo que 11 y luego jugaba las botargas y las botargas, una salía como en tanga, o sea... No, no, me contaban unas cosas.
5: ¿En tanga?
7: En tanga, ahí don Simi andaba, mírate nomás tú, como atentadillos al pudor, pero andaba ahí el doctor Simi. Dice que una cosa fantástica, tú toca ya.
5: Fantástica. ¿Ves? Saludos a Mari Carmen.
7: Gracias,
5: un abrazo para ella.
7: Gracias.
5: Bueno, nos vamos con esto, vamos a una pausa. ¿Tenemos pausa o tenemos otra cosa? Tenemos una pausa y regresamos. Tenemos varios asuntos importantes. Volvemos con ustedes.
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8: Hola, Carmen, ¿cómo estás? Muy buenos días. Pues yo también estoy de acuerdo contigo. Yo creo que México, estoy muy contenta porque México ha demostrado ante el mundo que no somos solo ese país de narcotráfico, ni crimen organizado, ni desaparecidos. Es algo que existe, obviamente existe, pero era un estigma que también ya llevábamos cargando todos los que nos levantamos todos los días a trabajar, y que no somos ese tipo de mexicanos. Esa parte me gusta mucho. Entonces, opacar esa amistad que nos ha caracterizado haciendo este tipo de cosas, pues no va. La verdad es que creo que lo que tenga que suceder, que suceda, hay que disfrutar el proceso, hay que disfrutar el camino, hay que disfrutar que estamos haciendo equipo, y pues seguir haciendo equipo con las demás naciones. Hacer estos desmanes, pues, nos deja mal parados y, aparte de todo, pues una mala imagen como mexicanos. No debemos de ser enemigos de nosotros mismos. Y pues por lo pronto también que México solo se distinga en el fútbol, que nos deje pensando que también necesitamos distinguirnos en muchas más cosas, en educación, en seguridad, en buenas políticas. Y pues mi apoyo total a la selección y sobre todo a los buenos mexicanos que queremos poner a México en alto. Soy Ana Carolina Quiroz del Estado de México.
9: Carmen, amigos, ¿cómo están? Qué gusto saludarlos. Víctor Reyes desde San Cristóbal de las Casas. Bueno, pues la FIFA le está saliendo viento en popa lo que hasta ahora ha ocurrido. 4 partidos muy emocionantes, 2 de ellos se definen en penales. Creo que lo de Alemania no es sorpresa. El 2014, que les tocó ser campeones del mundo, fue el último torneo en el cual se vieron fuertes, se vieron como auténticos teutones. De allí, pues han sido unas dóciles palomitas los alemanes, que vuelven a quedar eliminados. Tal vez se hicieron más que Paraguay, pero pues no es cuestión de hacer, sino de meter goles. Y fue lo mismo que ocurrió entre Holanda y el equipo de Marruecos. Hubiese sido una gran injusticia que Marruecos quedara eliminado. Y el caso de México, bueno, hoy yo considero que va a ganar por la mínima diferencia. No sé si 1-0 o 2-1, no sé, pero va a ganar el equipo mexicano. Pero lo que le hicieron a la selección de Ecuador, que bueno, pues muchos de los hoteles donde se quedan, digamos que están blindados también. Hay mucha blindaje auditivo, blindaje también visual. No creo que les hayan mucho daño hecho, pero sí es una bajeza. Por supuesto que lo es. Eso no va a mejorar el rendimiento del equipo mexicano. Eso no va a empeorar, yo creo, al equipo ecuatoriano. Pero sí nos pone muy mal ubicados. Un saludo desde Chiapas.
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5: Gracias al público que está aquí, gracias y saludos a quienes nos están enviando estos mensajes en el Buzón del Mundial, en Aristegui Noticias, junto con Grupo Radio Centro en vivo. Y bueno, pues ya estamos con la información dada por Jesús Esquivel de que la Corte Suprema de Estados Unidos tumbó la enmienda de Donald Trump, le tumbó esta intención de restringir el derecho a la ciudadanía por nacimiento en Estados Unidos. Ya la Corte rechazó 6-3 esta intención. Esta enmienda que se había emitido y que llegó hasta la Corte de esta manera. Así que esta resolución histórica tuvo lugar el día de hoy, como nos narró desde los Estados Unidos Jesús Esquivel. Y nos quedó de enviar quedó de enviarnos un video para ver cómo se están alistando los periodistas afuera de la Casa Blanca, pues para escuchar la reacción de Donald Trump, para ver qué va a decir Donald Trump una vez que la Corte le dijo no. Quien nazca en Estados Unidos debe ser considerado ciudadano estadounidense. Y todo lo que pretendió limitar Donald Trump en esta materia no prosperó. Y finalmente la Corte rechazó anular el derecho de la ciudadanía por nacimiento, esto que es un golpe fuerte a la política migratoria del presidente de los Estados Unidos. Y bueno, nos comentaba Jesús que si no tuviera el teléfono utilizándolo para la llamada, nos presentaría en vivo la imagen. Entonces le dijimos, grábalo y nos lo mandas. Y este es el video que nos mandó, donde se ve, pues sí, a los periodistas. Ya hay ahí micrófonos, cámaras, atriles. Están los periodistas alistándose para, pues, esperar que Donald Trump salga en cualquier momento para dar algún posicionamiento acerca de esta resolución histórica de la Corte Suprema de los Estados Unidos. Ahí dejamos estos segundos de la imagen que nos envía desde Washington, desde la calle Pensilvania, donde se encuentra la Casa Blanca, esto que ocurrió hace uno, bueno, que está ocurriendo, se están acercando, se están, bueno, están pues alistándose los periodistas, los camarógrafos, los fotógrafos, los que van a captar en algún momento la reacción del presidente de los Estados Unidos, Donald Trump, que bueno, pues estará disgustado, no tendrá alternativa más que aceptar, porque no tiene opciones, lo que la Corte ha resuelto una mañana como esta.

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14: La ruta de Hidalgo. Después del grito del 16 de septiembre de 1810, Hidalgo reclutó hombres en el Bajío. De Atotonilco tomaron el estandarte de la Virgen de Guadalupe y para el 21 de septiembre llegaron a Celaya unos 20.000 insurgentes. El 28 de septiembre arribaron a Guanajuato y tuvo lugar la toma de la Alhóndiga. El 30 de octubre, los insurgentes obtuvieron una victoria en Monte de las Cruces, a las afueras de la capital. Pero después de una negociación fallida con el virrey, Hidalgo decidió retirarse a Valladolid. Tras varios reveses, el ejército insurgente fue derrotado por los realistas liderados por Calleja en Puente de Calderón el 17 de enero de 1811. Los líderes insurgentes fueron capturados en Acatita de Baján el 21 de marzo y condenados a muerte. Hidalgo fue fusilado el 30 de julio de 1811 en Chihuahua.
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14: ¿Qué significa estar en capilla? Estar a punto de hacer algo difícil o definitivo. Alude al momento en que el torero pide a Dios que lo cuide en la faena.
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17: Enlazamos la comunicación con nuestro colega periodista Víctor Hugo Arteaga. Víctor Hugo, bueno, pues está siguiendo de cerca los elementos informativos sobre el tema de Sinaloa de muchas maneras. Hemos conversado con Víctor Hugo en diferentes momentos y ahora estamos observando lo que publicas en Espectro FM y en los espacios que tienes, Víctor Hugo, respecto a quienes están perfilándose y quienes aspiran a gobernar Sinaloa. Ahora que estamos viendo cómo se adelantan las campañas, en estas pre-campañas, en esto que viola la ley electoral, pero que, bueno, todo el mundo lo está haciendo, y lo cual, bueno, pues está ya desde ahorita trastocando las contiendas para 2027. Más allá del asunto en cuestión de violentar la ley electoral, estamos viendo los perfiles y el quién es quién. Víctor Hugo, ¿cómo estás? Gracias por estar aquí.
18: Querida Carmen, qué gusto saludarte, mandarte un fuerte abrazo. Muchas felicidades por ese premio que te dieron España, a ti, a todo el equipo.
17: Gracias por el mensaje. Gracias por
18: ser nuestra guía en el tema de las investigaciones, alentarnos y guiarnos sin temor a decir lo que se tenga que decir. Te mando un fuerte abrazo y mi reconocimiento por eso.
17: Muchas gracias, pues, Víctor Hugo.
18: En Sinaloa las cosas están igual o peor. El sábado pasado aquí en la Ciudad de México, en el World Trade Center, querida Carmen, se registraron 13 aspirantes a ser los abanderados, los candidatos, bueno, como le llaman ellos, los defensores y los coordinadores de la Cuarta Transformación, bla, bla, bla, allá en Sinaloa. De los 13 que se registraron, querida Carmen, el sábado en el World Trade Center, al menos 10 forman parte directa, de una manera u otra, del equipo de Rubén Rocha Moya. Es decir, quienes se están perfilando para ser los que abanderen la causa del oficialismo en Sinaloa, todos pertenecen de una u otra manera al equipo de Rubén Rocha Moya. Lo que se está planeando es una estrategia de Estado para blindar la administración de Rubén Rocha Moya. Y dentro de esto, Carmen, hay un personaje muy interesante. Ella es María Teresa Guerra Ochoa, Tere Guerra, como la conocen en Sinaloa, quien es la, hasta hace unos días, la presidenta de la Junta de Coordinación Política del Congreso de Sinaloa, ¿no? Quien es la principal operadora en la política interna del gobernador con licencia acusado por Estados Unidos, Rubén Rocha Moya. Tere Guerra se vuelve un elemento importantísimo porque gracias a ella, en esta legislatura en Sinaloa, querida Carmen, se logró aprobar la cuenta pública durante los años 2022, 2023 y 2024 de alrededor de 197 mil millones de pesos. Muchos de ellos cuestionados directamente, cayendo en las mismas estrategias y en las mismas irregularidades que el gobierno y la administración del gabinete de Rubén Rocha Moya. También aquí, en el Congreso de Sinaloa, hemos visto cómo es puntual el manejo de las licitaciones simuladas. En este caso, querida Carmen, hemos subido a espectrofm.com este análisis de cómo también desde el Congreso se simularon licitaciones para, en este caso, específicamente, la construcción del edificio complementario de la Auditoría Superior del Estado. Contratos en el 2024 y 2025 por alrededor de 69.8 millones de pesos, querida Carmen. Contratos que se le dieron a empresas que curiosamente presentaron igual que siempre la misma cifra con pesos y centavos, que también hemos descubierto como modus operandi de el gabinete de Rubén Rocha Moya en distintas secretarías y que ya rondan, según nuestras investigaciones, alrededor de 5 mil millones de pesos de dinero entregado a empresas fantasma, a empresas fachada, a dependencias castigadas por el Departamento del Tesoro de los Estados Unidos y la OFAC. Así que también desde el Congreso se permitió esta práctica, se realizó la misma práctica y se aprobó. Y curiosamente, la Auditoría Superior del Estado, a quien el Congreso le aprobó esta construcción de su edificio complementario, pues, ¿qué crees? Le metió gol a Tere Guerra y le observó este ejercicio fiscal de 2024 y le dijo que no tenía aires acondicionados, no tenía alcantarillado, no tenía muchas observaciones que le hicieron al Congreso del Estado en torno a esta licitación, pues también evidentemente a modo y negociada y simulada para ejercer en este caso 69 millones de pesos. Como en todos los contratos que hemos revisado, ampliaciones por muchos millones de pesos más que elevaban el costo 6.9, 6. o 7% el presupuesto original y pues que se ha ido descubriendo poco a poco. También desde el Congreso tuvieron el mismo modus operandi del gabinete de Rubén Rocha Moya y al frente está queriendo ser la candidata de Morena, pues la presidenta de Junta de Coordinación Política del Congreso de Sinaloa, con licencia Tere Guerra, querida Carmen.
17: Bueno, y algunos de los que son cercanos a Rocha Moya, no sé si es el caso, pues se deslindan o intentan deslindarse de él, cosa que se ve difícil, ¿no?
18: No pueden. En este registro, todo mundo, Imelda Castro, ¿no? La senadora también con licencia, que se dice que está siendo financiada directamente por el gobernador con licencia Rocha Moya. También se registró el líder del Partido del Trabajo de Sinaloa, Fernando García, uno de los aliados estratégicos de Rubén Rocha Moya. Se ha registrado también Graciela Domínguez, la diputada federal también con licencia. Se registró también la alcaldesa de Mazatlán, que fue subsecretaria de Turismo y después secretaria de Turismo. Y cuando quitaron al presidente municipal de Mazatlán, la pusieron a ella de presidenta municipal también. Así que es todo el equipo de Rocha Moya. Incluso también se registró el suplente del senador Enrique Insunza para tratar de ser el candidato a la gubernatura. Jesús Ibarra está registrado también. Y bueno, pues en este caso, la magistrada Lucy Ayala de Moreshi también parte de esta estrategia jurídica de Enrique Insunza y aliada de Enrique Insunza desde la magistratura de Sinaloa. Es decir, todos los candidatos, a excepción de uno que está peleado y es el rival más incómodo de Rubén Rocha Moya, se registró el alcalde que fue desaforado. ¿Tú te acuerdas? Gerardo Vargas Landeros, de AOME, acusado de malversación de fondos, pero que no le han podido demostrar nada en este año desde su desafuero, y según las reglas del Instituto Electoral, pues del Estado de Sinaloa, puede participar en la contienda interna, también según los reglamentos de Morena, porque no ha habido una sentencia y no se le ha podido demostrar, ha ganado amparos a diestra y siniestra para que se le regrese la

0: las leyes se violan sistemáticamente y pues no le han hecho caso a todos los amparos al exalcalde Gerardo Vargas Landeros, que ya demostró que de lo que se le acusa, pues no ha sido cierto con documentos de la Auditoría Superior de la Federación, pero pues no lo quieren dejar pasar desde el gobierno del estado de Sinaloa. Van a hacer unas semanas muy intensas. Ellos se comprometieron el sábado en el World Trade Center a no denostarse unos a otros, y saliendo precisamente de los registros, Tere Guerra fue la primera en atacar a Gerardo Vargas Landeros, a quien ella, al frente de la Junta de Coordinación Política, en un fast track, lo desaforaron para que no tratar de descarrilarlo como se descarriló al alcalde de Mazatlán, al químico Benítez, y al alcalde también de Culiacán. Así las cosas en Sinaloa, querida Carmen, ¿cómo ves?
1: Así las cosas en Sinaloa, pues seguiremos hablando, Víctor Hugo. Gracias por estar aquí y buen día.
0: Te mando un fuerte abrazo. Dios te
1: bendiga. ¿Tienes pronóstico para esta noche?
0: Yo como tú, ¿eh? 3-1. Ojalá. Es el partido más peligroso de México. Ecuador, querida Carmen, pasó en el segundo lugar de las eliminatorias de la Conmebol. Ecuador vale el doble en cuanto a dinero de la plantilla mexicana. Ecuador no es un rival nada
1: facilito.
0: A ver,
1: facilito. ¿Cómo es esto? ¿El doble por los que están en Europa? ¿O por qué el doble en dinero?
0: Sí, tiene jugadores que valen mucho más dinero. A ver, la plantilla como
1: el
0: tal.
1: ¿El doble?
0: La plantilla como tal de Ecuador vale el doble de la plantilla mexicana, con todo y que tengamos jugadores en Europa. No valen tanto los precios, según Transfer Market, el sitio especializado de FIFA, en ponerle y tasarle el valor a los jugadores a nivel mundial. Así que si los mexicanos estamos pensando que Ecuador es un flanecito, te puedo decir una cosa. De todos los equipos que calificaron a 16avos, Ecuador es el rival más complicado, independientemente de las sorpresas. Lo de Marruecos ayer no fue sorpresa, es subcampeón mundial, sub-20, sí. Han tenido un proceso de 10 años, fueron cuarto lugar en el mundial pasado. No es una sorpresa que haya eliminado a Países Bajos. Y se va a poner muy interesante.
1: ¿Y Alemania
0: mundial,
1: qué te pareció?
0: Para México.
1: Alemania. ¿Mate? ¿Y qué te pareció Alemania?
0: Híjole. El poderío ario, que ya no es, porque bendito sea Dios, cambió la geopolítica en Alemania. Y hoy podemos ver jugadores de otras razas jugando fútbol y representando a Alemania, pero ya no es esa potencia que era otrora. Yo personalmente apostaba por Alemania. Hoy me quedo con
1: Alemania.
0: Francia.
1: Alemania siempre será Alemania, con... ¿no? Alemania. ¿Mandé? Es grande. Alemania es grande.
0: A ver.
1: Bueno, ya ni ya no está más.
0: Decía un dicho, en el fútbol hay dos equipos y juegan y meten goles, pero siempre gana Alemania. por la política que implica el poderío, la mentalidad de los alemanes. Pero ayer fue un juegazo también el que le dieron. Ayer vimos unos partidos fenomenales. Ahora sí que perdónanos, Infantino, a los que te criticamos por ampliar a 48 equipos el mundial. Ha sido un mundial de mucha calidad, donde los países africanos están demostrando que ya pueden competirle a las potencias. Y ojo con Marruecos, querida Carmen, que puede ser el caballo negro de este mundial.
1: ¿Tú le vas a Marruecos?
0: Yo creo que México.
1: A ver,
0: ¿mandé?
1: ¿Le vas a Marruecos después de México? Obviamente.
0: No, yo le voy, en primer lugar, te voy a decir Francia.
1: Francia.
0: Yo apuesto
1: también
0: por Francia siempre. Argentina, la FIFA le conviene que siga avanzando Argentina y en Miami, ¿no? Entonces, se va a poner muy interesante. Y luego, querida Carmen, yo sí creo que Marruecos puede ser la gran sorpresa. Fueron cuarto lugar en el Mundial pasado, en Qatar. Y han ido evolucionando. Traen su proceso de 10 años muy, muy bueno. Han sido campeones mundiales en las categorías inferiores y los actuales campeones en la categoría sub-20, con jugadores y con el mismo entrenador que fueron campeones en la categoría sub-20. Y bueno, pues ayer lo que declara el entrenador de Marruecos al final del partido, se gana el corazón de los mexicanos, ¿no? Dice que el próximo mundial va a ser en Marruecos y que espera devolverle a México todo lo lindo que le han dado a sus jugadores y a su país en este mundial. Pues se ganó el corazón de los regios, que de por sí estaban a favor en el partido de Marruecos, por aquel

0: no era penal, ¿te acuerdas del Mundial de 2014? Entonces todos apostaron, menos el gobernador de Nuevo León, todos apostaron por Marruecos. Y mira, le salió a la afición apoyando al rival más débil, y qué grata sorpresa fue ver jugar a los marroquíes ayer. Y bueno, pues se despide otro grande del Mundial.
1: Ni hablar, se despide Alemania, que es un grande, se despide Holanda, que es un grande, los Países Bajos. Oye, y déjame hacer un paréntesis, los políticos nunca dejan de ser políticos, ¿no? Querían aprovechar ahí el gobierno de Samuel, pues el color naranja, ¿no? Y claro, como el color naranja es de Holanda y de los Países Bajos, entonces ya todo era una combinación del color naranja, y querían hacer la ola naranja, pues para hacerle campaña. ¿Quién crees?
0: Pues seguramente a Samuel, el siguiente candidato
1: al gobernador, y la esposa del gobernador, a Mariana. Pues sí, pero intentaron hacer una, bueno, sí lo hicieron al final de cuentas, pero no ganar, pues al final de cuentas esa ola naranja que ya estaba echadísima a andar, pues de esta manera, con propósitos de proselitismo, de carácter político, pues eso ya no sucedió. Eso hay que dejarlo ahí como parte del registro de este mundial.
0: Y hay que empezar.
1: Y saludos a Nuevo León siempre.
0: Hay que empezar a revisar los fondos públicos dedicados para el Mundial de Fútbol.
1: ¿A eso te dedicas tú últimamente?
0: Estamos en déficit. Por el Mundial, la FIFA dice que nos van a entregar alrededor de 65 millones de dólares, más o menos. Toda la infraestructura que el país dedicó para poder montar el Mundial, el país como país en Jalisco, en Ciudad de México y en Monterrey, ronda los 200 millones de dólares, querida Carmen. Hay un déficit ya de entrada entre lo que la FIFA estima que pueda ser las ganancias de México en el Mundial y lo que se etiquetó en infraestructura, más todos estos morrayas, digámoslo así, toda la morralla que va saliendo poco a poco. Samuel mandó a hacer cientos de miles de playeras naranjas y las repartió en el Fan Fest, y regaló cerveza y regaló comida. Eso de regalo es un decir. Alguien tiene que pagar ese dinero, seguramente.
1: Sí, eso de regalo es un decir, claro. Eso de regalo es un decir, sin duda. Pues eso pasa en Nuevo León, y el color naranja pues estuvo de muchas maneras. Por lo pronto los holandeses y los Países Bajos, bueno, pues ya no estarán más en el Mundial, ni tampoco los alemanes, lo cual, bueno, pues causa tristeza, pero también alegría. Sentimientos encontrados produce este Mundial de Fútbol, por supuesto. Víctor Hugo, ya veremos qué pasa. Entonces me dijiste que 3-1, vamos 3-1, ¿no? Gana México.
0: Yo voy contigo, 3-1, pero va a ser muy complicado.
1: Nadie dijo que era un flanecito, como dijiste. Flanecito no es Ecuador, eso estamos claros.
0: México tiene que dar el mejor partido de esta era de Javier Aguirre, porque el rival lo ha dado, ha jugado de manera metódica, mecánica, lo ha hecho muy bien Ecuador. Así que, como decíamos en la calle cuando éramos chiquitos y jugábamos ahí con unas latas, van a volar pelos, querida Carmen.
1: Pues ahí está. Víctor Hugo, gracias por estar aquí y buen día.
0: Fuerte abrazo.
1: Fuerte abrazo para ti.
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1: Enrique Beas, director de la Octava Sports, bienvenido, buenos días, ¿cómo estás? ¿Cómo ves? ¿Cómo van las cosas?
4: Buenos días, Carmen, yo no sé si es parte de la euforia o de la emoción, pero no sé cuántos pudimos dormir bien, a lo mejor ya son tantos vuelos, ¿no? Seguidos de Guadalajara a Monterrey.
1: ¿Qué pasó? ¿No pudiste dormir bien o qué pasó contigo? ¿Tuviste insomnio?
4: Pues fíjate que
1: ¿o estabas hospedado en el Hotel de Santa Fe junto con los de la selección de Ecuador?
4: Okay. Agarraste la línea de mi broma, Carmen. Es que en verdad somos únicos y maravillosos. No, te voy a platicar nada más.
1: No, estuvo fatal, eso sí está fatal. Eso no está para celebrarse, que vayan a fastidiar al rival de esa manera. No, o sí, es que sí.
4: A ver, no, y nunca lo he aplaudido.
1: Es de pésimo gusto, es jugar sucio, es no viene el caso. Sinceramente, yo creo.
4: Fíjate que sí es una práctica muy común en Sudamérica y en Centroamérica. Así, para que la gente lo sepa, sí es una práctica muy común.
1: Que no significa que siendo común
4: se aplica muy bien.
1: Sí.
4: Exacto. O sea, como enseñaron a mí mis papás, no porque el de enfrente lo haga, tú lo tienes que hacer, ¿no? Si está mal hecho, está mal hecho y tan, ¿no? Creo que incluso ayer a la policía se le sale de control decir, oigan, se tuvo que haber aplicado el tema de la ley, ¿no? Sí, después de cierto horario hay un cierto volumen y listo, ¿no? Porque además va junto con pegado el tema de Becachés, el técnico justamente ecuatoriano, que ayer Carmen salió a seguir esta narrativa que ha generado alrededor la misma Federación Ecuatoriana y la prensa y compañeros y colegas ecuatorianos. Es un juego de altísima tensión, normal, es un mundial y un enfrentamiento directo. Y todavía con el contexto de ayer de Paraguay, que elimina en penales a la selección de Alemania, bueno, se está hablando muchísimo, como Conmebol, como latinoamericano, como sudamericano, los verdaderos alcances de lo que puede llegar a tener. Ya lo hizo Paraguay, va a pasar a Argentina, ya pasó Brasil. Ellos sienten, en verdad, que esta parte del planeta Tierra es donde mejor se practica el fútbol, con su visión, con la manera en la que ellos interpretan este deporte. Y entonces hoy los ecuatorianos pues están hablando de que realmente los estamos tratando mal, por las imágenes evidentemente ayer de la serenata en el hotel en Santa Fe, porque la logística fue de 9 horas para poder llegar a una logística de 3 horas, la hicieron de 9 horas. También cabe aclarar que esa logística, Carmen, fue estrictamente generada también por todo el aparato y el departamento de la Federación Ecuatoriana, ¿no? Nada más que el técnico Becachés, el técnico argentino, aprovechó el escenario para decir, oigan, esto no es normal, ayer en la conferencia de prensa, ¿cómo un plan hacerlo de 9 horas para que siga esta capacidad de decirle nosotros que somos muy pamboleros, abrir un paraguas, ¿no? Decir, bueno, cualquier cosa, fuimos los que tuvimos que viajar, México se quedó en su casa y no salió de ahí, el arbitraje juega a nuestra contra, no nos dejaron descansar. Todo eso lo van abriendo para que justamente el partido caiga en una mecánica de muchísima tensión, que es como se suele jugar también, Carmen, en Sudamérica. Les gusta este escenario de poner el juego muy tenso. Ayer yo leyendo un poco de las narrativas de cómo los alemanes vuelven a explicar un tercer mundial sin poder trascender, cuando el paraguayo decía, no nos voltearon a ver, porque aparte Paraguay ayer metió su primer gol histórico en una fase final y después los ganaron en penales a los alemanes. Como ellos dicen, es que ellos no sabían que nosotros jugamos un partido de Copa Libertadores. Para la gente que no conoce, les pongo el escenario, sabemos que la Champions es el mejor torneo de fútbol del planeta Tierra a nivel de clubes, pero la Copa Libertadores, que son de los clubes sudamericanos, hay partidos que le llaman que se juega con un cuchillo entre los dientes, que es eso, mucha patada, mucho golpeo, ensucio mucho el juego, no dejo que el rival se sienta cómodo nunca en la cancha, porque voy, porque lo aprieto, porque le estoy diciendo cosas al compañero, al jugador. Y ese escenario es como ayer el equipo paraguayo sacó el partido contra Alemania, y es el escenario que hoy Ecuador va a llevar a la selección mexicana. ¿Por qué, Carmen? Porque Ecuador es un equipo muy defensivo, es muy difícil hacerle un gol a Ecuador. En toda la eliminatoria sudamericana fue el equipo que muchos más partidos llevó en cero su puerta. Es un equipo que le cuesta a lo mejor en la parte ofensiva, que en eso tiene hoy similitud con el equipo mexicano, pero que es ultradefensivo, pegan, corren. Tienen dos centrales, Carmen, que juegan en los principales equipos y jugaron la final de la Champions, uno del Arsenal, otro del Paris Saint-Germain. Hay jugadores que están en nuestra liga mexicana, de Pumas, de Pachuca, que entienden muy bien lo que realmente es el fútbol mexicano. Y para aderezar toda esta parte del drama que tenemos hoy, pues son 4 partidos consecutivos que no le ganas a la selección ecuatoriana, que también incluso te ha costado muchísimo poderlos en la última Copa, por ejemplo, América en Estados Unidos, pues te ganó la selección de Ecuador. Y eso creo que hoy lo trae muy marcado esta generación. Pero está la otra cara de la moneda, la cara en donde hoy ellos mismos, los jugadores, hoy vino un mensaje de comunicación de las redes sociales de la selección mexicana, en donde por fin, te lo predicaba la semana pasada, Carmen, conecta el equipo, ¿no? O sea, yo sabía que estabas ahí, es una carta que le hace la selección mexicana. De hecho, no sé si quieren que se lo pase al equipo de producción, tengo entendido que es una propiedad libre de derechos que se puede pasar, pero bueno, en resumidas cuentas, es una carta que hace la comunicación, se le tiene que decir, yo sabía que tú estabas ahí, ¿no? Que hacía falta que nos volviéramos a encontrar, porque México se ve así, ¿no? O sea, hoy, cuando tú lo ves, Carmen, con amigos, con personas cercanas, ya no hay lugares en los restaurantes, por ejemplo, cercanos de Reforma, las reservaciones están todas listas, todas llenas, ¿no? Hoy lo hablaba, por ejemplo, con mi familia, pues, y es que llevamos a Alan, si llevamos a los niños, y es cuando yo les digo, qué curioso que traigamos esta, que no lo vivíamos desde Brasil 2014, después de que se le ganó a Croacia 3-1 en Recife. No, el equipo mexicano no conectó así en Rusia, sabemos que no conectó en Qatar, entonces sí teníamos 12 años con esta euforia que nos encanta este tema del fútbol de la selección, y que hoy mi mensaje nada más como estructura periodística sí les podría decir, recordemos de qué va el deporte, ¿no? Disfrutemos, pero recordemos que el deporte tiene eso en esos 90 minutos, 120 minutos e incluso penales, que te da ese resultado que también puede ser negativo, ¿no? Estemos listos, no estoy diciendo que otra vez vas a empezar de negativo, ¿no? Solo entendamos de qué va el juego y que hoy México, aunque es el favorito, ya lo escuchamos también ayer, tranquilo, Javier Aguirre, a diferencia de BKHS, Javier Aguirre mandando un mensaje muy liviano, ¿no? Sin meterse en problemas, sabe que hoy el foco y la concentración del trabajo que se hizo con su equipo ya está. Y con la mejor noticia para Javier Aguirre, Carmen, hoy no tiene ni sancionados ni lesionados. Hoy los 26 elementos que llevó a este equipo están a tope para poder jugar este partido y poder seguir soñando de seguir en el camino de este Mundial. Y esta es la gran, el gran mensaje, porque escucho a muchos en redes y ya hablan de Inglaterra y todo. Recuerden que en fases finales de una Copa del Mundo siempre la mentalidad es partido a partido, es juego a juego. No puedes hablar del que sigue si no ganas este. Y así es como se tiene que respetar el escenario del día de hoy, Carmen, que será otra vez festivo, ¿no? Con una energía que no vivíamos los mexicanos en muchísimos años.
1: No, yo, sí, bárbara.
4: Yo estuve presente
1: bárbara,
4: en el 86. Uh-huh. Lo platico con mis papás y me dicen, pues yo creo que la gran diferencia es el cómo se conectan hoy las generaciones también en redes sociales. Entonces hacemos de un pato, ¿no? El buen pato Merlín, una ceremonia al culto de una mascota, ¿no? Que ya la adoptamos todos los mexicanos. Hacemos del espacio público una zona en donde volvemos a caminar por nuestras calles con seguridad, con alegría, con euforia, con festividad. Y se está viviendo, Carmen, yo estoy todavía en Monterrey. Ayer te decía un poquito de que no pude dormir porque me quedé hospedado en Barrio Antiguo, que es esta zona centro. Y ayer, por ejemplo, se dio la mezcla de que se dio un muy buen partido entre Marruecos y la selección de Países Bajos. Y por eso decía que no pude dormir 3-4 de la mañana. Esto era fiesta, fiesta, fiesta con los marroquíes, pero justamente con los mexicanos. Ya,
1: claro.
4: Y ya los pero ¿sabes qué, Carmen? 3 de la mañana y ya el mexicano está cantando el Cielito Lindo, 3:30 de la mañana con los marroquíes. Y lo que decía también nuestro compañero, es cierto, el director Mohamed Azoumi, dijo, no puede ser la energía en la que se vive el Mundial en México. La energía que traen. Entonces, si ayer se vivió en esta sede la energía para los marroquíes, cuando tú ya la multiplicas por los 180 millones de mexicanos en México y Estados Unidos, porque hay que volverlo a decir, México es el anfitrión y el local también en los Estados Unidos, en California, en Florida, en Illinois, en Kansas, en Nueva York, en Texas, en Arizona, en Nuevo México. O sea, hay algo que sí se siente tremendo, Carmen, estar presentes para disfrutar el día de hoy del partido contra la selección de Ecuador.
1: Sin la menor duda. Bueno, pues en la Ciudad de México será este partido a las 7.
4: El partido es a las 7 de la noche. Así es, 7 de la noche.
1: ¿Y tienes pronóstico, querido Enrique?
4: Creo que ya me levanté en la quiniela de la redacción de Aristegui Noticias. Parece, a ver si me contaron mis puntos, señor Porfirio.
1: No. Seguro que sí. Porfirio Patiño está llevando la administración de esa quiniela de Aristegui Noticias.
4: Es que es difícil.
1: Y él es muy pulcro, así que no te preocupes. Lo que ocurra está registrado.
4: Ayer todos cayeron con los pronósticos, ¿no? El de Alemania, por ejemplo, o el de Países Bajos. Pero yo sí creo que México hoy gana 1-0.
1: 1-0.
4: 1-0 le gana a la selección de Ecuador. 1-0. Y también hoy, por ejemplo, Carmen, a las 11 juega Costa de Marfil contra la selección de Noruega y a las 3 de la tarde, Francia contra Suecia. Y muy rápido, Carmen, hay un tema que se está generando a partir de lo del triunfo de Paraguay y evidentemente la eliminación de Marruecos contra Países Bajos. Cuando vino esta parte de la sede de Estados Unidos, que muchos europeos no estaban de acuerdo, por uno, temas climatológicos extremos que decían que las logísticas iban a ser difíciles. Dos, lo que ha sido la narrativa del gobierno de Donald Trump hacia el mundo para el tema del Mundial. Muchos de ellos no lo veían con buenos ojos el tema de tener un Mundial también en tres sedes, Canadá, México, Estados Unidos. Entonces se hablaba que iba a ser mucho el Mundial de las sorpresas, que se demostró muy rápido en los 16avos, ¿no? Hay vertientes que incluso dicen, puede ser que estén boicoteando, ¿no? Que el eurocentrismo que siempre ha tenido el fútbol en general, hoy de plano o no quiere reconocer o no le dio el interés necesario para poder entender que hay selecciones ya como Marruecos, que es una selección que va por un segundo mundial consecutivo, porque ayer Marruecos jugó mucho mejor que Países Bajos, ¿eh? A diferencia de Paraguay, que sí se da mucho más a una gesta milagrosa, lo de Marruecos fue mucho mejor que la selección de Países Bajos. Mucho mejor equipo, Tuvo que haber ganado el partido 90 minutos, lo tuvo que haber ganado en tiempo extra y lo terminó ganando en penales. Que, por cierto, ellos fallaron 6 penales en la ronda de penales de los 10 que se cobraron hasta el tiempo, hasta justamente el cobro de muerte súbita, ya pudo definirse porque hubo mucho error por todo el nerviosismo que hubo ayer en el estadio. Y el caso de Alemania contra Paraguay, Alemania tuvo el 76%, Carmen, de la posición de la pelota. Entonces, por eso, una es una gesta milagrosa y lo de Marruecos es porque jugó mucho mejor que Países Bajos. Pero hoy te das cuenta de que el Mundial, y ese es ahí donde también quiero llegar, sí no tiene sus grandes favoritos quitando a Francia. Entonces, cuando uno dice, y sí, sí, también nos tenemos que poner en el marco de que hoy Brasil ganó en extremis, al límite, en la última jugada contra Japón, en un partido que también estuvo de ida y vuelta y que Japón pudo haberlo ganado. Que hoy por hoy España, después de verlo contra Uruguay, o que le costó mucho hacer goles, no es esta España que nos quisieron vender campeona de la Euro, porque tiene muchos jovencitos, muchos chavitos en su equipo. Y cuando nos vamos yendo equipo por equipo, te das cuenta que, de nueva cuenta, voy a quitar a Francia esta ecuación que se sale de este lado. Hoy, Carmen, México está a la par futbolísticamente que las mayorías de las selecciones que siguen vivas. ¿Eh? Por eso es juego a juego, disfrutarlo de hoy, pero pensar muy, pero muy en grande.
1: Pensar muy, pero muy en grande. Bueno, pues con esto nos vamos. Enrique Deas, un abrazo. Ya platicaremos más. Por lo pronto, disfruta el partido, disfruta lo que significa estar en primera fila, en primer lugar, digamos, en este espacio para ver el partido en el estadio. Y bueno, ya nos estaremos platicando cómo fueron las cosas esta noche. Un abrazo, Enrique.
4: Abrazo, Carmen, y felicidades a toda la gente de Monterrey y Guadalajara. Terminó su mundial para ellos en términos oficiales. Sí. Va a seguir las fiestas del FanFest, pero realmente muy buena organización de ambas ciudades.
1: Felicidades a Monterrey, felicidades a Guadalajara. Un abrazo para todos y para todas. Gracias, Enrique. Gracias por estar aquí.
4: Gracias a ti, Carmen.
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6: Hola, Aristegui. Pues mira, referente a la serenata, por un lado se puede ver como mal, criticable, juego sucio, etcétera. Pero creo que es parte de la cultura ya del fútbol, este tipo de cosas. Por un lado, por otro lado, creo que mientras la gente se comporte debidamente, sin transgredir, sin atacar a los otros jugadores, sin intimidarlos, mientras sean este tipo de molestias, este tipo de estrategias, me parece muy bien también porque de alguna manera generan que el público, que la gente se siente parte de algo más grande que ellos. Y este sentirse parte de algo más grande que tú tiene un efecto positivo socialmente en la cuestión, en la integración de la gente, en el sentido de pertenencia, en el sentido de orgullo, en la apropiación de valores, en la apropiación de, por ejemplo, si México gana, en la apropiación, y tú te vuelves parte de quien ganó. Y la verdad es que después de tantas cosas que hemos estado pasando, tener estos pequeños espacios donde puede uno dejar escapar la presión, me parece genial.
7: Completamente reprobable la actitud de que algunas personas, y mira que estaría interesante saber como cuánta gente participó, en la actitud que tomaron afuera del hotel en donde se hospeda la selección ecuatoriana. Ahí esas personas que decidieron ir demostraron su naquez, o sea, lo naco que son, entendiendo por naco la definición que hoy en día plasma el diccionario de la Real Academia de la Lengua Castellana. Esa definición les cae perfecto a todos esos nacos que fueron a molestar a la selección ecuatoriana. Es cierto que la selección mexicana ha sido molestada en igualdad de circunstancias cuando han viajado a otros países, principalmente Centroamérica, no se diga Honduras. La selección mexicana ha sido víctima de eso y aquí ha sido duramente reprobada esa actitud. de naquez de esa gente que así lo decidió. Saludos, Carmen, desde la alcaldía Miguel Hidalgo, Fernando Nava.
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27: Las líneas imaginarias de la Tierra. La Tierra tiene la forma de una esfera achatada en los polos y en sus modelos geográficos se utilizan líneas imaginarias porque sirven de referencia para la ubicación de cualquier punto de su superficie. El eje terrestre o de rotación atraviesa el orbe desde el polo norte hasta el polo sur y el ecuador es la circunferencia máxima que divide a la Tierra en los hemisferios norte y sur. Las líneas paralelas al ecuador y perpendiculares al eje de rotación se llaman paralelos, entre ellos Trópico de Cáncer, Trópico de Capricornio y los círculos polares Ártico y Antártico. Y los meridianos son semicírculos máximos que van de polo a polo. El meridiano cero pasa por el observatorio de la ciudad inglesa de Greenwich y divide a la Tierra en los hemisferios occidental y oriental.
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27: ¿Qué significa saudade? Lo más cercano para traducir el término en español es nostalgia, añoranza o echar de menos. En gallego y portugués se refiere a un sentimiento de tristeza provocado por el recuerdo y el deseo de volver a vivir alguna alegría pasada o tener cerca a alguien muy querido que perdimos.
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29: Buenos días, Carmen Aristegui y Magdalena Rodríguez desde Montreal, Canadá.
0: para decirte que pues en esta ciudad no se vive el mismo ánimo mundialista como en México. La gente es más, pues está más desinteresada sobre ese deporte. Pues sin embargo hay algunos lugares, sobre todo latinos, en donde sí se siente el ánimo. Concuerdo contigo en que la puntuación va a ser 3-1 a favor de México. Y vamos a verlo, ojalá que no esté tan cardíaco como los dos juegos de ayer, en donde merecidamente ganaron Paraguay y Marruecos. Y que gane México.
2: Hola, Carmen. Roberto González Labastida de Cuernavaca, Morelos. Pues muy listos, muy contentos, muy esperanzados. Hacía falta esta felicidad colectiva que prácticamente nos tiene anulado nuestro diario acontecer. Esperemos que estos jóvenes logren dar un paso más y nos sigan empapando de esta felicidad, aunque sea de corto plazo, para que tomemos conciencia y podamos avanzar en lo que sigue. Fuerte abrazo, todo mi respeto y reconocimiento. Saludos.
3: Hola, Carmen. Yo también hago match contigo. Me uno al 3-1 de la selección mexicana. Suerte para la selección. Y le pedimos a la gente que sí celebre, pero que se mantengan sus cabales. Traten de disfrutar, de no agredir, de no mover carros. Y, por favor, disfruten esto, que tal vez no se vuelva a vivir. Jesús Martínez, Ciudad de México, la selección va a ganar el día de hoy. Saludos a los ecuatorianos. Lamentable lo que les pasó. No todos somos iguales, pero es un buen rival. Pero tenemos a nuestros muchachos. Nuestros muchachos hoy ganan. Feliz día a todos. Jesús Martínez, Ciudad de México.
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1: Gracias, Jesús Martínez. La selección de México ganará hoy. Bueno, pues un abrazo a todos los que están mandando sus mensajes a esto que es no un, sino el buzón del mundial. El buzón del mundial en Aristegui Noticias y compartido con Grupo Radio Centro en esta transmisión en vivo. Bueno, el Banco de México informó este lunes que va, pues, a partir del primer trimestre, bueno, que se van a incorporar las operaciones de compra de CETES y bondes como parte de las herramientas que tiene la Banca Central Mexicana. Y bueno, pues estamos frente a estas decisiones que toma el Banco de México que requieren ser entendidas en su alcance, en su dimensión, en su propósito. Y le aprecio mucho a Gabriela Siller, que es la directora de análisis económico de Grupo Financiero Base, que esté aquí para hablar del tema. Bienvenida, Gaby, gracias por estar acá.
6: Muy buenos días, Carmen, me da mucho gusto saludarte.
1: Antes que otra cosa suceda, ¿cuál es tu pronóstico esta noche? ¿A quién? Bueno, ya, obvio, qué pregunta tan bestia. ¿A quién le vas? ¿A México? Obvio. ¿Qué pronóstico
6: tienes? A México, por supuesto. Creo que van a quedar.
1: Imagínate que me digas Ecuador, ¿qué? No, a México, claramente a México. ¿Le vas a México y cuánto le pones?
6: Sí, 2-1.
1: 2-1. Venga, 2-1. 2-1, no te vas a penales. Das el triunfo a México y ya está.
6: Ojalá que no, porque está muy cardíaco. Ayer vimos el juego y estaba, pero bueno.
1: ¿Cuál viste? ¿Viste los dos? ¿Qué te pareció Alemania?
6: No, vi el de... ¿Mandé?
1: ¿Cuál viste? ¿Cuál viste?
6: Vi el de Marruecos.
1: ¿Y qué te pareció? Impresionante.
6: Contra Holanda. La verdad es que al principio yo no sé mucho de fútbol, pero pues es el Mundial, tenemos que ver los partidos.
1: Es el Mundial, es el Mundial y está en México.
6: Al principio se me hizo aburrido, fíjate, el juego de ayer, pero luego ya se puso muy interesante. Y con los penales, yo pensé que iba a ganar Holanda, pero bueno, bien jugado para Marruecos.
1: Bien jugado para Marruecos, sin duda, y ese porterazo impresionante. Bueno, pues sí. Veremos entonces, ¿dijiste cuánto entonces? 2-1, dices tú.
6: A favor México.
1: A favor México esta noche, 7:00 p.m, el partido México-Ecuador. Bueno, pues ahí está. Oye, y en el partido del Banco de México, ¿cómo debemos entender estas decisiones del Banco de México? ¿Qué están haciendo los integrantes de la Junta de Gobierno? Cuéntanos, explícanos de qué va.
6: Es una herramienta más de política monetaria. Se generó mucho revuelo porque pues sí hay preocupación, y creo que ya desde hace varios años viene la preocupación de que el Banco de México pudiera perder su autonomía o que pudiera financiar al gobierno. Pero la verdad es que la ley del Banco de México es muy estricta. El Banco de México no puede financiar al gobierno, y lo que van a hacer es simplemente un cambio en una de las herramientas que se utilizan para la política monetaria. Viéndolo en palabras muy sencillas, porque es muy técnico todo esto, es como si, imagínate que el Banco de México debe de tener cierto o mantener cierto nivel de liquidez en la economía, supongamos como una tina, ¿no? Y que está abierta el agua, y entonces el agua debe de estar a cierto nivel. Uh-huh. El nivel en el que llega es la tasa de interés, porque dependiendo de esa liquidez es que la tasa de interés en la práctica realmente esté alrededor de la tasa de interés que el Banco de México dicta en sus decisiones de política monetaria. Entonces, la tasa de interés es lo que vemos como la herramienta principal, pero hay otras herramientas también que se llaman operaciones de mercado abierto, que es la compra y venta de valores gubernamentales. El Banco de México ya lo venía haciendo, nada más que ahora hay varios cambios. Uno, van a utilizar CETES, que son instrumentos de corto plazo. También está ya predeterminado el monto, que no son montos muy grandes. Claro que escuchamos, es un montón de dinero, pero en relación a la liquidez que debe de haber en el mercado, no es tanto dinero lo que pudieran comprar o vender en el mercado secundario. Además, esta es otra cosa relevante. No le van a comprar directamente al gobierno o a vender directamente al gobierno, sino que será de lo que ya está en el mercado, es decir, de las compras y ventas que se hacen entre los inversionistas, sale aquí el Banco de México. Y el cambio más relevante
1: pero
6: es que
1: un segundito aquí, Gaby, un segundito aquí. Dices, no es tanto dinero. ¿Cuánto dinero podrá comprar el Banco de México en CETES y en bondes, ¿no? Las instrumentos.
6: Bondes F, así es.
1: Bondes F, bondes F y CETES. O sea, lo que va a comprar el Banco de México son CETES y bondes F. Tú dices, ya sucedía. ¿Cuál es la diferencia que hay de distinto? Y lo más importante aquí, no es para, según tu análisis, financiar al gobierno. No es para que comprando el Banco de México instrumentos de inversión que emite el gobierno mexicano, que son los CETES y los bondes F. Entonces, ¿hasta cuánto puede comprar del mercado secundario?
6: Lo tengo entendido, pero no me acuerdo la cantidad exacta, pero son creo 100,000,000,000 de pesos. Pero el principal cambio...
1: ¿Qué dices que no es tanto?
6: O sea, se oye como muchísimo dinero, ¿verdad?
1: 100,000,000,000 de pesos, pero es algo, ¿no?
6: Ajá, pero en términos de la liquidez que debe de haber en el sistema, ya no es una gran cantidad, vaya, no va a ser la diferencia. ¿Cuál es el principal cambio? El principal cambio es que lo venía haciendo solamente con los bancos, pero los bancos necesitan tener un colateral para poder realizar estas operaciones con el Banco de México, y a veces no tenían ese colateral, entonces se atoraba ahí la liquidez. Entonces ahora lo van a poder hacer también con casas de bolsa y CFOs. Entonces es como si abrieras una vía más para que funcione esta herramienta de política monetaria que ya venía funcionando. Por supuesto que el mercado va a estar muy atento a cómo funciona en la práctica, sobre todo porque como se generó mucho revuelo, y entonces ver cómo funciona. Y yo creo que en la medida que siga funcionando, que no pase nada, que no se muevan las tasas de corto plazo, porque son instrumentos de corto plazo, por esto que está haciendo el Banco de México, yo creo que ya todo el mundo estará tranquilo. Por lo pronto creo que pues es una herramienta más de política monetaria que la utilizan otros bancos centrales del mundo. No es para estimular a la economía, sino yo creo que los analistas luego hubiéramos saltado de que, oye, ese no es el objetivo del Banco de México, sino es mantener la inflación acotada alrededor del 3%, y para eso necesitan una tasa de interés. Lo que sí es que para mantener esa tasa de interés en la práctica, como lo anuncian en las decisiones de política monetaria, sí necesitan que la liquidez esté alrededor de cierto nivel.
1: Alrededor de cierto nivel. ¿Y el propósito único y exclusivo es ese? Que porque tú dices, se causó mucho revuelo por lo que acabo de decir, porque la gente empezó a decir, a ver, o algunos incluso que se han planteado desde su condición de especialistas, la duda si esto ponía en riesgo un grado de autonomía del Banco de México, o esta otra cosa que decíamos o que comentas que pudiera ser para financiar al gobierno mexicano. Tú dices que no es para eso,
6: sí,
1: que
6: es, el tema es la liquidez. Yo, al principio, cuando
1: así se entendió
6: vi
1: al principio,
6: noticia,
1: ¿no?
6: Lo primero que pensé fue en la llamada distensión monetaria, el QE, que ha utilizado la Reserva Federal en Estados Unidos para estimular a la economía. Pero ya viendo los pormenores, los detalles, porque luego el Banco de México hizo una llamada con analistas y luego ayer sacó también un comunicado muy detallado, la verdad es que no es una distensión monetaria, no es tampoco para financiar al gobierno y está bastante acotado. Tan es así que es solamente instrumentos de corto plazo, es por ciertos montos que ya inclusive ya venía haciendo. Y el cambio más significativo es que pues utiliza ahora la vía también de casas de bolsa, CFOs, para poderla llevar a cabo. Porque también quería llevar, ya tenía esta herramienta de política monetaria, pero se atoraba a veces en los bancos porque no se podía inyectar esa liquidez al sistema o quitar, precisamente porque los bancos no tenían suficiente nivel para utilizar de colateral.
1: Ni más ni menos. Digamos que entonces, como experta que eres, como directora de análisis económico de Grupo Financiero Base, estás, digamos, tranquila como especialista, que es una política más de carácter de la banca central, que tiene como propósito lo que acabas de mencionar sobre el tema de la liquidez o los niveles de liquidez, y hasta ahí te quedas, no agregarías un asunto que inquiete.
6: No, así es. Yo creo que podemos estar tranquilos. Lo que sí es que el aprendizaje para el Banco de México es que a lo mejor pues tendría que haberlo comunicado de manera más amplia y no solamente a los analistas, ¿no? Cosa que ya hizo después en una llamada y en un comunicado más extenso.
1: Pero ya después de que se armó un alboroto tremendo.
6: Pues sí.
1: Pues sí, así pasa. Bueno, entonces el aprendizaje es la comunicación para el Banco de México y es mejor adelantar el asunto y explicarlo ampliamente antes de que se interprete de las formas en que se interpretó pues en el arranque de la decisión. Pues esto va a ser a partir de qué momento, ¿a partir de ya?
6: A partir de ya el tercer trimestre, así es. Y empiezan a dar el viernes anterior a que lo tengan pensado hacer, van a estar diciendo cuánto es lo que van a subastar, cuánto es lo que van a inyectar o retirar de liquidez en el sistema. Entonces también es con anticipación, no es como que de repente el Banco de México va a hacer algo por sorpresa.
1: Leo lo que el Banco de México emitió como parte de su comunicación. Estas operaciones tienen como único propósito fortalecer la instrumentación de la política monetaria mediante una administración eficiente de la liquidez del sistema financiero. Esa es la frase o el párrafo.
6: Sí, así es. Yo creo que podemos estar tranquilos con eso.
1: Pues ahí está. Gabriela Schiller, gracias por estar aquí y seguiremos hablando. Veremos si tiene razón en el 2-1 o nosotros con el 3-1. O vamos a
6: ojalá
1: ver qué pasa.
6: Ustedes tengan razón.
1: Pero que gane México. En eso estamos.
6: Así es.
1: Venga, que gane México esta noche. Un abrazo para ti, Gaby. Gracias por estar aquí.
6: Igualmente.
1: Buenos días. Hasta la próxima. Gracias.
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8: Buen día, Carmen, Noticia, Aristegui, ¿verdad? Queremos ganar porque no nada más malas noticias merecemos. Queremos ganar porque realmente somos auténticos. Queremos ganar porque hay que continuar con nuestra historia verdadera. Queremos ganar porque es una esperanza muy vieja y nueva a la vez. Queremos ganar porque los pasos a la gloria nos llaman. Queremos ganar porque ese grito nuestro nos empuja. México, México, México, México, México. Agustín Esparza, San Antonio de Sayuca.
10: Hola, Carmen Aristegui. Felicidades por tus logros. Salvador Robles de la Ciudad de México. Aprovechando el momento del Mundial y que todos podemos expresarnos como expertos, yo digo que entre los porteros Tala es más seguro. Pero para este mundial se requiere que se evite salir jugando con pases cortos. Eso es muy arriesgado para México. Quien tiene las cualidades para despejes con destino efectivo es Memo. Pero para penales, lógico, Tala, y eso es lo que la selección necesita. Con relación a los defensas, es muy productivo que Romo y Chávez vayan al frente, que Montes elimine de su currículum los pases cortos en la defensiva, reteniendo el balón sin beneficio y que se atreva a dar pases largos sin tanta retención, que también los medios y delanteros hagan más tiros al arco, con más gente a la ofensiva en el área grande y la meta, que no tengan miedo, que se entren, que tiren. ¡Viva México! Y evitemos actos nefastos fuera del deporte.
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1: Bueno, pues estamos viendo una cosa que se hizo viral. Este niño, pues que se quejaba del ruido allí en el Hotel de Santa Fe. Mire usted lo que estamos viendo con, bueno, en las redes sociales, porque hay muchos. Esto lo podemos mostrar porque los papás del niño, pues lo mostraron para que se pudiera compartir lo que este pequeñito, pues estaba viendo, diciendo lo siguiente.
13: Hasta el bus público.
14: Bueno, siguen y siguen, se van a quedar así hasta la madrugada. Deben haber ya 500 personas abajo, unos 80 autos. Hay motocicletas, hay pitidos, hay cornetas, hay cánticos, hay banderas, es toda una caravana. La verdad, siento que quiero denunciar eso. No puedo creer cómo. Es que miren, la policía está ahí abajo y no actúan. De verdad, quiero denunciar esto. Esto no es una muestra de fair play. Y quiero saber, ¿cómo van a hacer el mundial si esto hacen así? Son unos irrespetuosos. Solo digo que quiero anunciar esto. Y que por favor, si México sigue jugando acá, que la FIFA, te lo pido especialmente a ti, Gianni Infantino, que la FIFA tome medidas por esto.
1: Que la FIFA tome medidas por esto, dice este pequeño, pues probablemente ecuatoriano, este pequeño que los papás subieron la imagen para compartir en las redes y pues se ha viralizado esta imagen del chiquito que está, pues eso, observando desde su ventana en ese hotel donde están hospedados los seleccionados de Ecuador. La presidenta de México sobre el tema del Mundial manda este mensaje.
15: Fuera del hotel de Ecuador.
16: Bueno, hay que ser respetuoso siempre de todos los demás. Se entiende la alegría, pues es una alegría enorme cuando gana la selección y el deseo de celebrar entre todas y entre todos. Pero es importante pues el respeto siempre a todos los demás. Y también que recojan su basura cuando se van, porque quedaba Reforma muy... Y la verdad pues son las y los trabajadores de Limpia quienes después tienen que hacer toda esta recolección, pero es un momento de alegría, la verdad. Y miren, ha habido saldo blanco, 800,000 personas en Reforma. Me decían que hasta las 5 de la mañana en el último partido todavía había personas celebrando, festejando, divirtiéndose. Entonces, que se haga con responsabilidad, siempre. Confiamos en las mexicanas y los mexicanos que lo harán con responsabilidad.
15: Gracias.
1: Bueno, pues ahí está el Mundial de Fútbol y otras cosas de las que le informamos esta mañana. Hay muchos asuntos. Fíjese lo que pasó con los huevos de tortuga. 11,000 huevos de tortuga. ¿Qué sucedió, Juan Omar Fierro? Cuéntanos. Buen día.
17: Más de 11,000 huevos de tortuga marina en peligro de extinción fueron decomisados en Colima. Elementos del ejército mexicano detuvieron en un retén ubicado en la comunidad de Estapilla, Colima, a un individuo que transportaba 11,175 huevos de tortuga marina ocultos en 5 cajas de cartón y 3 bolsas negras de plástico grandes. De acuerdo con la Procuraduría Federal de Protección al Ambiente, la Profepa y la Fiscalía General de la República, el cargamento fue saqueado en playas de Michoacán y tenía como destino el municipio de Colima, donde se iba a comercializar para consumo humano. Las piezas corresponden a la especie tortuga golfina, catalogada en peligro de extinción debido a la caza, pérdida de su hábitat y el saqueo de sus nidos. Autoridades señalan que esta pérdida es significativa para las anidaciones de este año, pues la madurez reproductiva de esta especie tarda de 7 a 9 años. El conteo y dictamen técnico de daños fue realizado en conjunto por la Profepa, la Fiscalía y el Ejército. Al tratarse de un delito contra la biodiversidad bajo la modalidad de posesión ilícita de huevos de tortuga, el detenido quedó a disposición de la Fiscalía General de la República, la cual determinará su situación jurídica y deberá cuantificar la reparación del daño. La Profepa recomendó sembrar los huevos en una playa con ambiente controlado para intentar que eclosionen. Sin embargo, debido a que se desconoce el tiempo exacto que pasaron fuera de la arena y sin la temperatura adecuada, la viabilidad de los ejemplares es incierta. Las autoridades recordaron que la Ley General de Vida Silvestre prohíbe estrictamente cualquier aprovechamiento extractivo de subsistencia o venta de tortugas marinas, sus partes o derivados, por lo que refrendaron su compromiso con la conservación de estas especies fundamentales para los ecosistemas marinos.
1: Gracias, Juan Omar, con esta información de este decomiso importante, sin duda. Y bueno, tenemos también información de Rebeca Salas. Rebeca nos habla de que llegó la IA a Hollywood. Y bueno, ¿qué está en juego? Es la pregunta. Adelante, Rebeca.
18: ¿Cómo es que la inteligencia artificial se apoderó del cine? La voz y la imagen de un actor ya puede ser replicada en segundos. Y cada vez más, Hollywood está apostando miles de millones de dólares en esta tecnología. A24, la productora independiente más influyente de la última década, acaba de firmar un acuerdo con Google DeepMind. Y no es la única. Empresas como Disney, Netflix y Paramount ya trabajan con herramientas de inteligencia artificial en distintas áreas de producción. Y no son solo los estudios. Artistas como Ben Affleck, Matt Damon y Darren Aronofsky ya también comenzaron a experimentar con esta tecnología. ¿Por qué hacen esto? Hay una razón muy poderosa. Producir contenido nunca había sido tan demandante. Detrás de esta transformación están las guerras del streaming. Según la consultora McKinsey, entre 2022 y 2024 aumentó el tiempo que las personas dedican tanto a plataformas de streaming como a redes sociales. Al mismo tiempo, las televisiones inteligentes se han convertido en una puerta de entrada cada vez más importante para consumir contenido digital. Y ahí es donde entra la inteligencia artificial. De acuerdo con reportes de la industria de efectos visuales, estas herramientas ya permiten reducir costos de producción hasta en un 30%, mientras que cientos de procesos pueden acelerarse entre un 50 y un 80%. Pero la pregunta que dejó la huelga de Hollywood de 2023 sigue sin resolverse. Si la inteligencia artificial reduce costos porque automatiza tareas, ¿qué ocurre con las personas que las realizaban? Las señales ya preocupan a gran parte de la industria. Disney ha realizado recortes de personal en distintos momentos desde 2022 y analistas estiman que la reciente reorganización corporativa entre Warner Bros. Discovery y Paramount podría traducirse en miles de empleos afectados a nivel global. A esto se suma otro problema. Todavía no existe un consenso claro sobre cómo proteger la imagen, la voz y los derechos de los artistas frente a sistemas capaces de replicarlos digitalmente. Guillermo del Toro ha advertido que estamos al borde de un analfabetismo de la imagen. Y para él, el problema no son los artistas ni las herramientas. El problema aparece cuando el arte deja de ser visto como una expresión humana y comienza a tratarse únicamente como un producto.
1: Gracias, Rebeca Salas, con esta información y gracias por este pues reporte importante sobre el tema de la utilización de la inteligencia artificial. Y bueno, tenemos otras informaciones. Fíjese que procesaron a exdirectivos del Hospital 20 de Noviembre por temas de corrupción. Brandon Zelaya nos informa. Buenos días.
19: Procesan por corrupción a exdirectivos del Hospital 20 de Noviembre. La Secretaría Anticorrupción y Buen Gobierno informó el lunes 29 de junio sobre la vinculación a proceso de 4 personas servidoras públicas y un particular presuntamente implicados en la celebración ilegal de contratos en el Centro Médico Nacional 20 de Noviembre. De acuerdo con el comunicado oficial, los exfuncionarios se encontraban adscritos al hospital en el momento en que efectuaron operaciones irregulares. Específicamente, 3 contratos para servicios de electromiografía y material de curación de alta especialidad, los cuales fueron suscritos entre el 13 de abril y el 1 de junio de 2018, con una compañía que formaba parte del listado de empresas que facturan operaciones simuladas. El monto total de los contratos irregulares asciende a los 11.147.692 pesos. Entre los servidores públicos imputados se encuentran José Alfredo N., quien se desempeñó como director, Javier N., coordinador, así como María Dolores y Rodrigo N., ambos con el cargo de subdirectores. Asimismo, se vinculó a proceso a la ciudadana, identificada como Cecilia Guadalupe, quien intervino en las operaciones como representante legal de la empresa.
1: Está el tema de lo publicado por Proyecto Puente en el New York Times, donde pues se habla de que funcionarios y legisladores estarían acercándose a Estados Unidos para colaborar, para hablar con las autoridades estadounidenses. Este reportaje del que hablamos al arranque de esta semana, ayer mismo, la presidenta contestó pues preguntas sobre este reportaje, y también vimos cómo Morena rechazó la versión del New York Times sobre acercamientos o presuntos acercamientos de funcionarios y políticos con autoridades de Estados Unidos. Karina Cancino, cuéntanos más detalles. Buen día.
20: Morena y Sheinbaum ya respondieron al reportaje que señala supuestos acercamientos de políticos y funcionarios mexicanos con autoridades de Estados Unidos. El The New York Times, junto con Puente News, publicó una investigación donde afirma que algunos de estos actores, en su mayoría ligados a Morena, habrían tenido contactos con autoridades estadounidenses. La publicación señala que algunos de estos acercamientos habrían incluido el intercambio de información sobre otros actores políticos señalados por presuntos vínculos con el crimen organizado, con base en fuentes anónimas. Tras la publicación, Adriana Montiel, presidenta de Morena a nivel nacional, rechazó el reportaje y lo calificó como una campaña de desprestigio. Sin embargo, también aseguró que no habrá encubrimiento si se confirman delitos. La presidenta Claudia Sheinbaum también fue cuestionada sobre el tema. Al ser preguntada directamente sobre si el gobierno tiene información de funcionarios o gobernadores que estén entregando datos a Estados Unidos, respondió que no existe conocimiento ni información oficial que confirme eso. Además, pidió contexto sobre la nota al señalar que se basa en fuentes no identificadas. Por su parte, Alfonso Durazo, gobernador de Sonora, negó los señalamientos en una carta pública, y el gobernador aseguró que no ha sido notificado de ninguna investigación y pidió aclaraciones al medio. Por ahora, las respuestas oficiales rechazan el contenido del reportaje, pero más allá de las declaraciones, el tema seguirá centrado en si aparecen pruebas que confirmen o desmientan la investigación y en cómo responderán el gobierno Morena.

0: Bueno, pues estamos en este momento en la parte final de esta emisión. Nos faltan otros asuntos importantes. Hemos visto con mucho interés el reportaje que hizo Proceso, que se publica en Proceso, de Axel Chávez, periodista y colaborador de Proceso, sobre las obras públicas en la capital del país. ¿Qué está ocurriendo en el marco del Mundial y lo que se ha gastado la Ciudad de México en el marco de este Mundial? Todo un tema. Es un reportaje especial de Axel Chávez y después de la pausa platicaremos con él. Pero antes de eso, déjeme presentar a Alejandro Romero, nuestro colega que nos presenta este resumen de la participación de Irán. Irán, todo un tema. La selección de Irán, Irán por sí mismo es todo un tema, desde luego, en este Mundial 2026. Alejandro Romero, adelante, buen día.
1: Irán llegó al Mundial sin visas, sin campamento y viajando bajo fuertes medidas de seguridad. La participación de la selección de Irán en este torneo no fue solo una historia deportiva, sino el reflejo de una de las crisis geopolíticas más severas de los últimos años. Los problemas iniciaron apenas unos meses antes del torneo, con el conflicto armado entre Estados Unidos e Israel contra Irán. Bajo fuertes restricciones diplomáticas, Washington negó las visas de entrada a gran parte del cuerpo técnico y administrativo iraní. Incluso se les revocaron los boletos de avión a sus aficionados, días antes de inaugurar el certamen. El campamento original programado en Arizona fue cancelado, y la diplomacia mexicana entró al juego. En un movimiento exprés, el gobierno de México otorgó visas humanitarias y deportivas en 48 horas, permitiendo a los iraníes dormir y entrenar en Tijuana, viajando a territorio estadounidense bajo estrictas restricciones, casi en calidad de fugitivos, solo un día antes de cada partido. Pese a la hostilidad y el desgaste, en la cancha rozaron la hazaña de clasificarse a la fase eliminatoria. En el partido definitivo contra la selección de Egipto, al minuto 93, un gol agónico parecía darles una clasificación histórica a 16avos de final. Sin embargo, el VAR intervino, de forma milimétrica, y declaró cuando menos un polémico fuera de lugar. El gol fue anulado, sellando un empate a uno que los dejó fuera. La dolorosa eliminación de Irán terminó el sueño de un equipo que jugó con el peso de una guerra a sus espaldas, recordando que, a veces, la cancha es un tablero donde también se juegan las batallas del mundo real.
0: Gracias, Alejandro, por esta pieza. Sin duda importante revisar pues a Irán y su participación en este Mundial. Y gracias al embajador de Japón en México, que subió un mensaje muy lindo, agradeciendo a México por apoyar a la selección japonesa en este Mundial y que ahora toca apoyar a México con todo. Aquí está su mensaje. Saludos al embajador.
2: Buenas tardes, amigos mexicanos. Desafortunadamente, la selección japonesa pues no ha podido ganar el partido del día de hoy. Pero nosotros estamos bien agradecidos por el apoyo que nos han brindado, no solamente en Monterrey, en otros partidos estos días. Y a partir de ahora, nosotros, el pueblo japonés y yo mismo, como embajador de Japón en México, apoyaremos a la selección mexicana. Mucha suerte y llegue lo más posible.
0: Gracias al embajador Koso Honsei, embajador

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3: El clima de Europa Occidental se origina en el Golfo de México. Cuando la corriente del Golfo sale de allí, tiene una temperatura promedio de 27 grados Celsius. Y aunque pierde algo de calor en su recorrido, conserva energía suficiente para calentar de manera significativa los mares que bañan las costas desde España hasta Noruega. También trae consigo vientos de los trópicos, los cuales le dan a Europa Central su clima templado y húmedo. Los científicos temen que el calentamiento global perturbe la corriente del Golfo, con la consecuencia de que pronto se verían icebergs flotando por el Canal de la Mancha.
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2: Regresamos. Le agradezco mucho a Axel Chávez, colega periodista y colaborador de Proceso, por estar aquí. Y agradezco mucho que nos comparta lo que pudo investigar y saber en esta investigación de las obras inconclusas, cifras dobles y opacidad, el costo real del Mundial de la Ciudad de México, que es el título de tu reportaje. Axel, gracias por estar aquí. Buenos días y bienvenido.
3: Hola, Carmen, ¿qué tal? Buenos días.
2: Buenos días.
3: Gracias también al auditorio. Así es, Carmen, como bien decías, el gobierno de la Ciudad de México reconoce al menos un gasto de 3.839 millones de pesos en 18 proyectos prioritarios relacionados con la Copa Mundial de la FIFA de 2019. Son obras relacionadas con movilidad, transporte, rehabilitación y infraestructura pública. Sin embargo, lo que nosotros identificamos es que en documentos internos de las dependencias hay inconsistencias entre lo que reporta una y otra respecto a los gastos y también falta de transparencia. Por ejemplo, uno de los proyectos de mayor inversión que reporta el gobierno de la Ciudad de México es la compra de 17 trenes ligeros articulados nuevos y está reportado con un costo de 1.377 millones de pesos en el contrato que firma el Servicio de Transportes Eléctricos de la Ciudad de México. Es decir, un costo unitario por cada tren de 81 millones de pesos. Sin embargo, en el Fondo Mixto de Promoción Turística de la Ciudad de México están valuados en 668.7 millones de pesos. Es decir, aquí hay una disparidad casi del doble. Ahora, ¿por qué es importante este Fondo Mixto de Promoción Turística de la Ciudad de México? Porque fue su comité técnico el que aprobó los 18 proyectos prioritarios relacionados con la Copa Mundial de la FIFA, al ser la Ciudad de México una de las sedes mundialistas. Esta información nosotros la obtuvimos de solicitudes de transparencia. Inicialmente tuvimos muchas negativas por parte de las dependencias gubernamentales, quienes aseguraban desde el año anterior que no tenían ningún proyecto en curso y que no ejecutarían ninguna obra ni proyecto relacionado con la Copa del Mundo, delegando la responsabilidad al Fondo Mixto, que fue quien autorizó los proyectos. Pero estos proyectos sí son desarrollados directamente por las dependencias. No incluye, por ejemplo, estos 18 proyectos prioritarios, los 3.839 millones de pesos de los que hablamos, la calzada flotante de Tlalpan, que para construcción y supervisión se preveían inicialmente, de acuerdo con la licitación base, 688 millones de pesos. Pero finalmente tuvo una inversión final de 1913 millones de pesos, reconocidos por el gobierno de la Ciudad de México. Dinero que además viene del fideicomiso de infraestructura, movilidad, agua y seguridad. Otros proyectos que sí están incluidos en estas 18 obras prioritarias, por ejemplo, el nuevo sistema de transporte eléctrico Centrobús, que está diseñado para el Centro Histórico de la Ciudad de México y que tiene una inversión de 114.1 millones de pesos. La remodelación de instalaciones del tren ligero, que tendrá un presupuesto de 209.300.000 pesos.

0: Además, el Mundial considera un programa de iluminación que se compone de varios factores. Por ejemplo, ciudad iluminada, camina libre, camina segura, tiene un costo de 206 millones 90 mil pesos. La iluminación del centro histórico costó 120 millones de pesos adicionales. La iluminación artística de los edificios tiene un costo adicional de 86 millones de pesos. Es decir, un total aproximado de 412 millones 90 mil pesos solo por este programa de iluminación relacionado con el Mundial, entre otras obras de infraestructura, de movilidad, de adecuaciones viales, del sistema de transporte metro, entre otros aspectos que también han sido cuestionados por la ciudadanía, por el tiempo de ejecución, la complejidad que han generado para la movilidad ciudadana y también colectivos específicos, por ejemplo, el de Madres Buscadoras, que ha criticado el presupuesto destinado para las obras de la Copa del Mundo versus el abandono institucional que ellas acusan para la búsqueda de personas desaparecidas en la Ciudad de México. Este es parte del reportaje que publicamos en la edición impresa de Proceso, Carmen.
1: Muy importante y muy grave. Al final de cuentas tendrán que rendirse cuentas efectivamente de todo este gasto. Bueno, además del gasto, la opacidad que encuentras en este tipo de obras por un lado, inconclusas, y tú explicas también que aquí hay cifras dobles y pues opacidad en lo gastado en torno al Mundial o con el pretexto o el motivo, digámoslo así, del Mundial de Fútbol en la Ciudad de México. Pues estamos viendo cómo se destinaron estos, dijiste, 3.800 millones de pesos en estas 18 obras que llamaron prioritarias para el Mundial de Fútbol. Y pues sí, hemos visto estas obras que involucran muchas cosas y bastante polémica, además de la utilidad o no utilidad de algunas de las cosas que se hicieron, está también la necesidad de que se esclarezcan las cuentas de la capital del país. Además de cuestiones que también fueron muy discutidas por expertos, ¿cuánto dijiste de iluminación? ¿Qué dato tienes para el tema de la iluminación?
0: Sí, la iluminación tiene un costo de 412 millones 90 mil pesos en estos componentes, tanto desde la iluminación de los edificios con motivos relacionados con el Mundial, la iluminación del centro histórico también y este proyecto que han denominado Ciudad Iluminada Camina Segura. En total, 412 millones de pesos.
1: Sí, bueno, yo he dicho aquí como opinión personalísima que esas lámparas del sendero seguro, como le llaman, son horripilantes. Horripilantes, pero bueno, además de horripilantes, habremos de ver si son realmente útiles y si se justificó o no ese y otro gas y otros gastos en la capital del país. Ya ni digamos la decisión de pintar de morado y lila toda la ciudad. Bueno, no toda la ciudad, pero una parte importante de la ciudad.
0: Así es, Carmen, que también ese es un aspecto muy importante. Hay muchos gastos que faltan por transparentar.
1: Sí.
0: Por ejemplo, estos aspectos de la pintura es uno de los aspectos que falta también porque el gobierno precise cuál es el costo real. Y también otros como que van desde el costo de los uniformes del personal voluntario. Y esto lo sabemos porque en Jalisco el gobierno asumió un costo relacionado con la vestimenta de los voluntarios. Y también todo lo relacionado con el FanFest, la logística, los espectáculos que se han presentado, son gastos que las sedes tienen que asumir. Y eso lo hemos visto en las sedes en Guadalajara y en Monterrey. Entonces, en el gobierno de la Ciudad de México también falta que se transparenten esos otros gastos, más los de obra pública que no han sido mencionados, además de estos 18 proyectos prioritarios de 3.839 millones de pesos.
1: Ni más ni menos. Rendición de cuentas es la expresión. Te aprecio muchísimo que estés aquí para contarnos y compartir con este espacio Axel Chávez, colega periodista y colaborador de Proceso, que han publicado esto en su más reciente número, Obras Inconclusas, Cifras Dobles y Opacidad, el costo real del Mundial de la Ciudad de México o en la Ciudad de México. Axel, un abrazo y buenos días.
0: Un abrazo, buenos días,
1: Gracias
0: Carmen.
1: por estar aquí. Nos vamos con esto. Se acabó el programa y solamente le menciono rápidamente que un hombre mexicano extraditado desde México se declaró culpable ayer de conspirar para introducir de contrabando a miles de extranjeros procedentes de varios países en Estados Unidos con fines de lucro. Según documentos judiciales, Efraín Zúñiga García, de 38 años, originario de México, y otros formaron parte de una extensa organización internacional de tráfico de personas que introdujo ilegalmente a miles de extranjeros procedentes de Afganistán, Yemen, Egipto, India, Pakistán, Colombia, Guatemala, Honduras y Ecuador. País al que le ganaremos esta noche. Gracias al público que estuvo aquí. Buenos días, un abrazo. Hasta mañana. Que gane México.
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0: Son las 11 de la mañana con 22 minutos. Gracias por estar con nosotros, mi querido Toño Alemán. Te extrañaba, amigo, extrañaba este micrófono, este espacio. Los extrañaba infinita y enormemente a todos, a cada uno de ustedes. Agradezco también todo el apoyo recibido desde Francisco Aguirre Kranz, nuestro jefe, a Gonzalo Yáñez también, y por supuesto a mi querido Heriberto Pérez, a Lalo Chávez. Y bueno, qué decir de mi querido Javier Pacusich, que se fletó todo este tiempo. Como sabrán, y bueno, en el antecedente, pues me enfermé. ¿Ya qué le hacemos, verdad? Entonces, bueno, no había de otra más que estar en reposo y tomar los medicamentos necesarios. Pero ya estoy de regreso y poco a poco, por supuesto, en mejoría. Y a todos quienes estuvieron al tanto, a mi querido Dani Salazar, a toda mi familia. Gracias, gracias, los quiero muchísimo. Y bueno, así empezamos esta, la primera edición de Clásicos de Mañana Tarde, en un día sumamente especial, yo creo que histórico para México en cuanto a fútbol. La selección estará encontrándose el día de hoy a las 7 y evidentemente, pues esperemos que este sea también otro triunfo para el... la selección mexicana. Yo estoy muy emocionado, como creo que muchos de ustedes. Me parece que hay algo de ley seca, ¿no? Mi querido Toño, se anunció en algunos lugares, porque parece ser que la última vez se hicieron algunos destrozos. Entonces, la invitación es la algarabía, la alegría. Por supuesto, hay que apoyar a nuestra selección, desearle lo mejor. Y si vamos a festejar, pues no irrumpir, ¿no? En violencia innecesaria de romper cosas o... en fin, ya lo saben, ¿no? ¿Para qué les digo? Ahora, inmensamente también, muy orgullosa de pues todos y cada uno de los mexicanos que salen a las calles a celebrar y de la algarabía y sobre todo, qué gran compañía han hecho para los extranjeros y eso se siente. Muchas gracias por poner en alto todos y cada uno de ustedes el nombre de México. Y así despedimos una canción que para mí... bueno, es extraordinaria, del año de 1993, All for Love, creada por Bryan Adams, Robert John Mood, nada más y nada menos Lynch, y Michael Kamen, como tema principal de la película. Yo creo que sí la vieron, ¿no? La de los tres mosqueteros, que fue también todo un blockbuster, y en este título y letra, pues se inspiraron precisamente en el lema de la historia, transformando el clásico de todos para uno y uno para todos, pues en el tema de lealtad y amor, como debe de ser siempre, que a pesar de cualquier problema, situación, estar siempre presente con los seres que amamos. Escuchaste de Hazy Shade of Winter, The Bangles, esta reflexión invernal, un original de Simon & Garfunkel que explora la melancolía y el paso del tiempo. Así llegamos con los Rolling Stones, She's a Rainbow, una musa policromática es la que se embelece en la fascinación por la belleza femenina y por supuesto lanzada en el 68 como parte del álbum Their Satanic Majestic Request. Así llega a uno de los primeros lugares y además sumamente emblemática. What's on your mind? The Pure Energy, la búsqueda en esta conexión de Information Society, una gran revelación para entonces en el año de 1988, donde no se había hablado de la energía como tal y del poder de la mente. The Pop Song 89 de R.E.M. en este icónico tema que abre el álbum Green de 1988, escrita originalmente un año antes, critica además la superficialidad y la desconexión de las interacciones sociales. Y así llegamos con Madonna, Material Girl, la ironía de ser una mujer material, lanzada en el 84, y además, ¿por qué no?, es el reflejo de toda una cultura de la década de los 80. Así iniciamos, soy Paola González contigo, hasta las 2 de la tarde, quédate con nosotros.
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7: Hipótesis de Álvarez. Es la teoría por la cual la extinción masiva de los dinosaurios, otros seres y cosas vivientes fue causada por el impacto de un enorme asteroide sobre la Tierra hace 65 millones de años. La hipótesis lleva el nombre del equipo formado por padre e hijo, Luis y Walter Álvarez, e indica como el lugar probable del impacto la península de Yucatán. Luis Walter Álvarez era un físico nacido en San Francisco, Estados Unidos. En 1968 le fue otorgado el Premio Nobel en Física por su contribución al desarrollo de la cámara burbuja, que actúa como detector y analizador de partículas radioactivas.
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7: ¿Qué es la canícula? Los romanos llamaban a los días más calurosos caniculares dies, que quiere decir días de perros, porque según creían, la estrella Sirio de la constelación Can Mayor, que aparecía y se ocultaba con el sol, agregaba calor a esos días que corrían en el hemisferio norte entre el 3 de julio y el 11 de agosto. La expresión ha quedado incorporada a muchos idiomas de ambos hemisferios como días de gran calor. En algunas ciudades de la República Mexicana se alcanzan temperaturas de más de 45 grados Celsius a la sombra.
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1: ¿Sabía usted que al toser se expulsan unos 20.000 virus?
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0: 11:45. Vaya que si nos atrapa este tema con toda la pasión desenfrenada y un clásico, no solamente, obviamente, de The Kings en el 64, porque 10 años y un poquito más después, Van Halen aparece en su álbum debut del 78 con un poderoso riff de guitarra, con un estilo hard rock que marca toda una era y con una de las bandas que marcan un antes y un después. You Really Got Me enfatiza la profundidad de la atracción y la forma en que se trastorna la vida cotidiana por la presencia de alguien tan especial, puede ser hombre o mujer, o asimismo, pues la sensación o emoción que esta o este provoca en ti. Me encanta esta canción, ¿no? Bueno, y además, pues este cover me parece extraordinario. Where do you go? Pregunta No Mercy, y el que pregunta encuentra, y si te contestan bien y si te gusta dónde van, pues quién sabe, pero en realidad es una manera de retener al ser querido. ¿A dónde vas, Conejo Blas, con esa copeta colgando detrás? Quédate por acá que yo te consiento y te cuido. No te vayas, no te vayas. Ahí está 99 Red Balloons de Nina. Este mensaje que, bueno, pues trasciende fronteras y sobre todo los espacios en donde, bueno, cada vez que vemos los temas de guerra o política internacional, es indiscutible la narrativa de esta historia, que con 99 globos rojos que son confundidos con esta amenaza por sistemas militares, desencadena una serie de eventos catastróficos que llevan al borde de toda una transformación debido a la guerra que, pues, nadie quiere, ¿no? Nadie quiere en ninguna parte del mundo que sufra los estragos de la guerra. Can't Take My Eyes Off of You, una de mis canciones favoritas, con Boys Town Gag, también un extraordinario cover interpretada por esta banda en una expresión mucho más vibrante y emotiva, con siempre el amor y la admiración profunda, una canción original de la década de los 60 interpretada por el gran Frankie Valli, y en esta versión disco de los 80, pues se mantiene la esencia del amor. Así hacemos una pausa y regresamos contigo. Son los clásicos, quédate con nosotros.
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6: ¿Qué significa funicular? Esta palabra proviene del latín funiculus, de funis, que quiere decir cuerda, y el sufijo culus, que significa pequeño. Entonces quiere decir cordoncito o cuerdecita. El funicular es un vagón de tren que, sostenido por cuerdas, cables o cadenas, puede subir pendientes muy inclinadas. El primer funicular, que funcionaba con una máquina de vapor, fue inaugurado en Francia en 1862. En 1880 se estrenó otro funicular que ascendía al Monte Vesubio, en Italia. Para conmemorar este acontecimiento, fue compuesta la famosa canción napolitana Funiculi Funicula.
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6: La anemia y el consumo de hierro. El problema de tener anemia es que el transporte de oxígeno a las células de los tejidos está reducido como producto de una menor cantidad de la proteína sanguínea llamada hemoglobina, la cual está contenida en los glóbulos rojos. Hay varios tipos de anemias, pero una de las más comunes es la anemia ferropriva, que es ocasionada por consumir alimentos con poco hierro. El embarazo y la lactancia también aumentan los requerimientos de hierro, así como las hemorragias de cualquier tipo como lesiones y menstruación, entre otras.

0: Ante cualquier síntoma como este, no olvide consultar a su médico.
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0: ¿Por qué nos arrodillamos? La acción de ponerse de rodillas durante la ceremonia religiosa obedece al hecho de que Jesús se ha hecho presente. En los antiguos templos de Jerusalén, arrodillarse era parte de la ceremonia. Cuando los cristianos adoptaron la postura como parte de la plegaria, los rabinos la prohibieron. Sin embargo, la práctica no era demasiado común en los primeros tiempos y solo comenzó a desarrollarse más tarde, cuando los sacerdotes ordenaban flectamus genua, doblemos las rodillas, de donde se origina la palabra genuflexión.
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1: El clima de Europa Occidental se origina en el Golfo de México. Cuando la corriente del Golfo sale de allí, tiene una temperatura promedio de 27 grados Celsius. Y aunque pierde algo de calor en su recorrido, conserva energía suficiente para calentar de manera significativa los mares que bañan las costas desde España hasta Noruega. También trae consigo vientos de los trópicos, los cuales le dan a Europa Central su clima templado y húmedo. Los científicos temen que el calentamiento global perturbe la corriente del Golfo, con la consecuencia de que pronto se verían icebergs flotando por el Canal de la Mancha.
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1: Las enfermedades cardiovasculares causan la muerte de millones de personas todos los años. La clave de la prevención es ejercitarse, sin importar la edad. Esto activa el corazón, reduce el colesterol y previene la acumulación de grasa. Bastan 30 minutos diarios de una actividad como nadar, montar en bicicleta o simplemente caminar con energía. Es importante evitar los periodos largos de inactividad. No es recomendable pasar más de 2 horas seguidas sentado o acostado durante el día sin levantarse y mover las piernas. 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
1: El estado físico de la materia y la temperatura. La materia puede existir en 3 estados físicos: sólido, líquido y gaseoso. El estado físico en el que se encuentran las moléculas de un determinado elemento es dado por la temperatura. A bajas temperaturas, la distancia entre 2 moléculas es tan pequeña que prácticamente no se pueden mover, aunque sí son capaces de vibrar en su lugar. Estas moléculas se ordenan y acomodan usando fuerzas eléctricas de atracción que las mantienen unidas formando el estado sólido. Al incrementar la temperatura, las moléculas adquieren cierto movimiento, por lo que rompen sus enlaces y, por tanto, el espacio entre ellas es ahora mayor, estado líquido. Si aumenta aún más la temperatura, aumenta también la energía de las moléculas y se separan más unas de otras, formando el estado gaseoso. Aquí la distancia entre 2 moléculas es enorme. El mejor ejemplo para visualizar lo anterior lo constituye el agua.
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1: ¿Qué es un jaboncillo? Es la pastilla de esteatita, por lo general de color azul o blanco, que utilizan los sastres para hacer marcas en las telas.
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1: ¿De dónde viene la palabra cesárea? Se trata de una operación quirúrgica que consiste en extraer el feto del útero de la madre, haciendo una incisión en las paredes abdominal y uterina. La historia cuenta que Julio César, el emperador romano, nació de esta manera.

0: Pero la realidad es que la etimología es poco clara y probablemente deriva de la Lex Caesarea, que quiere decir ley imperial, que obligaba a realizar...
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0: ¡Ay, qué rico! Segunda hora en esta edición de Clásicos cuando son las 12:20. Mi querido Charlie está con nosotros en los controles. De nueva cuenta contigo, Paola González, en el micrófono hasta las 2 de la tarde en este primer recorrido de Clásicos de Universal. 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Así, bueno, pues despedimos a Jesus Jones con esta canción que me encanta, Right Here, Right Now. Así, en esta letra que conjuga una mujer en la radio que habla sobre la revolución cuando ya ha pasado por ella. Y Bob Dylan, que no tenía esto para cantar sobre esta situación, sabe que entonces es sentirse vivo. Estaba vivo y esperé y esperé. Estaba vivo y esperé. Justo aquí, ahora mismo, no hay otro lugar en el que quiera estar. Justo aquí, ahora mismo, ver el mundo y despertar de la historia. Vi la década cuando parecía el mundo y podría cambiar en un abrir y cerrar de ojos. Justo aquí, ahora mismo. Es la narrativa de estar presente en el momento, que es el regalo, el único que tenemos. Lo demás ya pasó y lo que vendrá ni siquiera existe ni lo sabemos. Así es que en este presente te agradezco que estés con nosotros con The Human Touch, Rick Springfield, en esta también canción maravillosa que pide, solicita y necesita ese toque humano que hace que las cosas suenen, sean y se sientan diferentes. Don't Bring Me Down, The Electric Light Orchestra, la carga de esta negatividad que muchas gentes de pronto o personas pueden tener cuando se acercan a nosotros. A ver, yo he estado ahí en la parte negativa, es inevitable. Hay momentos o situaciones que te llevan a ese, vamos a ponerlo entrecomillado, lado oscuro. Pero también hay que salir de él. Y si estamos en negatividad, yo lo que procuro hacer es mejor alejarme, ¿no? Si voy a estar de malas o no tengo nada propositivo o bueno que decir o hacer, mejor me retiro. Y si tengo la confianza de decir, ¿sabes qué? No es mi día, como dicen por aquí, me voy para el pueblo y no es mi día, así. Rocket Man, I think it's going to be a long, long time, es el subtítulo que hace pues la narrativa perfecta de esta, una de las canciones emblemáticas de Elton John, quien además, bueno, pues la elige como el título de su película, de su biografía. Porque asimismo, este lanzamiento a través de esta metáfora de un astronauta en el espacio, pues es exactamente el recorrido que hace Elton John, donde nos cuenta las vicisitudes, los problemas, las situaciones que ha vivido a lo largo de su vida personal y cómo se ven reflejadas en esta canción, que con estilo musical y talento como pianista crea una atmósfera que refleja, pues así, el vacío del espacio, la soledad de este protagonista que a través del tiempo destaca por encontrar su verdad y su propio espacio. You may be right, Billy Joel, la locura como refugio, sin importar lo que digan los demás. ABC, Be Near Me, iniciando además con un clásico también del año de 1985. Vamos a hacer una pausa. Hay información que puede ser de tu interés y lo más importante, los clásicos te acompañan.
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7: ¿Qué significa la palabra boicot? Es la acción concertada que consiste en evitar cualquier relación o contacto con otros para obligarlos a que cambien de actitud o tomen en cuenta sus requerimientos. Charles Cunningham Boycott fue un administrador del condado irlandés de County Mayo, quien se dice fue el primer hombre en la historia en haber sido boicoteado. Algunos sinónimos de boicot son exclusión, expulsión, privación, aislamiento, alejamiento, separación y rechazo.
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1: ¿Quiénes eran los vikingos? Se cree que la palabra vikingo proviene del nórdico antiguo vik, que significa bahía o fiordo, lo que significaría persona proveniente de los fiordos. Se les llama vikingos a los marinos, exploradores, guerreros, mercaderes y piratas que vivieron en las regiones escandinavas y que invadieron, exploraron y se establecieron en amplias regiones de Europa durante los siglos 8 al 11. Sus expediciones los llevaron al este hasta Constantinopla y a la ribera del Volga en Rusia, al oeste a Islandia y hasta el vecino continente, siendo los primeros europeos en pisar suelo americano, y al sur hasta los territorios de Al-Ándalus, Andalucía, al sur de la península ibérica.
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1: El día D. Según el lenguaje militar, se le llama día D a la fecha en la que empieza una operación de guerra. El más afamado día D es el de la Segunda Guerra Mundial, cuando la Alemania nazi controlaba gran parte de Europa y sus enemigos planearon una estrategia infalible para vencerlos. El 6 de junio de 1944, más de 3 millones de soldados estadounidenses, ingleses y canadienses arribaron a las costas francesas de Normandía. Es el desembarco marítimo más numeroso de la historia y significó el comienzo del triunfo de los aliados sobre los países del eje Berlín, Roma, Tokio.
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1: A medida que el cuerpo envejece, las encías se van retrayendo, lo que provoca propensión a las caries. Está comprobado que los dientes se deterioran más rápidamente con la vejez. Además de reducir el consumo de alimentos azucarados y refrescos, es recomendable usar una pasta de dientes con mayor contenido de flúor. Los fumadores están más expuestos a padecer caries y enfermedades de las encías. Y las personas que beben alcohol también están expuestos a problemas de salud como el cáncer bucal. No olvides cepillarte los dientes al menos 3 veces al día, consultar a tu odontólogo y mantener una higiene bucal adecuada.
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1: En la mitología griega, los centauros son criaturas con cabeza.
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Son las 12:51. Despedimos a los grandes maestros, a los queridos Creedence Clearwater Revival con el inolvidable John Fogerty, Bad Moon Rising, y esta canción que, bueno, hace el presagio del desastre. Fíjense ustedes. En 1969, este classic rock, que a través del tiempo además tiene una letra que aparentemente, aunque es muy

0: lado oscuro. Ellos hablan de una mala luna en ascenso. Y es que esta es, de alguna manera, la metáfora de malos presagios y desastres inminentes. Menciona una serie de catástrofes naturales como rayos, huracanes, y simboliza tiempos turbulentos. Y es relevante porque los tiempos turbulentos, sin o con la manifestación natural de los movimientos pertinentes, que por cierto, hay que estar muy atentos a los centros de acopio para nuestros hermanos en Venezuela, pues es el estar conscientes de que en la vida, en cualquier momento, en la cotidianidad, cualquier preocupación siempre es el reflejo de este movimiento. No solamente puede ser telúrico o del aire, sino de lo que pasa en nosotros mismos. Exactamente. Un beso y un abrazo enorme a todos nuestros queridos ciudadanos de Venezuela. De verdad. Nosotros como mexicanos que ya lo pasamos y lo hemos pasado en diferentes ocasiones, sabemos lo que están padeciendo y créanme que el apoyo y la ayuda de los grandes topos de este país, una asociación civil que ha acompañado desde el 85 en diferentes unidades y servicios, no solamente a México, sino a todo mundo de forma internacional, hay que apoyarlos también. Son grandes, grandes maestros en el descubrimiento y en el apoyo de estos siniestros. De verdad, un abrazo. Me conmueven muchísimo las imágenes que he visto de estos días. Y así es la vida, ¿no? Qué contraste. Nosotros acá celebrando y allá padeciendo. Un besote grande a toda la comunidad más venezolana que hay aquí en nuestro país, que es bastante grande. Fleetwood Mac con Seven Wonders, la búsqueda de lo inalcanzable en estas siete maravillas que resuenan con la idea de que hay momentos en la vida que son tan intensos y hermosos que se convierten en el punto de referencia para todos los demás y entonces al verlos se convierten muchas veces en una grandilocuente maravilla de la vida. Don't Turn Around, the Ace of Base, The Tide is High, The Blondie. Y por supuesto, pues uno de los grandes temas de Roy Orbison, You Got It, y el maestro David Bowie con Space Oddity. Son las 12:54, hago una pausa y regreso. Quédate con nosotros. Un gran día, insisto, en donde México, la selección, puede hacer la diferencia. Y sobre todo, hacer historia.
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12: El terremoto del 85. El 19 de septiembre de 1985, a las 7:19 horas, la Ciudad de México sufrió el peor terremoto en su historia. Un sismo trepidatorio y oscilatorio a la vez, con una intensidad de 8.1 grados Richter, que dañó seriamente las colonias Roma, Doctores, Juárez, Centro, Guerrero, Merced, Morelos y Tlatelolco. El epicentro se localizó en la desembocadura del río Balsas, en los límites de los estados de Michoacán y Guerrero, y causó daños incuantificables en toda el área metropolitana. se derrumbaron, entre muchas otras construcciones, el Centro Médico, el Hotel Regis

0: el Hotel del Prado. Se estima que los muertos fueron cerca de 40.000 y que el número de personas rescatadas de entre los escombros ascendió a 4.000. De estas, hubo a quienes las encontraron hasta 10 días después de la tragedia.
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0: Esculapio es el dios de la medicina en la mitología griega, hijo de Apolo y Corónides. Celoso porque su consorte le había sido infiel, Apolo la mató y arrancó Esculapio de sus entrañas. Apenas crecido, lo mandó a vivir con un centauro que le enseñó las artes de curar. Esculapio se convirtió en el sanador más famoso y llegó a tanto su poder que decidió alterar los designios supremos, recuperando a los muertos de su trágico destino.
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0: ¿Con qué frecuencia se dan los eclipses totales de sol? Un eclipse total ocurre cuando la luna oculta por completo al sol desde la perspectiva de la Tierra. En este caso, los centros de los tres astros están alineados o casi alineados, si se trata de un eclipse parcial. Existe otro tipo llamado anular, que es cuando la luna tapa al sol en un 90% y se observa una especie de anillo alrededor del astro rey. Es preciso realizar cálculos matemáticos para conocer cuándo se espera que ocurra uno de estos fenómenos. Se sabe que la frecuencia de los eclipses solares totales o parciales varía entre 2 y 5 años.
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0: Si las aves desaparecieran, el planeta se vería privado del espectáculo de su armónico vuelo. 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
0: ¿Qué significa ojalá? Esta expresión deriva del árabe wajla, que significa quiera Dios. Es una de las expresiones más recurrentes del español e indica esperanza.
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0: Es la 1:22 PM. No es por nada, pero el tiempo, ¿no sienten que se va mucho más rápido? ¿O soy yo? Sí, ¿verdad? De repente ya veo la hora y digo, ¿en qué momento? Y para eso llega Riptide de Vance Joy con la marea de emociones que irrumpen en las contradicciones que surgen en las relaciones y en la vida misma. Así. Y en este pensamiento que todos tenemos, como es la conciencia reptiliana, que se encuentra casi en nuestro tercer ojo y que es ahí donde, de alguna manera, también tenemos esta capacidad de defensa, de estar en el ataque, de estar observando y que pues muchas veces también nos ayuda a sobrevivir. Es un tema muy interesante. Destroyer Count the Kings, la paranoia como algo destructivo en este análisis donde Lola, la chica que está con este protagonista, nota un comportamiento errático y le advierte que su paranoia lo llevará a la autodestrucción. Y la repetición de esta frase, de la paranoia que destruye, pues refuerza la idea de que los pensamientos destructivos están siempre ligados precisamente a la destrucción personal. Y si no se aborda el problema subyacente, este continuará. Y el poder de la reflexión es como podemos entonces asegurarnos de un impacto en la vida de forma positiva. Qué gran canción, ¿eh? De verdad. Just What I Needed de The Cars, la necesidad disfrazada del amor. En cada uno de los estribillos se puede interpretar como una expresión de dependencia emocional donde se necesita a alguien a quien cuidar o quizá a alguien que le permita sentirse necesario. King of Pain, The Police, el reino del dolor. Así llega esta canción, desde un sombrero negro atrapado en la copa de un árbol hasta un zorro rojo desgarrado por la cacería y que refuerza la universalidad del dolor. Estas son las metáforas que surgen de la idea de que el sufrimiento es una experiencia compartida, aunque se manifieste de diferentes formas. Y bueno, ya lo hemos dicho, ¿no? La vida tiene su grado, su porción de dolor, pero el sufrimiento es una elección. O sea, hasta cómo y cuándo seguirás repitiendo esa situación que sí te llegó a un dolor, tal vez te llegó a tocar un fondo, pero seguramente después de él saliste con más fuerza, creo yo. Ahí está otro de los grandes temas de Men Without Hats, Safety Dance, la danza de la libertad, que es este análisis icónico además de la década de los 80, porque bueno, más allá del atractivo musical, esta canción lleva un mensaje de individualidad y libertad de expresión. We can dance if we want to. Es una declaración de autonomía que sugiere que el baile, como metáfora de vivir la vida, se vive así, en los propios términos del ritmo de cada individuo, sin preocuparse por las normas sociales o las expectativas de los demás. Sí, nada más que hay una delgadísima línea en donde si compartimos el espacio, ahí también empieza la libertad y el espacio del otro. Y es finísima, delgadísima. Hacemos una pausa. Aquí los espacios son solamente para tomar un poco de aire y regresar con más clásicos.
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2: ¿Quién fue Aquiles? Cuenta la mitología griega que su madre Tetis lo tomó de los talones cuando era un bebé y lo introdujo en las aguas del río Estige para convertir a Aquiles en invulnerable. Lo logró, pero Tetis olvidó que tenía a su niño tomado del talón, punto que permaneció humanamente frágil. Adulto ya y héroe de Troya, allí fue precisamente donde Aquiles recibiría su herida fatal. Así nació la expresión el talón de Aquiles, para definir lugar, situación o momento de debilidad insuperable.
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1: Camelot. Se trata de la capital del reino del rey Arturo, donde vivía con los caballeros de la Mesa Redonda. Ellos eran Guinevere, Percival, Lancelot, Galahad y otros. La Camelot de los poetas de antaño es una tierra encantada, pletórica de bellezas y castillos majestuosos. Los caballeros del rey Arturo viajan por el mundo buscando el Santo Grial. Rescatan bellas damas de manos indeseables, matan a los crueles y malvados hechiceros. Caen en las redes del amor y retornan a Camelot, que para algunos estuvo situada en la ciudad de Winchester, al sur de Inglaterra, y para otros en Carlisle, al norte.
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1: El Código de Hammurabi. A esta gran estela de basalto de 2.25 metros que data de 1692 antes de la era cristiana y representa al rey Hammurabi de pie ante Shamash, el dios Sol, se le considera el primer documento legal de la historia. Su propósito era unificar las diferentes leyes que existían en el Imperio Babilónico y establecer normas aplicables en todos los casos, impidiendo así que cada uno tomara la justicia por su mano. El código fue
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1:50 PM. Despedimos a The Hollies, Long Cool Woman in a Black Dress, The Romantics, What I Like About You, The What What, Love Is All Around, Lee Malcolm, Never Ending Story, The Bon Jovi, Living on a Prayer, y Queen, Don't Stop Me Now. Señores, el tiempo va avanzando. Este 30 de junio, la selección mexicana seguramente hará historia. Y aunque, no sé, estábamos platicando fuera del aire, que pues también el equipo de Ecuador se retrasó 3 horas en llegar a nuestra ciudad. Llegaron luego de 9 horas. Y la verdad es que el propio entrenador Sebastián Bacasese no le molesta, pese al corto tiempo en la sede, y que un retraso en el vuelo, luego además del traslado al hotel, pues terminó siendo un vuelo de 9 horas. Entonces hay que ver que los primeros 15 minutos de este partido seguramente serán de mucha exigencia, con un funcionamiento de equipo físico y técnico, y sobre todo de la selección, y ahí estaremos. Yo creo que a las 5 de la tarde esto va a ser un caos, ¿no? Las vías de transporte, así es que tomen las precauciones. Va a haber lluvia, se dice que el pronóstico para cuando empiece el partido es de un 40%, pero you never know. Sí, llévense, más que paraguas, porque son peligrosos, luego si hay mucha gente, un impermeable con gorrita, y that's it, una buena bota para la lluvia, por favor, ¿no? Y todos felices.

0: Dios mío santísimo. Prendamos las veladoras correspondientes. Sí. Y a Tlaloc hay que bailarle para que no llueva tanto, Chihuahua. Yo creo que está contento, pero que le baje, porque sí, las lágrimas de alegría han estado too much. Ayer fue una cosa que, bueno. Señores, los queremos muchísimo y agradecemos siempre su preferencia y permanencia. De 3 a 6 está mi querido Javier Pacusich con Clásicos de la Tarde. De 6 a 7, nuestro querido Leo de Lozán en La Ruta Universal. De 7 a 8, una servidora con la última hora de Clásicos de la Tarde. Y de 8 a 9, no olvides que te espero en línea a través de universalstereoonline.com, una de nuestras estaciones en línea desde cualquier dispositivo, igual que nos puedes escuchar en Universal a la hora que quiera y a donde quiera que vayas. 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Gracias, mi Charlie. Qué placer volverte a ver, como dice la canción. Y a todos mis compañeros, los extrañaba muchísimo. Y gracias, insisto, por todo su apoyo y cariño. Soy Paula González. ¿Nos vamos, mi Charlie? ¿Sí? Ok. Ah, ¿nos vamos con besitos para la selección? Me cae. Venga, venga, Prince. ¡Au!
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18: ¿De dónde viene la palabra cesárea? Se trata de una operación quirúrgica que consiste en extraer el feto del útero de la madre, haciendo una incisión en las paredes abdominal y uterina. La historia cuenta que Julio César, el emperador romano, nació de esta manera. Pero la realidad es que la etimología es poco clara y probablemente deriva de la lex cesárea, que quiere decir ley imperial, que obligaba a realizar dicha incisión a una madre moribunda para salvar a su hijo.
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1: ¿Qué significa la palabra boicot? Es la acción concertada que consiste en evitar cualquier relación o contacto con otros para obligarlos a que cambien de actitud o tomen en cuenta sus requerimientos. Charles Cunningham Boycott fue un administrador del condado irlandés de County Mayo, quien se dice fue el primer hombre en la historia en haber sido boicoteado. Algunos sinónimos de boicot son exclusión, expulsión, privación, aislamiento, alejamiento, separación y rechazo.
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1: ¿De dónde viene la palabra palacio? De Palacium o Mons Palacium. El Monte Palatino era una de las siete colinas de la antigua Roma. En tiempos del emperador Augusto, se construyó una gran mansión que se utilizó como residencia imperial y fue llamada Palacium, que luego se convirtió en genérico de toda residencia fastuosa.
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1: ¿Quiénes eran los vikingos? Se cree que la palabra vikingo proviene del nórdico antiguo vik, que significa bahía o fiordo, lo que significaría persona proveniente de los fiordos. Se les llama vikingos a los marinos, exploradores, guerreros, mercaderes y piratas que vivieron en las regiones escandinavas y que invadieron, exploraron y se establecieron en amplias regiones de Europa durante los siglos 8 al 11. Sus expediciones los llevaron al este hasta Constantinopla y a la ribera del Volga en Rusia, al oeste a Islandia y hasta el vecino continente, siendo los primeros europeos en pisar suelo americano, y al sur hasta los territorios de Al-Ándalus, Andalucía, al sur de la península ibérica.
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1: ¿Qué es la hornacina? En una pared es la cavidad en forma de arco usada por lo común para colocar una escultura u otro objeto decorativo.
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2: Hola, ¿qué tal? Muy buenas tardes. Qué gusto saludarle ya en este martes 30 de junio del año 2026. Yo soy Bianca Aguirre y en nombre de este gran y extraordinario equipo, como siempre, le damos la más cordial bienvenida. Muchísimas gracias, de verdad, por el privilegio de su sintonía a través del 88.1 de FM. También estamos en el 1110 de AM aquí en la Ciudad de México. Gracias para quienes están en el 700 de amplitud modulada en Guadalajara, Jalisco, y también en el 1540 de AM en Monterrey. Esta es la información que le presentamos el día de hoy. La corrupción sigue pasando factura en México. El costo promedio de un soborno alcanzó su nivel más alto en la última década, mientras que millones de ciudadanos aseguran haber tenido que pagar mordidas para realizar trámites o evitar sanciones. Al respecto, en un momento más, le presentaremos una nota especial de Radio Centro Noticias. Mañana inicia la revisión formal del T-MEC entre México, Estados Unidos y Canadá. La presidenta Claudia Sheinbaum informó que nuestro país buscará que el tratado se extienda por 16 años más. Ahora se espera la decisión de Washington en el marco de la revisión formal del pacto. En temas estatales, continúa el operativo para capturar al tigre de Bengala blanco que escapó en Tepetlaoxtoc, Estado de México. Las autoridades piden a la población no acercarse y reportar cualquier avistamiento. Y mientras tanto, en el mundo, el presidente Donald Trump hizo un llamado al Congreso de Estados Unidos a actuar de inmediato para eliminar la ciudadanía por nacimiento. Esto, tras el fallo de la Corte Suprema, el mandatario aseguró que no se requiere una reforma constitucional. Así, arrancamos con la información.
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2: 2 de la tarde con 2 minutos. Qué gusto de verdad que nos esté acompañando en este martes. Y bueno, pues ya comenzó la celebración, esta algarabía, la fiesta, la emoción por el partido ya más tarde hoy entre México y Ecuador. Ya lo estamos viendo en las calles. Se siente esta energía y por supuesto, bueno, pues que gane la selección mexicana. Vamos a iniciar con el radar del reportero. Le cuento que el costo de la corrupción en nuestro país ha alcanzado una cifra sin precedentes. Y es que millones de mexicanos se han visto obligados en algún momento de su vida a pagar una mochada para recibir atención de las autoridades o para agilizar algún trámite y servicio. Mi querida compañera Yadira Rodríguez nos cuenta más en el siguiente trabajo especial.
3: Ayúdame a ayudarte. Yo puedo agilizar el trámite, pero hay que repartir dinero, ya te la sabes. Te va a salir más caro si te pongo la multa. Mejor nos arreglamos por fuera. Aquí todo se maneja con dinero. Esas son solo algunas expresiones de las que se alimenta a diario la corrupción en nuestro país. Un delito que el año pasado alcanzó su costo más alto de la última década, 5.432 pesos en promedio por persona, de acuerdo con el INEGI.
4: Mi vida cambió. Hablo de una cancelación de contratos de un día para otro. Pagos retenidos, un seco financiero que me está asfixiando a mi negocio. Y todo esto por no acceder a un moche de 110 millones de pesos que me pedían.
3: Es Israel Valdés Sánchez, un empresario tamaulipeco, señala a Américo Villarreal Santiago, hijo del gobernador de Tamaulipas, de extorsionarlo. Según su relato, los hechos iniciaron a finales de 2022, cuando se reunió con Felipe Salinas, quien se presentó como operador de Américo Villarreal Jr. Lo invitó a participar junto con una de sus empresas por un contrato de 541 millones de pesos para distribuir despensas en los municipios del estado. Días después, le dijo que todo estaba arreglado, que se habían quedado con el contrato, pero le exigió un moche, 80 millones de pesos para el jefe Américo Villarreal Santiago, 30 millones de pesos en efectivo a entregarse en Saltillo, narró el empresario tamaulipeco. Al negarse, según el relato de Israel Valdés, vino primero la cancelación del contrato, luego la amenaza de Jorge Beas, representante legal del gobierno de Tamaulipas, de que se atuviera a las consecuencias, una denuncia por fraude que desde hace 8 meses lo mantiene en prisión domiciliaria y a su familia fuera de la entidad.
4: Me dijeron que todo el peso del poder del Estado me iba a aplastar como un zancudo por no acceder a un moche. Y sí, sí soy un zancudo para el gobierno. Tengo evidencia, tengo videos, tengo audios.
3: Grupo Radio Centro buscó la posición del gobierno del morenista Américo Villarreal. No ha habido respuesta. Desde 2018, que Morena llegó a la presidencia de la República, hicieron del combate a la corrupción una de sus banderas. Pero más allá del discurso, ¿qué nos dice el INEGI? En 2025, 16%, es decir, 6.9 millones de ciudadanos que se acercaron o tuvieron alguna interacción con autoridades de los distintos niveles, tuvieron que pagar un soborno, dar un moche o una mordida para recibir la atención, agilizar un trámite o servicio o de plano evadir alguna sanción. El costo de este delito fue de 24 mil millones de pesos, de acuerdo con el reporte Dinámicas de la Corrupción 2025 del IMCO. Esa cifra equivale a todo el presupuesto que se destinará este año para apoyar a 500,000 de jóvenes construyendo el futuro y es el monto más alto en la última década. Habla Natalia Campos, coordinadora del equipo de administración pública del IMCO.
5: Que estos 5.432 pesos por ciudadano es mayor al costo de la edición pasada también, que fue un costo 15% menor. Entonces hablamos que ligeramente, no es un repunte exorbitante, pero ligeramente aumenta la prevalencia, la percepción y el costo de la corrupción.
3: De acuerdo con las mediciones del INEGI, el pico más alto de percepción de corrupción se alcanzó en 2017, la recta final del sexenio del priista Enrique Peña Nieto. 91% de la ciudadanía consideraba como frecuente o muy frecuente este delito. ¿Dónde estamos 8 años después? La percepción no es mucho mejor. 84% de la población mayor de 18 años consideran frecuente o muy frecuente la corrupción. Un ligero repunte respecto a 2023. El doctor Jason Camacho, de la Facultad de Ciencias Políticas y Sociales de la UNAM, subrayó que aunque durante el sexenio anterior del morenista Andrés Manuel López Obrador se presumió como logro de su administración la caída de de 1% en la corrupción no fue producto de programas o acciones de su administración.
6: Lo que veíamos de la disminución desde 2021 a 2023, ahí incluso más que responder al propio andamiaje institucional, de hecho fue más un efecto colateral de la pandemia. Llevó a la digitalización de muchísimos trámites, algunos de ventanilla, que son espacios muy propensos a prácticas de corrupción.
3: Aunque la federación no está exenta, es en los niveles más cercanos a la ciudadanía, estados y municipios donde más actos de corrupción se reportan. Ninguna de las 32 entidades pasa ni de panzazo en percepción. Si la revisión es por institución, las policías son las peor evaluadas. Escuchamos el relato de Francisco, habitante de la Ciudad de México.
7: Estaba manejando y hablando por el teléfono un policía vial, me dijo que me orillara. La multa era de 4,000 pesos, eran 16 sumas, creo. Le di 1,500. Nos fuimos a tres calles de por ahí porque había una cámara, él decía así.
3: La corrupción nos pega no solo en la cartera, también en estado de derecho, confianza. Mientras un ciudadano desconfía más de sus instituciones y autoridades, es más probable que decida pagar para agilizar, dar una mordida para evadir una sanción, y así el ciclo de la corrupción se retroalimenta. Es la voz del doctor Jason Camacho, autor de diversas publicaciones sobre corrupción y su impacto.
6: Solemos ligar a la corrupción simplemente como una transacción económica, dar mordida en la ventanilla, que me agilicen un trámite y doy 100 pesos. El costo de la corrupción puede ser tan grande que incluso se mide en vidas. Por ejemplo, en 2014 fue el caso del Paso Express de Cuernavaca, que un padre y un hijo pues cayeron en un socavón. Había una mala asignación de la obra porque hubo corrupción en la asignación de contratos.
3: La corrupción va desde el moche para otorgar un contrato, licitaciones a modo para beneficiar a los amigos, pero también está en lo cotidiano, como podar un árbol. Escuchemos a Itzanami, habitante de Naucalpan, en Estado de México.
8: Y nos hicieron darles una mordida porque no podemos andar quitando ramas de ningún árbol. Yo lo que le comenté al oficial pues fue que no estábamos cortando el árbol, únicamente lo que estábamos haciendo era quitarla para que no le cayera a nadie. Pues me dijeron que la multa era por 220,000 pesos, imagínese, le tuvimos que dar 5,000 pesos.
3: La corrupción no termina con la llegada o salida de un partido del poder. Su incremento, de acuerdo con los expertos, tiene que ver con la institucionalización de este delito. El que no tranza no avanza, se ha repetido por años, pero también está vinculado al golpe que comenzó a darse desde hace 8 años al corazón del andamiaje que buscaba combatir este delito. En los sexenios de López Obrador y durante la administración de Claudia Sheinbaum, se ha ido descabezando o paralizando un sistema que se construyó en más de 2 décadas para combatir la corrupción, que incluía instituciones autónomas con vigilancia y supervisión ciudadana, para concentrar las funciones en manos de instancias dependientes del Ejecutivo Federal. El principal rostro hoy de la lucha contra la corrupción es la Secretaría Anticorrupción. ¿Con cuánto presupuesto opera? ¿Qué funciones tiene y qué resultados ha dado? ¿En quién se apoya para prevenir, investigar y sancionar el segundo cáncer que más le preocupa a la población, solo detrás de la inseguridad? De eso platicaremos en una siguiente entrega. Informó para Grupo Radio Centro, Yadira Rodríguez.
2: Muchas gracias, Yadi Rodríguez. Y bueno, qué testimonios, ¿verdad? 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
2: Dos de la tarde con 11 minutos. Vamos a dar juntos una vuelta por el mundo. Iniciamos en Venezuela. Y es que a medida de que avanzan los trabajos para la remoción de escombros de los inmuebles que colapsaron tras los sismos de la semana pasada, también aumenta la cifra de fallecidos. Jorge Rodríguez, presidente del Parlamento, informó que ya son 1,943 víctimas mortales, mientras que los heridos ascienden a 10,571. Además, suman casi 6.500 personas rescatadas de entre los restos de los 189 edificios que se vinieron abajo. Mientras tanto, las familias mantienen la esperanza, por supuesto, de encontrar a sus seres queridos. Incluso hay quienes tienen la certeza de que están vivos y solo esperan que los rescatistas puedan ayudarlos. Tal es el caso de la señora Guzmimar González, que hace guardia, escuche esto, afuera de lo que quedó de la construcción donde trabajaba su esposo. Vamos a escucharla.
9: Los rescatistas pudieron pasar la hidratación, me cuentan que ha hablado mucho, que está muy bien, que no tiene ningún golpe, está animado, está esperanzado y bueno, ha colaborado, se siente bien, con buen ánimo pues. Y ojalá que así como encontraron a mi esposo aquí, vivo, vayan a otros lugares que han sido afectados y yo sé que pueden encontrar vida. Hay personas que yo tengo la corazonada de que están esperando que la saquen de ojo de nuevo en coma.
2: Y ante la tragedia que enluta a Venezuela, la comunidad venezolana en nuestro país ha decidido actuar. Con el respaldo de organizaciones nacionales e internacionales, así como de diversas autoridades, ha puesto en marcha acciones para brindar apoyo a las familias afectadas por los devastadores sismos de la semana pasada, pero también para acompañar a los migrantes venezolanos que hoy viven en nuestro país. ¿En qué consiste esta iniciativa? Daniel Rosas nos explica en la siguiente pieza.
10: Personas de ciudadanía venezolana radicadas en la Ciudad de México han comenzado a organizarse para enviar ayuda a su país aún y con la incertidumbre que tenían de si los insumos podrían ser entregados. La Casita del Telar Solidario es un espacio ubicado en el Jardín López Velarde de la Colonia Roma. Con apoyo de la ONU, Amnistía Internacional y autoridades capitalinas, ha brindado apoyo a personas migrantes, pero ahora ha centrado sus esfuerzos en prestar computadoras o Wi-Fi a quienes necesitan comunicarse a Venezuela para saber de sus familiares. Así lo cuenta Lisbeth Guerrero, fundadora de Apoyo al Migrante Venezolano, ONG, que les brinda acompañamiento.
11: Es una situación muy compleja para nosotros los venezolanos. No estamos acostumbrados a situaciones de este tipo. El último terremoto que ocurrió en Venezuela fue en el año 1967. Ni siquiera con la mitad de destrozos de lo que llevamos en este momento. Y nos preguntan por nuestras familias, ¿no? Si están bien, pero es que nuestra familia es Venezuela y nos duele Venezuela, nos duele lo que está pasando, nos duele la gente atrapada todavía sin poder salir, sin las condiciones en Venezuela para ayudar a tanta gente. Y duele mucho más cuando estás fuera de tu frontera.
10: Por ello, además, han comenzado a brindar apoyo emocional a quien lo necesite, además de haber formado una red de ciudadanos venezolanos que brindan ayuda a la distancia. Uno de ellos es Rubén López, con 10 años en la Ciudad de México y quien, junto con su esposa, fundó hace 3 años el restaurante Caracas de Ayer, en la colonia Letrán Valle, mismo que desde el fin de semana ha recibido alimentos no perecederos y otros insumos para enviar a la nación sudamericana.
12: Nosotros tuvimos la voluntad de generar en nuestras redes sociales la convocatoria para esto, ¿no? Con mucha incertidumbre porque no sabemos cómo enviarlo, pero bueno, si es parte de que nosotros hagamos el costo para que eso llegue a Venezuela, lo hacemos porque sabemos que en Venezuela ahorita se requiere mucho de esto, ¿no?
10: Y la convocatoria resultó. Óscar es mexicano, veracruzano de hecho, pero ha entablado amistad con personas venezolanas y por eso no dudó en acudir a dar un poco de ayuda.
13: Pues muy lamentable, como sabrán, México también es un país que tiene zonas de alta actividad sísmica, por lo que estoy sumamente consternado y preocupado y también motivado a apoyarlos en la medida de las posibilidades.
10: Estos centros de acopio ciudadanos y algunos otros que se han instalado en negocios venezolanos se suman a los grandes centros que han instalado la Embajada de Venezuela en México, en Polanco, y la UNAM en la Puerta 8 del Estadio Universitario. Desde el gobierno federal se anunció que se pondrán en contacto para hacer envíos unificados por mar y aire. Para Grupo Radio Centro, Daniel Rosas.
2: Y mientras tanto, desde la máxima casa de estudios, le cuento que la Universidad Nacional Autónoma de México anunció que hasta el jueves 2 de julio, es decir, este jueves, el estacionamiento número 8 del Estadio Olímpico Universitario funcionará como centro de acopio para apoyar al pueblo venezolano. El horario de atención será a partir de las 10 de la mañana hasta las 6 de la tarde. Si usted desea apoyar a esta causa, puede colaborar con los siguientes productos. pañales para bebé y adulto, alimentos enlatados y no perecederos como café, azúcar, atún, frijoles, sardina y lentejas, también insumos de primeros auxilios y material de curación, entre ellos alcohol, abatelenguas, algodón, enjuague bucal, jabón neutro, vendas de 5 a 20 centímetros, gel antibacterial y jeringas de 5 a 20 mililitros. También están los artículos de higiene personal y limpieza general, entre ellos el papel higiénico, pasta dental, bolsas para basura, cepillos de dientes, cloro, detergente y escobas, así como herramientas de mano para remoción de escombros y desechos.
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2: Dos de la tarde con 17 minutos. Estela Marina Lugo, embajadora de Venezuela en México, muchas gracias por tomar esta llamada, dado que su país está atravesando uno de los momentos más difíciles de los últimos años, tras los terremotos que han dejado miles de víctimas, ya lo escuchamos, personas desaparecidas y comunidades enteras devastadas. Por supuesto, el mundo está siguiendo de cerca la evolución de esta emergencia humanitaria, los trabajos de búsqueda y rescate y los retos que enfrenta a la nación para la reconstrucción. Gracias por acompañarnos en esta tarde, embajadora. ¿Cómo está? Bienvenida.
14: Gracias, licenciada Blanca Aguirre, y a todo el grupo de Radio Centro por darnos la oportunidad de conversar y agradecer profundamente la solidaridad del pueblo mexicano, del gobierno mexicano, de la comunidad de venezolanos y venezolanas residenciados aquí en México, que desde el primer momento de esta tragedia terrible que ha sufrido nuestro país, han expresado su apoyo solidario, pero no solo lo han expresado, sino que lo han manifestado en persona, se han ido a trabajar, se han unido para llevar donaciones en los diferentes centros de acopio, se han hecho presentes a través de mensajes, de llamadas, voluntarios, labores de rescate, de salvamento. El ejército mexicano inmediatamente envió 250 funcionarios y funcionarias especializados y además de varios grupos de rescatistas que han acudido a nuestro país. Hoy mismo se está yendo un grupo de rescatistas mexicanos a nuestro país que han salvado vidas. Gracias, México. Gracias con toda nuestra alma. Lo digo no solo como embajadora, sino lo digo además como venezolana.
2: Embajadora, bueno, pues hemos visto muchísimas imágenes, videos, testimonios que han dado la vuelta al mundo sobre esta situación. ¿Qué es lo que usted ha podido conocer de primera mano?
14: Bueno, lo que ha vivido Venezuela el 24 de junio y los días siguientes, como ustedes saben, es una catástrofe natural, pero es la más severa que ha sufrido nuestro país en su historia. Estamos hablando de esto de doblete sísmico, de dos terremotos consecutivos, uno de 7.2 y en segundos uno de 7.5, que han golpeado al país y que ha dejado afectaciones en 6 estados de nuestro país: La Guaira, Caracas, Miranda, Aragua, Carabobo, Falcón, siendo el estado de La Guaira, el que seguramente han visto todos ustedes por las redes, el más afectado por lo que ha sido declarado por nuestra presidenta encargada como una zona de desastre natural. El balance que hemos podido conocer y que tenemos oficialmente es que han sido 689 eventos sísmicos posteriores a este doblete y hasta ahora contabilizadas 1.943 personas fallecidas, 10.571 personas heridas, 15.866 personas damnificadas, 28.380 personas afectadas. Estamos hablando de 80.870 personas que en este momento están siendo atendidas y ya se han rescatado muchas de ellas por ustedes, por los grupos de rescate mexicanos, 6.461 personas rescatadas, de las cuales además se han rescatado 13.400 personas con vida luego esta tragedia, pero tenemos 855 edificios que han sido afectados, de los cuales casi 200 han colapsado, 666 sufrieron daños parciales o graves, muy graves. Es decir, nosotros hemos estado aquí en contacto permanente con las autoridades de Caracas, siguiendo el balance oficial que ha dado la presidenta encargada Delcy Rodríguez, el presidente de la Asamblea Nacional Jorge Rodríguez, y puedo decirles que el gobierno bolivariano ha respondido con toda la capacidad, sabiendo que muchos de estos rescatistas, funcionarios, han sido afectados en su sede de funcionarios, pero también en lo personal, como familia, pero están con la presencia directa en este momento en el terreno con rescatistas de todo el país, funcionarios de protección civil, bomberos, organismos de seguridad ciudadana, nuestra Fuerza Armada Nacional Bolivariana, las brigadas internacionales que se han sumado, y con la presidenta han estado recorriendo las zonas afectadas, enfocados en primer lugar en salvar las vidas, en salvar vidas y atender a las personas que han sido afectadas por estos terremotos. Y desplegando toda la atención médica y logística social necesaria para distribución de alimentos, de bolsas de comida, de agua, asistir a nuestra gente con hidratación, alimentación, transporte, médicamente. Es una situación que duele muchísimo, que ha conmovido a muchas personas en el mundo y que le agradecemos la solidaridad.
2: Embajadora, ya lo decía la ONU, la ayuda internacional, pues debido a estos terremotos ahí en Venezuela, pues está a su máxima expresión. Le quiero preguntar en este sentido, ¿hay algún apoyo específico que el gobierno esté solicitando a la comunidad internacional?
14: Fíjate, nosotros, por supuesto que en esta emergencia que estamos haciendo, en primer lugar, pues son las labores concentrándose en recuperar las personas que han sido víctimas de este terremoto. Y tenemos más de 26.000 funcionarios desplegados en todo el territorio afectado para conseguir personas aún con vida que pudieran estar atrapadas entre los escombros. Eso es para nosotros lo primero. De esas 15.000, casi 15.500 son voluntarios que han ido. Ahí en terreno ahorita casi 4.000 rescatistas extranjeros de 51 delegaciones internacionales, perros de búsqueda y todas las toneladas de apoyo humanitario que hemos recibido. Estamos hablando de casi 700.000 toneladas y estamos trabajando pues sin descanso para eso, ¿no? El gobierno ha desplegado toda una respuesta integral, pero como se sabe, en este tipo de emergencias y desastres naturales siempre hace falta insumos para atender las labores de rescate y de salvamento y atender a todos los afectados. Y hay un avance en el sentido de que con todos estos apoyos y con todo esto, pues se ha podido recuperar parte de la energía eléctrica, parte del suministro de agua potable en las zonas afectadas, pero sí se siguen requiriendo, por ejemplo, plantas eléctricas portátiles, carpas grandes para que allí se refugien por ahora las personas que están afectadas y que están fuera de sus casas, plantas potabilizadoras portátiles, sacos de dormir, equipos de iluminación solar, generadores eléctricos portátiles, baños portátiles, mascarillas, respiradores estos de media cara. Y por supuesto los alimentos, como escuché que estabas diciendo hace un rato, pues y artículos de primera necesidad para las familias que han quedado sin hogares. En este sentido, quien voluntariamente le surge hacer algún aporte, tanto desde lo personal como del sector privado, personas que se han juntado para hacer su aporte. Nosotros acá con la Secretaría de Defensa de la Nación, ante el espacio reducido que tenemos en la embajada, donde recibimos muchísimos donativos, en el día de ayer trasladamos para este centro de acopio todo este donativo, y estamos trasladando además, solicitándole pues a los diferentes centros de acopio que trasladen para allá para el SEDENA lo que puedan acopiar. Allí se está copiando, ¿por qué? Porque la presidenta Claudia Sheinbaum ha dispuesto de, por ejemplo, un avión que en este momento está transportando 4 plantas eléctricas solares grandes por el peso que están en Villahermosa. Está un avión ya cargándola para llevarlas a Venezuela. Va a disponer de otro vuelo para llevar otras 4 de 16 que está aportando la empresa mexicana Cetra, por ejemplo, ¿no? Y los centros de acopio, incluyendo el de la embajada, donde recibimos muchísimos donativos, en la noche de ayer y la madrugada de hoy, se fueron hacia la avenida del Concristo, en el campo militar 1-5, en la entrada de la puerta 3 del batallón de infantería aquí en Ciudad de México, donde cuentan con los espacios y además el personal que está apoyando para el empaletamiento, es decir, la organización de estos donativos, que ya también el gobierno de la presidenta Claudia Sheinbaum ha dispuesto de 2 barcos de su forma inicial para llevar rápidamente a Venezuela. Llega entre 7 y 10 días este donativo, porque recordemos que hay una emergencia, una inmediatez, pero también otro trabajo a largo plazo en el cual todos estos donativos pues son bienvenidos, afortunadamente.
2: Finalmente, embajadora, para las personas que están aquí en México y que tienen seres queridos en Venezuela, amigos, en fin, familiares, ¿a dónde se pueden comunicar para saber de ellos? ¿Hay algún teléfono, algún correo electrónico?
14: Fíjense, nosotros efectivamente hemos recibido, yo en lo personal desde mi teléfono, pero pueden ir hasta la embajada, tomamos debida nota y empezamos a hacer el rastreo de los familiares, porque incluso personas que trabajan en nuestra embajada han sufrido afectaciones familiares y se está en la búsqueda de ellos. Entonces vayan a la embajada, lleven los datos y nosotros nos encargamos de hacer la localización con los cuerpos de seguridad. Es importante porque la presidenta Delcy ha instalado un estado mayor, porque está creando, por un lado, campamentos transitorios y viviendas para garantizar espacios adecuados para las familias que quedaron sin hogar, pero por otro lado hay otro equipo desplegado para, por ejemplo, construcción de viviendas, para determinar tipo semáforo, cuáles son las casas que ya no se pueden habitar, las que se van a rehabilitar, y ha dado la orden de que inmediatamente se rehabiliten esas viviendas y las que definitivamente pues se van a las que están habitadas para recuperarlas. Ha nombrado todo un equipo para hacer la recuperación y por otro lado las que no están habitadas para demolerlas, ¿no? Entonces todos aquellos que tengan la intención de acopiar, ese es el lugar que ha dispuesto la Secretaría de Defensa de la Nación, en la avenida del Concristo, campo militar, entrada por la puerta 3 de aquí de Ciudad de México, donde se está haciendo el acopio de todas las donaciones. Hay muchas instituciones que me han llamado para dar sus aportes que están acopiando y les estoy pidiendo que por favor vayan hasta allá. Lo que está llegando a la embajada, pues que son cosas quizás más manejables para nosotros los llevamos directamente a este centro de acopio que bien ha podido poner a disposición la presidenta Claudia y la Secretaría de Defensa de la Nación.
2: Bien, pues le agradecemos muchísimo toda esta información, esta plática, querida Estela Marina Lugo, embajadora de Venezuela en México. Le mandamos como siempre un fuerte abrazo y toda nuestra solidaridad.
14: Quiero, a través de ti, Bianca, y de este equipo que nos da la oportunidad de poder hablar todo el grupo Radio Centro con los mexicanos, con mi alma, gracias. Gracias, México. Y gracias a los venezolanos y venezolanas que en esta terrible tragedia aquí en territorio mexicano se han unido y no ha habido frontera que nos separe, porque mucha gente está allá de ustedes rescatando vidas, rescatando y dándole esperanzas a nuestra gente. Mil gracias, México. con todo nuestro corazón. Siempre los venezolanos hemos querido a México porque crecimos viendo con sus canciones, con su música, con su cultura. Pero hoy podemos decir que entre todos los pueblos del mundo que han estado apoyando a nuestro país, pues México está en nuestra alma. Gracias, mil gracias a todas y todos.
2: Gracias, querida embajadora. Le mandamos un fuerte abrazo.
14: Un abrazo.
2: Gracias. Y ahora vamos a Estados Unidos, porque hoy la Corte Suprema asestó un revés al presidente Donald Trump. Le cuento que el máximo tribunal invalidó la orden ejecutiva con la que buscaba restringir la ciudadanía por nacimiento para los hijos de migrantes indocumentados y de personas con visas temporales. Los magistrados determinaron que quienes nacen en territorio estadounidense son ciudadanos desde su nacimiento, tal como lo establece la 14ª enmienda de la Constitución. La resolución fue aprobada por una ajustada mayoría de 5 magistrados contra 4. Y bueno, pues por supuesto que la reacción del presidente estadounidense, Donald Trump, pues no tardó en llegar. A través de su cuenta de Truth Social, lamentó esta decisión y reclamó al Tribunal Supremo de su país. Incluso exigió al Congreso estadounidense que termine inmediatamente con la ciudadanía por nacimiento. Esto tras argumentar que es una práctica costosa e injusta para su administración. Y es que este fallo reconoce que los niños nacidos en los Estados Unidos de padres presentes de manera ilegal o temporal, están sujetos a la jurisdicción de Estados Unidos, por lo que son ciudadanos desde su nacimiento en aquel territorio. Y cerramos este recorrido internacional en Rusia, donde el Servicio de Inteligencia Exterior acusó que el gobierno ucraniano está fortaleciendo vínculos con cárteles de droga mexicanos. Y es que según el organismo, las fuerzas de seguridad de Kiev estarían facilitando de manera deliberada un mayor flujo de drogas provenientes de América Latina hacia Europa. Además, aseguró que Ucrania ve en los grupos del crimen organizado una vía para incorporar nuevos mercenarios a su ejército.
1: Estados.
2: Dos de la tarde con 34 minutos. Vamos a dar un recorrido nacional. Iniciamos en el estado de Veracruz porque hay nuevos avances en la investigación por el caso del secuestro de la periodista Roxana Guzmán. El reporte actualizado lo tiene mi compañero Miguel León. ¿Cómo estás, Miguel? Adelante, te escuchamos. Buenas tardes.
15: Buenas tardes, Bianca. Te saludo con gusto a ti y al auditorio de Radio Centro Noticias. Hoy martes 30 de junio se cumplen ya 28 días desde el secuestro de la periodista Roxana Guzmán Ramírez, quien el pasado 2 de junio fue sustraída con violencia de su domicilio en el municipio de Nanchital. Han habido avances en las investigaciones por este caso. Al día de hoy ya suman 6 personas detenidas, entre ellas 4 policías municipales de Ixhuatlán del Sureste y un presunto sicario de nombre José del Carmen N., alias el Delta 7. Fue precisamente el Delta 7 Bianca quien habría informado sobre la existencia de un rancho en el municipio de Moloacán, a unos 20 kilómetros del domicilio de la periodista Roxana, donde hoy se confirma que fueron halladas piezas óseas que ya están siendo analizadas por la Fiscalía General del Estado. Precisamente ayer, Bianca, la gobernadora de Veracruz, Rocío Nale, informó al respecto y dijo que se analiza si pudieran tener relación estos indicios con la comunicadora. Vamos a escucharlo, por favor.
16: Dentro del informe que le otorgaron el fin de semana, viene si encontraron restos humanos en el lugar de la detención. En el lugar de la detención, no. Sí están haciendo unos análisis en algún predio que se encontró en el rancho. Están haciendo análisis. Sí se encontraron. Están haciendo análisis de varias piezas. Están en eso. Es parte de la investigación que trae la fiscalía.
15: Así el caso de la compañera Roxana Guzmán Bianca. Podemos decir que estamos pues a días de confirmar si las investigaciones arrojan resultados que pues en este caso serían la peor de las noticias. Por el momento es todo lo que hay de manera oficial y bueno, seguiremos informando sobre este caso donde la familia pues pide a las autoridades celeridad, transparencia y sobre todo resultados. Gracias, Bianca, que estés muy bien. Buenas tardes.
2: Igualmente, gracias a ti, Miguel León. Y ahora viajamos al Estado de México. Escuche esto, por favor, porque continúa el operativo para capturar al tigre de Bengala blanco que escapó en Tepetlaoxtoc, Estado de México. Anoche, a través de un comunicado, la Semarnat aclaró que el felino no se fugó de una instalación federal, sino de un predio privado registrado para el manejo de vida silvestre. De acuerdo con la alcaldesa, Diana Morales, el ejemplar de 3 años de edad escapó mientras se realizaban trabajos de mantenimiento en el predio donde habitaba. Cabe destacar que aunque el felino ya fue ubicado en una zona montañosa y de difícil acceso, las labores de búsqueda, que ayer fueron suspendidas debido a las lluvias, se reanudaron este martes para continuar con el operativo de captura. Las autoridades piden a la población no acercarse al animal y reportar cualquier avistamiento. Mientras tanto, escuchemos al Coordinador General de Protección Civil del Estado de México, Adrián Hernández.
17: Las 4 células que se hicieron, ¿no?, recorrieron aproximadamente 15 kilómetros a la redonda en diferentes direcciones. El animal ya se brincó hacia el otro valle, hacia el lado donde está la barranca, ¿no? Íbamos a solicitar el helicóptero, pero por el clima no puede venir el helicóptero. Mañana por la mañana vamos a reanudar trabajos. Ahorita el meteorólogo nos acaba de dar el pronóstico que deja de llover hasta las 7 de la noche.
2: 2:38 PM. Es momento de marcar nuestra primera pausa. No se vaya, todavía hay más información para usted.
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1: El día D. Según el lenguaje militar, se le llama día D a la fecha en la que empieza una operación de guerra. El más afamado día D es el de la Segunda Guerra Mundial, cuando la Alemania nazi controlaba gran parte de Europa y sus enemigos planearon una estrategia infalible para vencerlos. El 6 de junio de 1944, más de 3 millones de soldados estadounidenses, ingleses y canadienses arribaron a las costas francesas de Normandía. Es el desembarco marítimo más numeroso de la historia y significó el comienzo del triunfo de los aliados sobre los países del eje Berlín, Roma, Tokio.
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1: El latín es el lenguaje de los antiguos habitantes de Latium en Italia y hablado por los romanos. Latium viene del latere, descansar escondido, y fue así llamado porque Saturno se escondió ahí cuando fue expulsado del cielo por los dioses. De acuerdo con la tradición romana, los latini fueron los aborígenes. Hoy es un idioma de estudio y consulta y es el lenguaje oficial del Vaticano.
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2: Dos de la tarde con 42 minutos. Ya estamos de regreso aquí en la Octava Noticias. Soy Bianca Aguirre y es momento de irnos a las calles de la Ciudad de México porque estamos a menos de 5 horas del silbatazo inicial del partido a disputarse entre México y Ecuador en el Estadio Ciudad de México. Y es que desde muy temprano la Secretaría de Seguridad Ciudadana desplegó un operativo con más de 7,500 elementos en inmediaciones del Coloso de Santa Úrsula. Y justamente para conocer cuál es la información en materia vial y cuáles son las rutas alternas, hacemos contacto en este momento con Octavio Ojeda, quien se encuentra en la zona sur de la capital. ¿Cómo estás, Octavio? Te escuchamos. Bienvenido. Buenas tardes.
3: Hola, ¿qué tal, Bianca? Un gusto en saludarte, un gusto para todos. Efectivamente, estamos afuera del Estadio Ciudad de México, donde estamos ya observando la gente, los asistentes que ingresarán a este Coloso de Santa Úrsula en unos momentos más, que abran las puertas de este recinto, por lo que la calzada de Tlalpan, donde estamos específicamente ubicados, está completamente cerrada para los aficionados que quieran llegar, por lo menos desde la estación Texitlán del Tren Ligero, y también para quien proviene de la zona sur de la ciudad, desde el anillo periférico Renato Leduc, y para quienes proceden de la avenida Canal de Miramontes a partir de la avenida División del Norte, esto hablando sobre la calzada Acoxpa. Hay un ambiente al momento tranquilo, siguen llegando algunos de los aficionados ya formados, interpretan el cielito lindo de Quirino Mendoza y Cortés y otros cantos para animar la afición que en breve va a ingresar a este lugar del estadio. También informarles que, como lo habías mencionado, un fuerte dispositivo policíaco también en las inmediaciones del Coloso, sobre todo a través de la avenida del Imán, la avenida Circuito Azteca, y hay cortes a la circulación a través de Circuito Azteca para quien deja atrás el periférico, por lo que esto ya está generando complicaciones al avance para los automovilistas que proceden desde la avenida Insurgentes. Esto va a estar, por supuesto, pues caótico en esta parte sur de la Ciudad de México, pero con el ánimo importante para la afición mexicana que desea obviamente que gane la selección en esta noche contra su similar de Ecuador. Y por otra parte, Bianca, informarles que también un grupo de madres buscadoras se manifiesta en este momento sobre la calzada de Tlalpan a la altura de la calzada Ermita Iztapalapa, por lo que hay un fuerte dispositivo policíaco quienes intentan retirarlas en esta parte de la alcaldía Benito Juárez, por lo que hay que evitarlo porque los cortes a la circulación desde la zona centro, por lo menos están desde el eje 5 sur sobre la calzada de Tlalpan con dirección hacia las inmediaciones del Coloso de Santa Úrsula. Hay que tomarlo en cuenta, esta parte sur de la ciudad poco a poco va llegando más afición y con este dispositivo policíaco donde ya hemos visto sobrevolar el helicóptero de la Secretaría de Seguridad Ciudadana, así como también de la Fuerza Aérea Mexicana. Pues así la situación en esta parte sur de la ciudad y también con el servicio del tren ligero que está de manera normal en las inmediaciones del recinto, tanto en las estaciones Estadio Azteca y como la estación Huipulco, aquí ya en esta parte de la Ciudad de México. De momento la información, Bianca, hasta aquí mi reporte.
2: Bien, Octavio, muchas gracias. Y nada más cabe destacar que Amnistía Internacional ya manifestó su profunda preocupación por este operativo implementado justamente en esta manifestación de la que nos hablas de las madres buscadoras, familias buscadoras, y también ya condenó cualquier acto de represión contra estas personas y exigen a las autoridades de la Ciudad de México garantizar plenamente los derechos a la protesta, la libertad de expresión y, por supuesto, la reunión pacífica. Seguimos al tanto de los hechos. Gracias, como siempre, Octavio Ojeda.
3: Hasta luego, buena tarde y que gane México.
2: Y que gane México. Gracias, Octavio. Y le cuento que tras los desmanes registrados ayer afuera del hotel de concentración de la selección ecuatoriana, quienes se hospedaron en la zona de Santa Fe, esta mañana desde Palacio Nacional, la presidenta de México, Claudia Sheinbaum, llamó a los mexicanos a mantener la calma durante el partido de 16avos del Mundial. Y precisamente para conocer más de este y otros temas, hacemos contacto con Daniel Rosas. ¿Cómo estás, Dani? Cuéntanos todos los detalles de la conferencia matutina presidencial.
4: Bianca, gracias. Muy buena tarde. Te comento que la presidenta Claudia Sheinbaum comenzó su conferencia deseando suerte a la selección mexicana, de la que se dijo segura que obtendrá la victoria frente al seleccionado de Ecuador. Anunció que el partido lo verá en compañía de la jefa de gobierno Clara Brugada en la Ciudad de México e hizo un llamado al respeto a la afición mexicana que durante la noche fue al exterior del hotel en el que se encuentra concentrada la selección sudamericana y también a quienes festejan en Reforma para que recojan su basura. Vamos a escucharla.
5: Bueno, hay que ser respetuoso siempre de todos los demás. Se entiende la alegría, pues es una alegría enorme cuando gana la selección y el deseo de celebrar entre todas y entre todos. Pero es importante pues el respeto siempre a todos los demás. Y también que recojan su basura cuando se van, porque quedaba Reforma muy... Y la verdad pues son... las y los trabajadores de limpia quienes después tienen que hacer toda esta recolección.
4: Por otro lado, el secretario de Salud, David Krasenovich, ofreció un balance de las atenciones que se han registrado con motivo del Mundial. Va un fallecimiento por infarto de una persona extranjera y 25 atenciones en centros hospitalarios. Aseguró que se ha logrado contener el consumo explosivo de alcohol u otras sustancias. En otro tema, Bianca, la presidenta dio a conocer que el día de mañana habrá una reunión virtual entre los secretarios de Economía de los tres países de Norteamérica como parte del proceso de revisión del T-MEC. Adelantó los escenarios que puede haber en caso de que, pues, no se acepte por parte de Estados Unidos ampliar el tratado 16 años más, como ya lo han firmado México y Canadá.
5: Si no deciden ampliarlo por 16 años, entonces viene un proceso de revisión, que no es que ya se va a revisar siempre cada año, sino que empieza un proceso de revisión ahora, sí, formal.
4: Y Bianca, en el caso de los 18.4 millones de medicamentos caducos que fueron encontrados en el Hospital Infantil de México hace unos días, la presidenta pide tener calma en lo que se desarrollan las investigaciones. Asegura que podría ser un hecho con dolo o no, ya que pues hay un proceso burocrático para desechar material caduco que podría explicar la situación, por lo que se está haciendo una simplificación. Vamos a rescatar el momento.
5: Lo primero que hay que ver es de cuándo estaban caducados los medicamentos y cuándo se adquirieron. Segundo, si hubo dolo, digamos, que se compró de más medicamento que no iba a ser utilizado, o si era un mecanismo en donde medicamentos que caducaban en un cierto rango, pues sencillamente no pudieron sacarlos de los almacenes. Entonces, tiene que revisarlo ¿quién? La Secretaría Anticorrupción y de Buen Gobierno. Y una vez que haga ese análisis, pues las sanciones correspondientes.
4: Y por otro lado, Bianca, Sheinbaum Pardo reconoció la labor que están haciendo rescatistas mexicanos en Venezuela. Mostró un video de los rescates que se han realizado en el país sudamericano y anunció un nuevo envío de apoyo a Venezuela para este martes.
5: Van a enviarse alrededor de siete plantas de luz que salen en un avión el día de hoy para llegar allá de emergencia. Y estamos preparando un barco con la Secretaría de Marina para que la colecta de víveres y otros insumos que se ha estado haciendo también por distintas instituciones, incluso la Embajada de Venezuela en México.
4: En otro momento, la presidenta respaldó la construcción de la polémica planta de amoníaco en Topolobampo, Sinaloa, al argumentar que es parte de garantizar la soberanía alimentaria. Dijo que se hizo una consulta previo a dar el aval Información que dijo es pública en la página de Semarnat, que la construcción comenzó desde el año 2024, pero el proyecto viene desde el año 2014.
5: México prácticamente importa, con excepción de lo que produce Fertinal, todo el fertilizante que utiliza. Entonces, nosotros también queremos que haya soberanía alimentaria. Y eso significa también la producción de fertilizantes en México. Fertinal comenzó a producir, que es la planta de Pemex, o filial de Pemex, que está produciendo fertilizantes. Y esta planta empezó a construirse hace muchos años. Ya tiene 95% de avance.
4: Y Bianca, aunque durante la mañanera la mandataria aún no tenía detalles de la resolución de la Corte Suprema de Estados Unidos, se congratuló de que le haya puesto un freno a la pretensión de Donald Trump de quitarle la nacionalidad estadounidense a los hijos de migrantes nacidos en el país vecino. Así lo dijo.
5: La Suprema Corte de todos los países lo que hace normalmente es ver si hay constitucionalidad o no en algunos decretos, leyes, etcétera. Y en este caso, pues por lo visto, la Suprema Corte dijo que no es constitucional esta decisión.
4: Bien, amigas, amigos, la información del día de hoy.
2: Y en otros temas, le comento que el Departamento del Tesoro de Estados Unidos sancionó a 11 sujetos presuntamente vinculados a una red dedicada al robo de hidrocarburos relacionada con el Cártel Jalisco Nueva Generación. De acuerdo con la Unidad de Inteligencia Financiera de México, que trabaja en coordinación con autoridades estadounidenses, la red habría utilizado

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2: Las enfermedades cardiovasculares causan la muerte de millones de personas todos los años. 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Esto activa el corazón, reduce el colesterol y previene la acumulación de grasa. Bastan 30 minutos diarios de una actividad como nadar, montar en bicicleta o simplemente caminar con energía. Es importante evitar los periodos largos de inactividad. No es recomendable pasar más de 2 horas seguidas sentado o acostado durante el día sin levantarse y mover las piernas. 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
1: A medida que el cuerpo envejece, las encías se van retrayendo, lo que provoca propensión a las caries. Está comprobado que los dientes se deterioran más rápidamente con la vejez. Además de reducir el consumo de alimentos azucarados y refrescos, es recomendable usar una pasta de dientes con mayor contenido de flúor. Los fumadores están más expuestos a padecer caries y enfermedades de las encías. Y las personas que beben alcohol también están expuestos a problemas de salud como el cáncer bucal. No olvides cepillarte los dientes al menos 3 veces al día, consultar a tu odontólogo y mantener una higiene bucal adecuada.
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1: El terremoto del 85. El 19 de septiembre de 1985, a las 7:19 horas, la Ciudad de México sufrió el peor terremoto en su historia. Un sismo trepidatorio y oscilatorio a la vez, con una intensidad de 8.1 grados Richter, que dañó seriamente las colonias Roma, Doctores, Juárez, Centro, Guerrero, Merced, Morelos y Tlatelolco. El epicentro se localizó en la desembocadura del río Balsas, en los límites de los estados de Michoacán y Guerrero, y causó daños incuantificables en toda el área metropolitana. Se derrumbaron, entre muchas otras construcciones, el Centro Médico, el Hotel Regis, el Hotel del Prado. Se estima que los muertos fueron cerca de 40.000 y que el número de personas rescatadas de entre los escombros ascendió a 4.000. De estas, hubo a quienes las encontraron hasta 10 días después de la tragedia.
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1: Pácatelas. Esta exclamación se utiliza cuando se ve caer a una persona o un objeto.
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3: Dos de la tarde con 57 minutos. Ya estamos de regreso y nos vamos a lo mejor de la información deportiva con Enrique Beas. Enrique, ¿cómo estás? Bienvenido. Buenas tardes.
4: ¿Cómo estás, Bianca? Qué gusto saludarte. Muy buenas tardes. Aquí andamos justo en el avión a punto ya de bajar aquí a la Ciudad de México, llegando de Monterrey después de una noche, la verdad, frenética en el estadio del Monterrey, Bianca, donde ya por el último partido de esta sede de los Rayados. Ayer el equipo de Marruecos le ganó a Países Bajos en penales en un juegazo, en un partidazo, así como Paraguay eliminó a Alemania, ¿no? Y siguen dándose las sorpresas. Hoy la selección de Noruega le ganó 2-1 al equipo de Costa de Marfil, pero a ver, vamos, seamos realistas, ya la concentración y toda la conversación gira a lo que va a suceder en 4 horas en la

0: cancha del Estadio Azteca, México contra Ecuador. Hay toda una energía tremenda en todo el país. Este vuelo, por ejemplo, que vengo de Monterrey, Bianca, repleto de playeras ya de la selección nacional. Y no solamente este, había en todo el aeropuerto vuelos y vuelos que venían, no solo de Monterrey, de Guadalajara, de cualquier parte de México, de Estados Unidos, de Los Ángeles. Hay una energía tremenda para este partido. México tiene 40 años, Bianca, que no gana un juego de eliminatoria directa en el Mundial. El último lo hizo contra la selección de Bulgaria en 1986. Desde ahí México no ha vuelto a ganar un partido en 90 minutos cuando se trata de una eliminación en mundiales. Así que bueno, hoy es importantísimo romper esa malaria y a ver, en un partido dificilísimo contra Ecuador, que ya sabes que se ha estado dando a conocer que ayer hubo varios aficionados que no dejaron dormir a la selección ecuatoriana, que llevaron ahí música, ruido y todo, y que no se controló. La realidad, Bianca, es que hoy habrá una emoción gigantesca por este partido y la estaremos reportando todo lo que suceda en la Octava Sports, en el programa especial que tenemos a las 5 de la tarde, Cacha de la Red Mundial, y la previa a las 6 de la tarde en las plataformas digitales y en Radio Red 1110 AM. Hoy juega México contra la selección de Ecuador a las 7 de la noche.
1: Así es, como siempre, muchísimas gracias, Enrique.
0: Fuerte abrazo.
1: Un abrazo.
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1: Gracias por hacer de la información parte de su día. Cuídese mucho, por favor. Soy Bianca Aguirre. Hay más noticias hoy en punto de las 8 de la noche con Carlos Castellanos. E inmediatamente después, la retransmisión en el 1110 de AM. Como siempre, un honor haberle informado.
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0: Para este bloque escuchamos a Def Leppard con Two Steps Behind de 1992. Más de 100 millones de álbumes ha vendido en todo el mundo. Aparece en el lugar número 31 del ranking de VH1 como las 100 mejores artistas de hard rock y en el puesto número 70 de los 100 artistas más grandes de todos los tiempos. Un gran artista universal, por supuesto. Escuchamos a Robert Palmer con Simply Irresistible de 1988, The Who con Behind Blue Eyes, The Eagles con Hotel California del 77, del álbum del mismo nombre, Men at Work con Be Good Johnny y Steve Miller Band con Abracadabra de 1982. Déjate acompañar de la estación de los clásicos en este martes 30. Martes de fútbol, martes de diversión, martes para estar contento, martes para seguir escuchando Universal. Soy Javier Pakušić. Déjate acompañar del 88.1. 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
13: ¿Con qué frecuencia se dan los eclipses totales de sol? Un eclipse total ocurre cuando la luna oculta por completo al sol desde la perspectiva de la Tierra. En este caso, los centros de los tres astros están alineados o casi alineados, si se trata de un eclipse parcial. Existe otro tipo llamado anular, que es cuando la luna tapa al sol en un 90% y se observa una especie de anillo alrededor del astro rey. Es preciso realizar cálculos matemáticos para conocer cuándo se espera que ocurra uno de estos fenómenos. Se sabe que la frecuencia de los eclipses solares totales o parciales varía entre 2 y 5 años.
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1: ¿Quién fue Aquiles? Cuenta la mitología griega que su madre Tetis lo tomó de los talones cuando era un bebé y lo introdujo en las aguas del río Estige para convertir a Aquiles en invulnerable. Lo logró, pero Tetis olvidó que tenía a su niño tomado del talón, punto que permaneció humanamente frágil. Adulto ya y héroe de Troya, allí fue precisamente donde Aquiles recibiría su herida fatal. Así nació la expresión el talón de Aquiles, para definir lugar, situación o momento de debilidad insuperable.
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1: Alejandro Magno, rey de Macedonia, hijo de Filipo, educado por Aristóteles, fue el más grande conquistador de su tiempo, iniciando el concepto de panhelenismo. Como cabeza de un ejército griego, derrotó a los persas, conquistó Egipto, donde fundó Alejandría e invadió India. Cuando tenía apenas 33 años, Alejandro murió dejando una historia de conquistas y la imagen de una personalidad cautivante y avasalladora.
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1: El color blanco denota pureza, virginidad, simplicidad, inocencia, verdad y esperanza. Los sacerdotes de la antigüedad siempre usaban vestimentas blancas. Osiris, el dios de los egipcios, llevaba una corona blanca. El funeral de
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0: Esta canción es de 1972, los Doobie Brothers con Listen to the Music. Que esta banda se formaba en San José, California, en los 70. En la guitarra aparecía Tom Johnson, Patrick Simpson y Michael McDonald. Y John McPhee también en las guitarras, en el mandolín y en el banjo, en el violín también y en el cello. Escuchamos antes a Pet Shop Boys con What I've Done to Deserve This, de 1988. OMC con How Bizarre. Starship con Nothing's Gonna Stop Us Now. Pat Benatar con We Belong. The Fifth Dimension, Aquarius, Let the Sunshine In, de 1969. Que tengas una gran tarde. Es el día martes. 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Te mando un fuerte abrazo. Provecho. Son los clásicos.
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7: Camelot. Se trata de la capital del reino del rey Arturo, donde vivía con los caballeros de la mesa redonda. Ellos eran Guinevere, Percival, Lancelot, Galahad y otros. La Camelot de los poetas de antaño es una tierra encantada, pletórica de bellezas y castillos majestuosos. Los caballeros del rey Arturo viajan por el mundo buscando el Santo Grial. Rescatan bellas damas de manos indeseables, matan a los crueles y malvados hechiceros, caen en las redes del amor y retornan a Camelot, que para algunos estuvo situada en la ciudad de Winchester, al sur de Inglaterra, y para otros en Carlisle, al norte.
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1: El Código de Hammurabi. A esta gran estela de basalto de 2.25 metros que data de 1692 antes de la era cristiana y representa al rey Hammurabi de pie ante Shamash, el dios Sol, se le considera el primer documento legal de la historia. Su propósito era unificar las diferentes leyes que existían en el Imperio Babilónico y establecer normas aplicables en todos los casos, impidiendo así que cada uno tomara la justicia por su mano. El código fue colocado en el templo de Sippar y trasladado a la ciudad de Susa, cerca del año 1200 antes de la era cristiana, actualmente Juzistán, Irán, donde fue descubierto por Jacques de Morgan en diciembre de 1901. La piedra fue llevada a Francia, donde el padre Jean-Vincent Scheil lo tradujo íntegramente al francés. Actualmente está en exhibición en el Museo del Louvre en París.
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2: Un consejo de seguridad para alejar a los ladrones. Si vas a salir de vacaciones, pide a algún vecino que revise todos los días si hay volantes junto a tu puerta principal y que los quite. Una estrategia de los ladrones es dejar anuncios de pizzas o cualquier otro producto a la entrada de las casas para ver cuánto tardan en recogerlos quienes viven en ellas.
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0: En la música escuchamos a Fergie, Stacey Ann Ferguson, que nació en California el 27 de marzo de 1975. La canción Big Girls Don't Cry la recordamos en la banda Black Eyed Peas. The Police con Synchronicity 2 del 83. Olivia Newton-John, John Travolta, You're the One That I Want de 1978. Billy Joel con We Didn't Start the Fire. In Excess con New Sensation y Aerosmith con Angel de 1988. Martes de clásicos, ¿cómo va todo? Espero que muy bien. Te mando desde aquí un fuerte abrazo. Que tengas un gran momento. Maneja con precaución y cuídate de las lluvias, ¿ok? Te mando un fuerte abrazo. Continuamos con los clásicos.
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2: ¿De dónde proviene la palabra agonía? Los antiguos griegos celebraban juegos y competencias atléticas. De su verbo agén, celebrar, los griegos derivaron agón, para indicar la congregación pública de aquellos acontecimientos. La lucha por el triunfo pasó a llamarse agonía, y también sugería la angustia o dolor, mental o físico, que tal contienda provocaba. En tiempos modernos se definió como la lucha postrera de las fuerzas vitales que precede a la muerte. También significa final, aflicción extrema. La agonística es el arte de los atletas, la ciencia del combate.
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1: ¿De dónde viene la expresión de profundis? Es una expresión latina que significa desde lo más profundo. En el Salmo 130 aparece la sentencia: desde lo más profundo te invoco, Señor. Señor, oye mi voz. Es uno de los salmos llamados penitenciales por el que se solicita la redención divina. Las iglesias cristianas han usado el salmo desde muy antiguo. Oscar Wilde usó la expresión para dar título a una carta que envió desde la prisión de Reading Gaol, donde estuvo detenido desde 1895 hasta 1897. La carta estaba dirigida a Lord Alfred Douglas y en ella lo acusaba de egoísmo y extravagancia, pero después se reconcilió con él ofreciéndole una nueva y más calmada amistad.
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1: ¿Qué es un agapornis? Es un ave doméstica de la familia de los loros, de tamaño pequeño, cola corta y con el plumaje de colores muy vistosos.
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0: Escuchamos a los hermanos Carpenters, Karen Ann Carpenter y su hermano, que era conocido como Richard Carpenter. Ella tocaba la batería también, ¿eh? Cantaba y tocaba la batería. La canción Close to You, que fue un éxito en 1970. Fine John Cannibals con Good Thing. Escuchamos a Goo Dolls con Slide. Eddie Money con Two Tickets to Paradise. Madonna con Live to Tell. Steely Dan con Really in the Years de 1972. 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Buena tarde. Continuamos con los clásicos.
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2: Para mejorar la salud mental, aprender una habilidad nueva, tener un pasatiempo, participar como voluntario en diferentes obras o iniciar un nuevo negocio después de los 65 años de edad, mantiene en forma las facultades de las personas. Incluso resolver crucigramas o armar rompecabezas puede ayudar a conservar la lucidez. Estudios recientes afirman que caminar aumenta la capacidad mental. El ejercicio hace fluir más sangre al cerebro y favorece la interconexión neuronal. Junto con el ejercicio, no olvides llevar una alimentación balanceada y consultar a tu médico. ¡Cuídate!
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1: ¿Qué significa draconiano? Dicho de una ley, una providencia o una medida excesivamente severa. Draco fue un legislador ateniense que puso en marcha un código penal muy severo en el año 621 antes de la era cristiana, en el que la traición, los delitos menores y hasta la ociosidad eran penados con la muerte. Sin embargo, y pese a la duradera asociación de su nombre, Draco fue autor solo de una muy pequeña parte de estas normas, centrándose al parecer en el derecho común y las penas contra el homicidio como forma de terminar con las venganzas familiares. Algunos sinónimos de draconiano son inexorable, severo e impositivo.
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1: ¿Qué significa circunspecto? Tomado del latín circumspectus, participio de circumpicere, mirar alrededor, derivado del latín arcaico specere, mirar. Circunspecto se aplica a la persona que tiene, en presencia de otras, una actitud reservada y digna, es decir, alguien que mira a su alrededor con prudencia antes de actuar.
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1: ¿Quién fue Virgilio? Publius Virgilius Maro, el más grande poeta de la antigua Roma, nacido cerca de Mantua y por eso llamado el Cisne de Mantua. Maestro de la épica y la poesía, su principal obra fue la Eneida, las aventuras de Eneas, hijo de Venus, que logró escapar luego de la guerra de Troya rumbo a Cartago e Italia, donde sus descendientes fundaron Roma. En la Edad Media, Virgilio era representado como mago y proclive a los encantos. De allí que Dante Alighieri, en su Divina Comedia, hizo de Virgilio la personificación de la sabiduría humana y su guía a través de los infiernos. Una leyenda cuenta que logró encerrar al diablo en una botella y no lo liberó hasta que aprendió todas sus artimañas, lo que de alguna manera lo emparenta al genio de las Mil y Una Noches, aprisionado en una lámpara.
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1: Un consejo de seguridad para alejar a los ladrones. Baja el volumen del timbre del teléfono para que cualquier persona que esté afuera no alcance a oír la contestadora cada vez que se encienda, lo cual indica que no hay nadie dentro de la casa.
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1: ¿Qué quiere decir merodear? Vagar por los alrededores de un lugar observando o curioseando, especialmente si se hace con malas intenciones.
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0: Escuchamos a Natalie Imbruglia con Turn de 1998, que aparecía en el disco Left of the Middle, que por cierto esta canción aparece incluida en la lista de las 50 mejores canciones de los años 90 según la revista Rolling Stone. Michael Jackson, I Just Can't Stop Loving You. Escuchamos a Blondie con Heart of Glass. John Park con Men in Motion. Aerogliders con Heaven. Y escuchamos a Journey con Open Arms de 1981. Que tengas una gran tarde. Es un martes 30, se nos acabó el mes muy rápido y espero que lo hayas aprovechado de la mejor manera. Continuamos, son los clásicos.
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7: Aceptemos las dificultades. En todas las relaciones de pareja siempre hay altibajos. Nadie puede decir que el sendero del amor está sembrado de rosas. Es un camino de aprendizaje constante, y esto implica cometer errores y aprender a enmendarlos. Cuanto más cuidemos nuestros actos y palabras, menos riesgo de conflictos y mayor la probabilidad de resolver los problemas con madurez. Uno de los pilares más importantes en una relación es la comunicación. Hay que mantener los canales siempre abiertos para escuchar y conversar.
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1: ¿Quién fue Amaterasu? Se trata de la diosa celestial Sol, principal figura del sintoísmo, deidad central de la casa imperial japonesa, de quien los japoneses dicen descender. Su nombre completo es Amaterasu Omikami, la gran divinidad que ilumina los cielos. Cuenta la tradición que ella nació del ojo de su padre Izanagi y fue obligada a unirse a su hermano Susanoo para sobrevivir. El centro de su culto es el santuario de Isenaiku, al sur de Honshu, que es visitado por cerca de 5 millones de personas cada año.
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0: Gracias por dejarte acompañar en esta tarde de clásicos a través de Universal. Soy Javier Pakusich. Hoy tenemos partido, pero no dejes de escuchar los clásicos. Es más, puedes bajar el volumen de la tele y seguir sintonizando el 88.1 de FM. Que tengamos éxito todos, que sea un gran partido. Y te espero por aquí mañana de 3 a 6. Viene a continuación la ruta de Universal con Leo de los Santos. Te lo encargo, por favor, a continuación, aquí en la estación de los clásicos. Buena tarde, gracias. Cami fuera.
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14: Un hábito para ser más feliz. Quizá esto suene un poco raro, pero planear tus actividades sociales por anticipado te permite identificar qué es lo que quieres hacer con tus amigos, porque esto te permite buscar los factores que te hacen más feliz. Me explico. En lugar de solamente socializar y nutrir las relaciones, puedes elegir pasar más tiempo con tus amigos más positivos, o puedes planear una actividad en donde ayudas a un amigo que lo necesita. Por ejemplo, a mudarse, o a escombrar una habitación, o algún otro tipo de ayuda. Nutrir y conservar las relaciones, cultivar el optimismo y tener gestos de generosidad y afecto, todos están estrechamente relacionados con la felicidad.
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14: Un hábito para ser más feliz. Es bien sabido que la deficiencia de vitaminas y minerales te afecta de varias maneras, entre ellas el ánimo. De igual manera, la comida y el ánimo están estrechamente vinculados. Desafortunadamente, los científicos no han podido establecer exactamente cómo es esta relación, es decir, qué depende de qué, si el alimento te afecta en el ánimo.

0: Recomendable que planees tus comidas para poder asegurar que estás consumiendo la mezcla exacta de micro y macronutrimentos para evitar cualquier tipo de deficiencias y alteraciones.
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0: Una fábula de Esopo, Venus y el gato. Una gata se enamoró perdidamente de un elegante joven y rogó a Venus que la convirtiera en mujer. Venus aceptó y la transformó en bellísima dama. Cuando el joven la vio, sintió inmediata atracción y se enamoró de la damisela. Pronto se casaron. Venus decidió un día visitar a la pareja y, queriendo confirmar que la transformación había sido perfecta, dejó un ratón en medio del cuarto donde descansaban. La mujer transformada, olvidando su nueva condición, saltó de la cama y persiguió al ratón con notable entusiasmo. Venus, desilusionada, regresó a la damisela a su original condición de gata. La moraleja es: la naturaleza supera a la crianza. Lo que no termina de contar la fábula es cómo quedó el novio.
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0: ¿Qué quiere decir zodiaco? Del griego, que pertenece a los animales. Zoión, animal. También se lo definía como zoé, vida, y diakos, rueda, es decir, la rueda de la vida. El zodiaco, desde muy antiguo, es una zona circular dividida en 12 partes iguales, de oeste a este, cada una de 30 grados y representadas por un símbolo. Ya en tiempos de Hiparco, en el siglo II antes de la era cristiana, se hablaba de estos signos y se los asociaba con las 12 constelaciones hasta entonces conocidas. Al cabo de algunos años, los signos no ocupan la misma posición en el cielo, no contienen las mismas estrellas o constelaciones. Se encontrarán en la misma posición una vez cada 26.000 años, que era lo que se llamaba el año platónico.
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0: El gran incendio de Londres. Un aciago domingo de 1666, el panadero Thomas Farrinor olvidó apagar uno de los hornos de su negocio, cercano al centro de Londres. Y de ahí, el fuego se propagó a gran parte de la ciudad. La capital inglesa ardió durante 3 días, del 2 al 4 de septiembre, porque había viento y sequía. No existían los bomberos, las casas eran de madera y tenían un indeciso alcalde que no quiso que derribaran edificios para cortar el paso a las llamas. El fuego destruyó 13.200 casas y muchos otros edificios y dejó en la calle a 80.000 personas. Esta es una de las mayores catástrofes en la historia de Londres, una ciudad que nunca volvió a ser igual.
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0: La coronación de Isabel II. El 6 de febrero de 1952 falleció el rey Jorge VI de Inglaterra y dejó como sucesora de la corona a su primogénita de 26 años, Elizabeth Alexandra Mary Windsor, cuya coronación se fijó para el 2 de junio de 1953. A mediodía abordó un carruaje de 8 metros de largo, adornado con 25.000 hojas de oro y tirado por 8 caballos grises. En él recorrió 3 kilómetros desde el Palacio de Buckingham hasta la Abadía de Westminster. Isabel juró sobre la Biblia y recibió la Santa Unción. Después le entregaron 2 cetros y la sortija real. Se le colocó la corona de San Eduardo y el silencio fue roto con el grito: ¡Dios salve a la reina!
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0: Un consejo de seguridad para alejar a los ladrones. Ten las llaves de tu auto cerca de tu cama mientras duermes. Si algún ruido extraño te despierta y sospechas que alguien está tratando de entrar a tu casa, oprime el botón de pánico del llavero. Esto activará la alarma del auto y sonará. Con esto alejarás a los intrusos.
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